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1: Saludos. En estos momentos comenzamos el boletín informativo Teror Informa, correspondiente a la jornada de hoy lunes, en día 5 de octubre. El barrio terorense de Los Llanos inició este pasado viernes día 2 de octubre sus fiestas patronales en honor a San Francisco de Asís, con la lectura del pregón a cargo del joven vecino Kevin González Llanes a las 20:30 horas. El día principal de la festividad será el domingo 4 de octubre con la misa y procesión. La muestra de ganado llegará el sábado 10 de octubre acompañada de una exhibición de yunta y la actuación de los cochineros de ingenio. También destacar que durante el fin de semana, el sábado día 3 de octubre, se celebró una jornada de exhibición de coches autocontrol, también fiesta hinchable, cañón de espuma y espectáculo infantil con el payaso Zapito. En la jornada de ayer domingo, día 4 de octubre, la misa en honor a San Francisco de Asís con la participación de la parranda Arimaguada, también procesión y fuegos artificiales. Escuchamos a continuación al pregonero de las fiestas. Junto a Kevin repasamos el pregón celebrado el pasado viernes.
2: Somos quienes tenemos que participar, aportar nuestras ideas y sobre todo venir a hacer fiesta, porque las fiestas las hacen ustedes. Desde aquí quiero mandar un mensaje a todos los vecinos. Tenemos que ser capaces de recoger el testigo de quienes estuvieron antes que nosotros. Si queremos que dentro de 20 o 30 años sigamos celebrando estas fiestas, tenemos que conseguir que los niños y los jóvenes de hoy también sientan que forman parte de ella. Para terminar, ha llegado el momento de dejar atrás las palabras y empezar a disfrutar de nuestras fiestas. Disfruten de cada actividad, de cada encuentro, de cada actuación y de cada momento que compartamos durante estos días. Salgan, participen, reencuéntrense con sus vecinos y sobre todo, creen nuevos recuerdos. Porque dentro de unos años serán precisamente esos recuerdos los que nos hagan volver la mirada hacia atrás y recordar estas fiestas con una sonrisa. Y ahora sí, que comiencen las fiestas de Los Llanos. ¡Viva San Francisco de Asís! ¡Viva Los Llanos!
1: Y avanzamos con la Escuela Municipal de Música de Teror, ya que el Ayuntamiento informa a las familias y alumnado y profesorado de la Escuela Municipal Candidito que el curso 2026-2027 no podrá comenzar con normalidad a principios de octubre, tal y como estaba inicialmente previsto. La situación se debe a que el procedimiento de contratación del Servicio de Actividades Docentes, gestionado en este caso la gestión administrativa y actividades de la Escuela Municipal de Música, se encuentra actualmente en fase de licitación y todavía no ha finalizado. En esta ocasión, y a diferencia de las licitaciones anteriores, se trata de un procedimiento de contratación pública y regulación armonizada, previo al cual se ha llevado a cabo una actualización del estudio económico del servicio y en el cual se deben cumplir con los plazos y garantías establecidos legalmente, por lo que el Ayuntamiento no puede acortar ni, en este caso, prescindir de las diferentes fases administrativas que deben completarse antes de que quede o pueda producirse la adjudicación y posterior formalización del contrato. El alcalde y también responsable de Cultura, José Agustín Arencibia, nos amplía la información.
3: Este contrato está en licitación, es decir, ya el día 9 de octubre termina el plazo para que las empresas puedan presentarse a el nuevo contrato de la escuela, y estamos trabajando en ello para empezar lo antes posible, cumpliendo los plazos que nos marca la ley, porque hemos tenido ese problema de que no teníamos la ficha financiera para poder efectuar ese contrato, y hacer un contrato que se va a realizar hasta 4 años, pues pasa de la cantidad que exige la ley para poder hacerlo con un contrato, en vez de que sea un contrato mucho más rápido, tiene que ser un armonizado en el cual los plazos son mucho más largos, pero bueno, que ya estamos caminando y ya estamos, como insisto, que el día 9 termina ya ese plazo para que las empresas se presenten y caminar lo antes posible para que arranque la escuela como todos los años, y que esto ha sido este año porque se ha vencido el contrato.
1: Seguimos con la Concejalía de Desarrollo Local y Empleo, que dirige la edil Ilenia Sánchez, que ha puesto en marcha una encuesta para conocer las preferencias formativas de la población y necesidades de las empresas del municipio en el ámbito sociolaboral, con el objetivo de diseñar programas formativos de cualificación para el empleo. Uno de los pilares de este cuestionario es identificar el interés de la ciudadanía en sectores estratégicos con alta demanda de empleo y conocer con precisión el perfil sociodemográfico, los intereses profesionales y las necesidades de formación.
4: La idea de esta encuesta nace de la posibilidad de ofrecer cursos de que nos mejoren a nivel profesional de cara a la búsqueda de empleo. Y lo que tratamos es, en vez de ofertar cursos que a priori nosotros podemos pensar que pueden ser de utilidad, pues preguntar primero cuáles son las necesidades que tienen nuestros vecinos, qué necesidades formativas tienen para, de cara al ciudadano en general, pues para mejorar esa búsqueda de empleo o conseguir un nuevo empleo, y de cara al comercio y a las empresas, pues ver qué necesidades formativas necesitan en sus trabajadores, pues para mejorar. La encuesta salió publicada, si no recuerdo mal, el 15 de septiembre y estará todavía puesta y accesible.
1: Y con estas noticias finalizamos nuestro repaso informativo de Teror Informa. Les recordamos que pueden seguir informados a través de la web municipal teror.es.

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1: He decidido convocar un Consejo de Ministros y Ministras extraordinario esta misma mañana para disolver las Cortes Generales y convocar unas elecciones generales que se celebrarán el domingo 29 de noviembre, de acuerdo a los plazos que establece la ley. Ha llegado, por tanto, el momento de que los españoles y españolas decidáis qué futuro queréis para vosotros mismos y para vuestro país.
2: Así convocaba en el día de hoy Pedro Sánchez elecciones generales para el 29 de noviembre. El presidente disuelve las Cortes tras la derrota de los decretos de vivienda. Saludos, son las 10 y un minuto de la mañana en esta jornada de lunes, en día 5 de octubre de 2026. Sin duda estamos ante la noticia del día, de la semana y probablemente de los dos próximos meses. Sánchez convoca elecciones generales, será para el 29 de noviembre. Día en el que, además, a través de Radio Teror, iniciamos nuestra nueva temporada. Hoy volvemos con nuestros contenidos habituales, también nuevos colaboradores, espacios y programas que se irán incorporando durante esta semana. Por otro lado, adelantarles que en nuestro magazine matinal Vivir Teror vamos a contar en el programa de hoy con la edil de mayores en vivienda y juzgado de paz de nuestro ayuntamiento. Vamos a compartir la actualidad municipal para tener más detalles también, por supuesto, sobre cada una de estas áreas con la concejala responsable, quien nos va a visitar en tan solo unos minutos. Jenny Santana se sentará hoy ante los micrófonos de Radio Teror. En cuanto al apunte, les adelanto que contaremos con la compañera Nieves Ramos, el rico menú de Alicia Rodríguez, y tras el inicio de las fiestas del barrio de Los Llanos hablaremos con una de las componentes de la Asociación de Vecinos de San Francisco de Asís. Nos atenderá en el día de hoy Jessica Falcón. También retomamos nuestra tertulia, nuestro tiempo de palique de los lunes. Suso y Alberto, Alberto Llanes y Suso Llanes se incorporan nuevamente con sorpresa que vamos a desvelar en nuestro programa. Será a partir de las 11 de la mañana. Pero vamos a iniciar ya nuestro programa, vamos a quedarnos con la actualidad, con las noticias, en tanto de la portada o las portadas de los periódicos, como también de nuestra web municipal teror.es. Llega ya la actualidad del día.
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2: Todos muy pendientes al adelanto de las elecciones que se preveía para el día de hoy. Canarias 7 dice, tras la derrota, elecciones en el horizonte. El PSOE y el gobierno creen que el fiasco de los decretos de la vivienda abre una ventana de oportunidad para ir a las urnas con opciones de recuperar votos. Por otro lado, también luz verde para un nuevo hotel de 5 estrellas y 500 plazas en Meloneras. Y Canarias mantiene el pulso laboral, trabajadores en cifras de récord y parados en mínimos. Cambio de portada, también Pedro Sánchez en la imagen principal. Sánchez se tantea ir a las urnas tras la derrota de los decretos de vivienda. Mercado laboral, Canarias anota la mayor bajada del paro de España tras emplear a 4.156 personas. Lopezán recibe la licencia municipal para invertir 41,6 millones en su nuevo Hotel Family. Seguimos con Telde, el sacerdote polemista y agitador Fernando Báez fallece a los 79 años. Y la Liga también, de este caso, la Unión Deportiva recibe al Valladolid. Lo ha hecho en Siete Palmas con 11 bajas. Seguimos ahora con la información de nuestra web municipal.

0: Recordamos que el barrio terorense de Los Llanos inició este pasado viernes, día 2 de octubre, sus fiestas patronales en honor a San Francisco de Asís, con la lectura del pregón a cargo del joven vecino Kevin González Llanes, que se realizó a las 20:30 horas. El día principal de la festividad será el domingo, día 4 de octubre. Se realizó este pasado domingo, en el día de ayer, con la misa y procesión. También la muestra de ganado, que llegará el sábado 10 de octubre y será acompañada de una exhibición de yunta y la actuación de los cochineros de Ingenio. Vamos a escuchar al joven Kevin en ese pregón ofrecido este pasado viernes.
1: Somos quienes tenemos que participar, aportar nuestras ideas y sobre todo venir a hacer fiestas, porque las fiestas las hacen ustedes. Desde aquí quiero mandar un mensaje a todos los vecinos. Tenemos que ser capaces de recoger el testigo de quienes estuvieron antes que nosotros. Si queremos que dentro de 20 o 30 años sigamos celebrando estas fiestas, tenemos que conseguir que los niños y los jóvenes de hoy también sientan que forman parte de ellas. Para terminar, ha llegado el momento de dejar atrás las palabras y empezar a disfrutar de nuestras fiestas. Disfruten de cada actividad, de cada encuentro, de cada actuación y de cada momento que compartamos durante estos días. Salgan, participen, reencuéntrense con sus vecinos y sobre todo, creen nuevos recuerdos. Porque dentro de unos años serán precisamente esos recuerdos los que nos hagan volver la mirada hacia atrás y recordar estas fiestas con una sonrisa. Y ahora sí, que comiencen las fiestas de Los Llanos. ¡Viva San Francisco de Asís! ¡Viva Los Llanos!
0: Y el Ayuntamiento de Terol informa a las familias y alumnado y profesorado de la Escuela Municipal de Música Candidito que el curso 2026-2027 no podrá comenzar con normalidad a principios de octubre, tal y como estaba inicialmente previsto. La situación se debe a que el procedimiento de contratación del Servicio de Actividades Docentes, Gestión Administrativa y Actividades de la Escuela Municipal de Música se encuentra actualmente en fase de licitación y todavía no ha finalizado. En esta ocasión, y a diferencia de las licitaciones anteriores, se trata de un procedimiento de contratación pública de regulación armonizada, previo al cual se ha llevado a cabo una actualización del estudio económico del servicio y en la cual se deben cumplir con los plazos y garantizar este caso establecido legalmente, por lo que el ayuntamiento no puede acortar ni impedir, en este caso prescindir, las diferentes fases administrativas que deben completarse antes de que se pueda producir la adjudicación y posterior formalización del contrato. Nos amplía la información el alcalde y también responsable de cultura del Ayuntamiento de Terol, José Agustín Arencibia.
2: Este contrato está en licitación, es decir, ya el día 9 de octubre termina el plazo para que las empresas puedan presentarse a el nuevo contrato de la escuela, y estamos trabajando en ello para empezar lo antes posible, cumpliendo los plazos que nos marca la ley, porque hemos tenido ese problema de que no teníamos la ficha financiera para poder efectuar ese contrato, y hacer un contrato que se va a realizar hasta 4 años, pues pasa de la cantidad que exige la ley para poder hacerlo con un contrato, en vez de que sea un contrato mucho más rápido, tiene que ser un armonizado en el cual los plazos son mucho más largos, pero bueno, que ya estamos caminando y ya estamos, como insisto, que el día 9 termina ya ese plazo para que las empresas se presenten y caminar lo antes posible para que arranque la escuela como todos los años, y que esto ha sido este año porque se ha vencido el contrato.
0: Y seguimos con la Concejalía de Desarrollo Local y Empleo, que dirige la edil Ilenia Sánchez, ya que se ha puesto en marcha una encuesta para conocer las preferencias formativas de la población y necesidades de las empresas del municipio en el ámbito sociolaboral, con el objetivo de diseñar programas formativos de cualificación para el empleo. Uno de los pilares de este cuestionario es identificar el interés de la ciudadanía en sectores estratégicos con alta demanda de empleo y conocer con precisión el perfil sociodemográfico, los intereses profesionales y las necesidades de formación sociolaboral de la población activa del municipio de Terol.
3: La idea de esta encuesta nace de la posibilidad de ofrecer cursos que nos mejoren a nivel profesional de cara a la búsqueda de empleo. Y lo que tratamos es, en vez de ofertar cursos que a priori nosotros podemos pensar que pueden ser de utilidad, pues preguntar primero cuáles son las necesidades que tienen nuestros vecinos, qué necesidades formativas tienen, para, de cara al ciudadano en general, pues para mejorar esa búsqueda de empleo o conseguir un nuevo empleo, y de cara al comercio y a las empresas, pues ver qué necesidades formativas necesitan en sus trabajadores, pues para mejorar. La encuesta salió publicada, si no recuerdo mal, el 15 de septiembre y estará todavía puesta y accesible hasta el 15 de octubre.
0: Y el Auditorio de Teror acoge por décimo año consecutivo el concurso internacional de música lírica Villa de Teror, que se va a celebrar del 16 al 20 de noviembre de 2026, dirigido a cualquier cantante a nivel individual que acredite haber cumplido a la mayoría de edad y amante de la canción lírica en general. El plazo de inscripción para participar en el concurso permanece abierto desde el día 1 y hasta el 31 de octubre, atendiendo la convocatoria y bases, rellenando la inscripción publicada en la web municipal teror.es. El concurso de música lírica Villa de Teror es organizado por la producción Vida Inacto con la colaboración de la Concejalía de Cultura del Ayuntamiento de Teror, que se consolida como un referente internacional en la celebración de un festival anual de música lírica tras haber conseguido en sus anteriores ediciones una gran participación de concursantes y reconocimiento de grandes personalidades referentes de la música clásica. 11 minutos, pasan ya sobre las 10 de la mañana en directo en Radio Teror. Vamos a hacer una pequeña parada. Volvemos enseguida con nuestra primera invitada del día. Hoy compartimos la actualidad municipal junto a Jenny Santana.
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0: Ya avanzamos en esta jornada de lunes día 5 de octubre para saludar ya a nuestra primera invitada del día, con quien vamos a compartir la actualidad municipal. Se trata de la edil Jenny Santana, que está con nosotros en los estudios. Jenny, buenos días, bienvenida.
1: Muy buenos días, Israel, y a todos los oyentes.
0: Gracias a ti por acompañarnos en este inicio de semana, ¿sí?, en el que prácticamente nos hemos despertado con la noticia del presidente del gobierno, Pedro Sánchez, comunicando que se disuelven las Cortes Generales y se adelantan las elecciones.
1: Sí, efectivamente, era algo que se estaba ya cociendo todo el fin de semana y hoy definitivamente se han convocado las elecciones para el 29 de noviembre.
0: Así será, esa es la fecha.
1: Es la actualidad que nos toca.
0: ¿Sí? Nosotros nos centramos en los temas que nos competen, hablar sobre la actualidad municipal, además después de esta pasada semana en la que se celebró el Día Internacional de las Personas Mayores y que el Ayuntamiento de Teror estuvo presente en la feria celebrada en el municipio de Guía con un nutrido grupo de mayores de nuestro municipio y en una jornada en la que también tuvieron un almuerzo en Agaete. Cuéntanos por qué es un día especial, ¿verdad? Ese Día Internacional.
1: Sí, cómo no. Es un día muy especial para nosotros en el municipio. Nuestros mayores son importantes todos los días del año, pero bueno, era día de celebrar. Y teniendo en cuenta que el 1 se inauguró en Gáldar, pues la Feria del Mayor, que es algo que se hace por primera vez este año, bueno, pues me parecía que, sabes que nosotros todos los meses hacemos la excursión con algún tema cultural y un almuerzo, que es algo que nos gusta mucho, pues me pareció bastante oportuno el hacer en este caso la visita cultural a esa Feria del Mayor, donde todos los están, pues iban dirigidos a ellos. A ellos. Además había una diversidad de talleres, de todo. Lógicamente nosotros, pues en las 3 horas que estuvimos en la feria, pues no puedes hacer todos los talleres, porque eran a diferentes horas, unos por la mañana, otros por la tarde. Pero sí es verdad que visitamos todos los stands. Bueno, de hecho había un stand de Vulcano de los vinos y muchos de ellos hicieron la cata de vinos, de quesos, te digo, muy participativos y estuvo muy muy bien la feria. Después Gáldar en sí ya es un entorno muy bonito. Cuando más o menos teníamos todos visto, pues aprovechamos para pasear por aquellas calles, tomar un cafecito y unos churros y nos pasamos una mañana muy muy amena.
0: Es la primera vez, ¿no?, que se celebra esta feria.
1: Efectivamente,
0: es
1: la primera vez que se celebra y la idea es que sea itinerante por los distintos municipios de la isla. Entonces, pues, quién sabe, a lo mejor en un futuro nos toca a Teror que se celebre aquí esa feria. Te digo, me pareció una idea muy bonita para estos días así del mayor, ya que te digo, eran ellos los protagonistas de todos esos talleres, tal. De hecho, también había un taller que era prevención de caídas y recientemente, pues nosotros habíamos dado precisamente ese taller también.
0: Cierto.
1: Sí, hace como una semanita, 10 días, se dio también ese taller aquí y también fue algo espectacular, con una gran afluencia de mayores y con un resultado maravilloso, ya que el aficio que dio la charla, pues a su vez hacía unas pruebas que se hacen para saber el riesgo de caídas que puede tener una persona mayor. Es un test que se hace con una serie de ejercicios físicos, unos tiempos, y la verdad que sorprendentemente nuestros mayores, 2 personas que lo hicieron, pues 0% riesgo de caída.
0: Y esto te refieres dentro de la feria, ¿no?
1: O sea, había el taller dentro de la feria, pero estaba yo haciendo alusión al que dimos nosotros aquí.
0: Al que dieron ustedes con Ana Ortega Casaña.
1: Efectivamente.
0: Del Colegio Oficial de Fisioterapeutas.
1: De Fisioterapeutas de Canarias. Bien. Efectivamente, nos ofrecieron ese taller, esa charla, y la trajimos, que ya ves que en la feria también estaban, pero nosotros lo hicimos aquí en nuestro centro de mayores. Y te digo, fue un éxito rotundo, ya que se demostró que la gimnasia que tienen ellos de lunes a viernes está teniendo unos efectos en ellos maravillosos.
0: Pues con Ana Ortega nosotros pudimos hablar justamente antes de desarrollarse este taller y nos hablaba de la importancia de la actividad física para nuestros mayores para evitar justamente esas caídas y también destacó el fantástico trabajo que se realiza desde la Concejalía de Mayores del Ayuntamiento de Teror durante todo el año con el taller o la actividad física que se mantiene activa conjuntamente al Centro de Salud. Por lo tanto, es una materia que se trabaja todo el año, ¿no? Desde el ayuntamiento.
1: Todo el año, o sea, no cogemos vacaciones, lo que son 2-3 días en las fiestas del Pino, por aquello de a la hora del traslado y el pueblo está más caótico, pero de resto están todo el año cuidando mucho el tema físico y, claro, apoyados y coordinados con la fisioterapeuta del Centro de Salud. Entonces te digo que los resultados fueron palpables en esos test que les hizo Ana Casaña, porque te digo, 0% riesgo de caída a las personas que hicieron el test en ese momento. Y luego, a su vez, también con ejercicios prácticos, enseñándoles en el supuesto caso de que me caiga, que me nos puede pasar a todos, cómo debo incorporarme, qué pasos tengo que dar. Fue muy, muy interesante.
0: ¿Cómo actuar en caso de que haya una caída, teniendo también en cuenta que a ciertas edades pues una caída es muy importante,
1: es muy importante.
0: Tiene mucho riesgo.
1: Sí, porque es verdad que todos nos podemos caer, pero cuando ya tenemos una edad avanzada, pues, hombre, el riesgo de que te partas algo, de lo que sea. Entonces, ¿qué paso debo seguir en ese caso? Que vamos, que ojalá no pase nunca.
0: Muy bien, pues nuestros mayores siguen en forma, siguen activos y participativos a través de las actividades que se hacen desde la Concejalía de Mayores. Y volvemos a ese Día Internacional del Mayor y la feria que se celebró en Galdar, porque después se fueron de almuerzo a Gaete.
1: Hombre, no podía ser menos.
0: Cuéntame, Jenny, porque día fantástico, ¿no?
1: Día fantástico.
0: Una jornada
1: completita,
0: para disfrutar.
1: Muy completa. De hecho, nos parecía a lo mejor que eran muchas horas, que igual nos tuviésemos que venir un poquito antes y veíamos que se hacía muy cansado, pero para nada. En Agaete nos cogió un tiempo maravilloso de solito, el aire muy rico, muy rico. Entonces almorzamos en el restaurante El Capita, que es verdad que comimos muy bien. Y pues nos dio tiempo del paseíto, sentarnos un poquito en la Avenida Marítima. O sea que las ganas de venirnos a Teror no eran muchas.
0: Estuvieron por el muelle de Agaete, pasearon y disfrutaron del día.
1: Pasearon, nos sentamos tranquilitos a coger un rayito de sol. Te digo, fue un día tan completo y tan bonito que, vamos, repetible.
0: Y en este mes de octubre, y ya que estamos en el último trimestre del año, ¿se programan más actividades antes de la Navidad?
1: Sí, sí, por supuesto, tendremos otras salidas. Estamos mirando algún taller también, pero es verdad que no quiero adelantar nada porque no tengo nada cerrado, ¿me entiendes? Pero sí organizando ya este último trimestre del año,
0: Y también sabiendo que en la época de Navidad hay una programación especial.
1: Especial, efectivamente. O sea, hay algún acto especial que habrá que preparar, al que ya le estamos dando alguna vueltita, pero que no hay nada todavía definido.
0: Pues poco a poco.
1: Pero
0: poco
1: nada,
0: a poco.
1: Estamos en ello.
0: Vamos conociendo todas esas actividades, que aún queda tiempo para la Navidad, y lo conoceremos. Vamos ahora con la Concejalía de Vivienda, ya que el Ayuntamiento ha concedido 32 ayudas para la rehabilitación de viviendas y mejoras de accesibilidad. Importantes ayudas a las que se han acogido muchos vecinos y vecinas del municipio, Jenny.
1: Sí, la verdad es que ha tenido una gran aceptación la subvención, ¿verdad? Que con el TERES que tuvimos, todas las casas tuvieron desperfectos. Y entonces la verdad que esta subvención ha venido en el momento exacto y maravilloso. De ahí la afluencia de gente que hemos tenido haciendo las solicitudes. La verdad es verdad que al final tenemos 32 aceptados y tenemos 10 en lista de reserva.
0: ¿Eso qué significa? Para conocer un poco los detalles.
1: Pues mira, esto significa porque hoy, esta tarde a las 6 y mañana a las 10:30, vamos a hacer dos reuniones en las casas consistoriales con todas las personas que ya la tienen reconocida, las personas que están en lista de espera, las personas que tienen cosas que subsanar por si la echaron también en 2025, pues sepan qué tienen que hacer. Y se explicará también, porque es quizás como lo más complejo, cómo hay que justificar esas subvenciones que ha recibido, qué plazos tiene, todo para que lo hagan bien desde el punto de vista de las facturas, de todo, a la hora de justificar que no tengan ningún tipo de problema. ¿Qué pasa? Que a veces ahí hay muchas personas que a lo mejor lo ven demasiado complejo.
0: La burocracia a veces.
1: Sí, sí. Y pueden renunciar. Todavía ellos pueden renunciar al dinero que se les ha dado. Entonces, en ese caso, subiría la gente que están en la lista de reserva.
0: Bien.
1: Todo ello por los puntos que han obtenido a la hora de las solicitudes. Cada persona tiene una puntuación diferente y esas personas pueden todavía ser beneficiario.
0: Por lo tanto, esas 32 solicitudes que han sido concedidas aún pueden rechazar la ayuda y en cualquiera de esos casos las 9 personas que están en la lista de reserva optarían a esa ayuda.
1: Sí.
0: Entiendo que es así,
1: subirían,
0: ¿no?
1: Cada uno en el orden en el que están, porque también por los puntos obtenidos, subirían y serían beneficiarios. También hay que tener en cuenta que tenemos la de 2025, que también ya está, estamos trabajando conjuntamente en ella y espero que en breve, en menos de un mes, si puede ser, porque es verdad que a veces, como en esta, por cuestiones administrativas se nos ha ido un poquito el tiempo y se ha alargado, entonces todavía tenemos muchos beneficiarios de esa subvención de 2025 que ya está bastante avanzada la tramitación también.
0: Hablamos de una cantidad económica de más de 214.000 euros.
1: Efectivamente. Sí, es un dinero importante donde muchas personas, sobre todo aquellos que están en casos de vulnerabilidad, pues van a obtener el máximo, el 100%, que son 10.000 euros. Es un buen dinero para darle una reformita a las casas.
0: Y maticemos nuevamente, ¿para qué son esas ayudas de la vivienda? Concretamente, para la rehabilitación de viviendas y mejora de accesibilidad.
1: Y mejora de accesibilidad, también para ahorro energético. Es decir, por ejemplo, tú tienes una ventana de madera y quieres ponerla de PVC o tal, para ahorro energético, conservar más el calor o al revés, mantener la casa más fresca. Todo lo que sea ahorro energético también entra. Placas solares, pues eso también entra. Es verdad que la gran mayoría lo que han hecho es, te digo, a consecuencia de las tormentas que tuvimos en el invierno pasado, pues más bien tema de aislamiento, de pintura, todo el tema de arreglar fachadas, azoteas, etcétera.
0: Muy bien, pues todo ello. Y además recordamos reunión informativa 5 y también 6 de octubre.
1: Exacto.
0: Por lo tanto, hoy y mañana será cuando se realice esa reunión informativa en la Casa Consistorial. ¿Algún asunto más sobre vivienda?
1: No, en principio.
0: Invitar a que acudan, ¿no?
1: Hombre, no por supuesto. No, se les ha avisado, desde la Cámara de Comercio se les ha avisado a todos los interesados. Y se ha hecho, te digo, las dos reuniones para que facilitar a las personas que trabajan en la mañana, pues tienen hoy por la tarde, y a los que les es indiferente, pues también tienen mañana por la mañana. O sea, que facilitando siempre el que puedan acudir, que estén bien informados para que tomen la decisión correcta.
0: Por último, vamos a hablar sobre el juzgado de paz, ya que la convocatoria de juez de paz sustituto de Teror, en este caso, ha traído bastante participación o solicitud de formar parte de este órgano. Cuéntanos, ¿cuál es la situación actual, Jenny?
1: Sí, pues efectivamente hubo que sacar de nuevo la oferta de esta plaza porque en la anterior convocatoria se presentó solo una persona, esa persona cogió orden, pero luego la renunció a ella, por temas de distancia, renunció a ella. Se abrió de nuevo y cuál es nuestra sorpresa, que ahora mismo pues tenemos 10 personas que optan a esa plaza.
0: ¿10 personas? Que optan a esa plaza.
1: Sí.
0: Creo que nunca antes se había visto tanto número de participación o de solicitud.
1: No. Bueno, te digo, en el tiempo que yo llevo, no. Y años anteriores tampoco. 10 personas, nunca. Entonces te digo, ahora estamos en la parte administrativa, tal, hasta que ya, si Dios quiere, intentaremos que sea lo antes posible designemos ya quién va a coger la plaza.
0: Bueno, ¿sí? Hablemos un poco sobre lo que significa un juez de paz, incluso la importancia, ¿no?, que tiene en un municipio como Teror, que tampoco es una gran ciudad, y que se evitan, ¿verdad?, conflictos y también que puedan crecer ese tipo de problemas entre vecinos, órganos y demás. Es importante, ¿verdad?, tener esa figura.
1: Es importante porque al final es una figura de un mediador. Uh-huh. Tienes que... En Teror es verdad que no tenemos esos grandes problemas, pero bueno, siempre hay litigios entre vecinos o entre familiares o cuestiones de este tipo. Es una figura muy importante a la hora de mediar y que esos problemas no vayan a más. Entonces, es una plaza de sustituto del juez de paz, pero bueno, es importante también porque en todo caso que el juez de paz no esté y pueda surgir algo en cualquier momento, tengamos ahí un sustituto de esta plaza.
0: Muy bien.
1: Sí.
0: Recordamos que Jesús Santana continúa siendo el actual juez de paz, ¿no?
1: Sí, por supuesto. Él sigue como juez de paz. En este caso sería su sustituto.
0: Una cuestión de una baja o que una imposibilidad de asistencia, pues tendríamos ese sustituto y por ello se saca esta convocatoria. Muy bien, pues ¿cuándo se resolverá? ¿Si tienen un plazo?
1: No, en verdad te digo, no tengo un plazo, pero sí es verdad que quiero que sea lo antes posible porque tenemos los sustitutos, tenemos los candidatos y en breve pues ya intentaré que esto se resuelva. Y bueno, ahora a colación que estamos hablando del juzgado de paz,
0: ¿sí?,
1: también si quieres informamos de que gracias a una subvención que se nos fue concedida del Ministerio de Justicia, pues me encuentro en este momento con reformas precisamente en el edificio de justicia de aquí de Teror. Se le está dando una renovación, un embellecimiento. Y bueno, intentaremos que a final de octubre estén todas las obras terminadas y te digo, y va a ser un buen cambio para renovar todo ese mobiliario, algunas cositas también estructurales, va a quedar muy bonito.
0: Necesario, por lo que entiendo.
1: Muy necesario, sobre todo muy necesario el tema de la climatización, porque es verdad que ahí no había ni calefacción ni aire acondicionado. Y los inviernos en Teror se hacen muy duros para las personas que trabajan en ese edificio. Entonces, pues también va a haber reformas de ese tipo. Y te digo, ya, si Dios quiere y tú me das la oportunidad, una vez y esté todo terminado, pues me gustaría un poquito explicar lo que se ha hecho.
0: Pues aquí te esperamos, Jenny, cuando
1: Muchísimas
0: llegue ese
1: gracias.
0: Momento. Y también muy atentos a la agenda de mayores, que tendrá más actividades durante estos próximos meses. Y de ello hablaremos aquí en la emisora municipal.
1: Sí, sabes que siempre nos es de mucha ayuda el que tú nos lo publicites, porque es verdad que los mayores oyen bastante Radio Teror. Y es verdad que, según se informa desde aquí, ellos empiezan a apuntarse a todo lo que hacemos. Sí.
0: Jenny Santana, muchas gracias por la visita
1: siempre.
0: En este inicio de semana, en el que además nosotros en Radio Teror, hoy lunes día 5, también comenzamos la nueva temporada. Así que con ganas y con fuerza.
1: Y como siempre, tan exitosa.
0: Muchas gracias, Jenny.
1: A ti, un millón de gracias.
0: Y avanzamos. En breve tendremos con nosotros el apunte del día de la compañera Nieves Ramos, el rico menú de Alicia Rodríguez y con motivo de las fiestas del barrio de Los Llanos vamos a hablar con Jessica Falcón, que nos va a traer lo ocurrido durante todo el fin de semana. Sigan conectados.
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0: 34 minutos pasan sobre las 10 de la mañana en este inicio de la nueva temporada de Radio Teror, nuestra temporada 2026-2027. Vamos a saludar a continuación a nuestra compañera Nieves Ramos con el apunte del día.
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0: Saludos, compañera Nieves, bienvenida a esta nueva temporada de Radio Teror.
2: Saludos, bienvenido, querido Israel, a esta nueva temporada de Radio Teror, sí señor.
0: Aquí estamos.
2: Y al mes de octubre.
0: Al mes de octubre y a un día marcado por la convocatoria que ha hecho el presidente del gobierno, Pedro Sánchez, sobre el adelanto de las elecciones, que no sé si ha sido sorpresa después de todo lo que se ha hablado en las últimas horas. Si te parece, Nieves, vamos a escuchar al propio Sánchez cómo en rueda de prensa comunicaba que se disuelven las Cortes. Vamos allá.
3: Por eso, tras informar como corresponde al jefe del Estado, he decidido convocar un Consejo de Ministros y Ministras extraordinario esta misma mañana para disolver las Cortes Generales y convocar unas elecciones generales que se celebrarán el domingo 29 de noviembre, de acuerdo a los plazos que establece la ley. Ha llegado, por tanto, el momento de que los españoles y españolas decidáis qué futuro queréis para vosotros mismos y para vuestro país.
0: Todo ello llega, Nieves, tras la derrota de los decretos de la vivienda.
2: Sí, ya en la semana pasada, cuando no se aprobaron esos decretos, empezó a barajar la fecha del 29 de noviembre. Uh-huh. Deduzco que por los cálculos, según acabo de escuchar, de lo que precede, ¿no?, o de lo que procede con toda la parafernalia de disolver Cortes y dejar los tiempos de la campaña electoral. Bueno, era una de las opciones después de que Junts volviera a decir que aquí estoy yo, ¿no?, y tengo la sartén por el mango. Y yo deduzco que también porque todo lo que ha supuesto de movilización con el tema de la respuesta a ese decreto hace que no sea el peor tiempo para Pedro Sánchez y para el gobierno actual, porque en una semana, y yo creo que la vida es muy curiosa y la política también, pues el debate ya no es lo que está pasando en Ceuta, el debate ha vuelto a la calle, a otras invasiones, ¿no?, a otras invasiones diferentes. Uh-huh. A las que nos quieren vender de lo que extrañamente y curiosamente pasó en Ceuta, y ha vuelto a uno de los temas candentes de los que ya tú y yo hemos hablado aquí más veces, ¿no? Y es que la vivienda se ha puesto como centro del debate y fundamentalmente como una necesidad a la que hay que dar respuesta, ¿no? O sea, es muy complejo y es muy difícil que en este momento cualquiera, porque ya no estamos hablando de alguien que no tenga un puesto de trabajo, cualquiera que tenga un puesto de trabajo, que ahora mismo yo creo que estamos en unos altos índices de ocupación, no puede encontrar una vivienda porque, primero, hay pocas, y las que están en el mercado están a unos precios inaccesibles. Por lo tanto, yo creo que a veces hay una espita, ¿no? Hay algo que hace que cuando hay una olla hirviendo, pues salte definitivamente y hierva y reboste el caldero. Y yo creo que el desahucio de esta mujer, de Mari Carmen, 80 y pico de años, toda la vida viviendo en un edificio y además pagando el alquiler. Es decir, no es que nos quieran vender que era una ocupa, no es una mujer que había vivido allí, que había vivido sus padres, que no había podido hacer una prórroga porque en la época franquista, y eso oído a navegantes, que todavía hay gente viva que no podía firmar nada en la época de Franco porque tenían que ser cosas que firmaran los padres o los maridos, las mujeres no podíamos firmar nada. Bueno, pues esa esa realidad de una mujer que podía pagar el alquiler, pero que fue desahuciada porque querían convertir ese piso en algo muchísimo más caro, pues en pagar de 500 a 2.500, pues ha hecho que la ciudadanía estallara, ¿no? Y, uh-huh. y esa primera acampada en Sol y después todas esas manifestaciones que se han ido dando, yo estuve el sábado en la de Las Palmas, ha hecho que, bueno, que no sea el peor momento para pedir elecciones de Pedro Sánchez. Deduzco que también harto de esa postura de Junts, que está convirtiéndose en llave del gobierno. Lo ha sido durante toda la legislatura, pero yo creo que ahora ya, mirando también el tablero electoral de su posicionamiento en Cataluña, pues ha hecho que vayamos a elecciones. Y yo estoy tranquila porque ya vamos a dejar de escuchar al señor Feijóo y al señor Abascal pedir elecciones, porque es que ellos llevan pidiendo elecciones desde el día siguiente en el que este gobierno salió. O sea, nos hemos pasado una legislatura en la que han estado pidiendo elecciones todo el tiempo, así que ya por lo menos vamos a escuchar menos al señor Abascal y al señor Feijóo pidiendo elecciones, y que ahora pues que sea lo que la ciudadanía quiera. Yo espero que haya una movilización y que la gente vea lo que nos estamos jugando cuando vemos lo que está pasando en otros países con la derecha y con la extrema derecha. O sea, me parece que es una situación para analizar y para que asumamos la responsabilidad como ciudadanía de qué es lo que queremos para nosotros y qué es lo que queremos para nuestros hijos. Yo espero que el tema de la vivienda siga estando en el candelero, porque no lo que vaticina la derecha precisamente no es resolverlo, ¿no? Y deduzco que esa petición que se está haciendo de que los decretos vuelvan al Congreso, pues se va a seguir haciendo, porque va a seguir habiendo una presión en la calle, porque esto no solamente no se ha resuelto, esto puede ir a peor. Yo creo que la avaricia de los fondos buitre, la necesidad de hacer de la vivienda un elemento de especulación no ha terminado, y ya vemos que no solamente son fondos buitres conocidos, sino que cada vez hay más interés.

0: identidades y de, ya el mundo se ha globalizado tanto que el capital también se ha globalizado y quiere estar presente en todo sitio y todos los lugares. Por lo tanto, si queremos nuestras tierras, si queremos que nosotros y nuestros hijos y nuestras hijas podamos vivir aquí, tener un espacio digno, pues tendremos que pelearnos, ¿no? Esto ya sí que es David contra Goliat, porque también tienen a los medios a su favor y esta mañana leía, ¿no?, cómo competencia está alertando de todas estas, de estos tecnológicos, ¿no?, que cada vez van utilizando más sus redes, sus inmensos poderes para acercarse uh-huh. a todo lo que es posible devorar, porque yo creo que este capitalismo lo que quiere es devorar, y no sé si lo vamos a dejar o vamos a ir poniendo algún dique de contención, ya veremos. Ahora vamos a entrar en campaña y yo creo que va a ser una campaña dura, es decir, los que ya teníamos cierta predisposición a no mirar mucho las noticias porque nos amargaban la vida, vamos a tener que ir a tomarnos mucho café por ahí con las amistades para no dejarnos intoxicar mucho con toda esta batalla que se va a establecer de aquí al 29 de noviembre. Así que bueno, pues seguiremos trabajando y seguiremos haciendo lo que nos corresponda. Voy a estar ahora mismo tramitando para que una alumna de la Universidad Complutense, que es del Palmar, haga prácticas en nuestra asociación y, uh-huh. y vamos a seguir construyendo nuestro proyecto y vamos a seguir velando para que hagamos conciencia, ¿no? y que hagamos entender a la gente que yo por lo menos no estoy para nada en contra de lo que se llama rentistas. Yo me parece que si la gente quiere tener una, dos, tres, cuatro casas porque así tienen una ayudita, a mí me parece muy bien. A mí lo que me parece que hay que regular es que no puede ser que el alquiler cueste más que lo que puede permitirse un salario. Y ahí creo que hay modelos en otros países europeos a copiar, no hay que inventarse nada, hay que copiar medidas y soluciones que han estado funcionando y que funcionan en el resto de Europa para que todas las personas puedan tener una vivienda digna. El otro día una amiga me contaba que habían ido su hija había alquilado, quería alquilar una habitación y entró a un piso donde no había ya salones, había una cocina pequeña, porque todo se había convertido en habitaciones, aquí en Las Palmas, no estoy hablando uh-huh. de Madrid. Todo, o sea, a lo mejor un piso de 60 o de 70 metros cuadrados se convierten en habitaciones todo, que aquello parece nicho, ¿no? Y 300 euros por habitación. Yo creo que eso no puede dar satisfacción a nadie, o sea, tener una casa o dos de alquiler es un derecho que tiene que ir también vinculado a una necesidad de que eso sea sostenible, ¿no? Y no es ir en contra de, es ir a favor de que todos podamos tener una vivienda digna y de que la gente no tenga que irse a vivir a una tienda de campaña, ¿no? Así que mis respetos a quienes llevan acampando en Sol y en todas las demás plazas. Yo estuve en la manifestación del sábado, así bastante...
1: ¿Te refieres a la manifestación aquí en Las Palmas de Gran
0: Canaria?
1: En Las
0: Palmas, sí. La verdad es que pensaba que, bueno, una manifestación convocada tan rápido y con... pues me impresionó mucho. Yo creo que estábamos más de 12 mil personas por allí. Mucha gente joven, mucha gente mayor que ha tenido que trabajar para tener su casa, pero que ve que no puede que no pueden ir sus hijos y sus hijas a alquilar una. O sea, gente de todo tipo. No estamos hablando de perroflautas, estamos hablando de mi vecina, de gente muy muy muy normal que está bastante harta de esta situación, y en Canarias particularmente, porque también se tienen que regular las viviendas vacacionales y todo lo que eso supone, ¿no? Así que ahí seguimos.
1: Y mientras tanto, la actividad cultural de las dominicas ha continuado durante el fin de semana también.
0: Y ahí fue un... Bueno, me acordé mucho de ti porque estuvimos con el servicio meteorológico en las manos, porque ya sabes que el viernes llovió, estuvo toda la noche del jueves lloviendo, el viernes también. El sábado por la mañana el escenario que se había quedado montado tenía una cuarta de agua,

0: Pero bueno, tuvimos buen tiempo y 5 minutos antes de empezar el espectáculo de Nembus, que fue una preciosidad, estuvieron Lourdes y Eduardo con el cepillo y con unas lonas limpiando el escenario, porque lógicamente iban a bailar, y pudimos disfrutar de ese poliedro de amor que fue tan bonito, en ese marco, con esas luces, y como dice mucha de la gente que va allí, el marco ya se vende solo, y el resto pues también, me decía mi amigo Gonzalo, pero ¿cómo es que encuentras estas cosas tan lindas? Y yo, pues es que no las encontramos, nos vienen a nosotros. Así que el maravilloso espectáculo de Nembus, ese trabajo tan bonito que hace Yanira, yo digo que es música para el alma, para el cuerpo también, pero es música para el alma, porque cuando sales de ver un espectáculo de eso, el mundo es mejor, y sobre todo piensas que hay un montón de gente que está haciendo cosas muy bonitas y que no son titulares de la prensa.
1: Muy bien, pues ahí está ese resumen del fin de semana, algo vi a través de las redes sociales, y sin duda alguna, felicidades, Nieves. Compañera, avanzamos, seguimos la semana, que vamos cargaditos en el día de hoy con el inicio de la nueva temporada, y volvemos a hablar el próximo lunes, ¿no? Porque será festivo.
0: Es festivo, efectivamente, o sea que dentro de 2 semanas, que estaréis por ahí fuera, pero que seguiremos hablando.
1: Seguimos hablando, un abrazo, Nieves, feliz semana.
0: Igualmente, buen día.
1: No paramos ni un segundo. Llega el rico menú del día. Alicia Rodríguez está ya con nosotros. Buenos días, Alicia.
2: Hola, buenos días. Aquí estamos.
1: ¿Qué tal? ¿Cómo estamos en este inicio de semana?
2: Bien, bien. Andamos bien, bueno.
1: Hay que comer algo rico para empezar la semana con fuerza. Cuéntame, ¿cuál es la propuesta?
2: Mira, vamos a hacer una sopa de lentejas, a ver cómo.
1: ¿Sopa
2: se
1: de
2: hace.
1: Lentejas?
2: Pues sí, no lo había oído así.
1: Yo tampoco. Pero, vamos allá. Venga, algo nuevo, algo diferente. Vamos allá.
2: Sí, mira, 180 gramos de lentejas, un puerro, 2 zanahorias, un tallo de apio, 2 o 3 dientes de ajo, un pimiento rojo, sal al gusto, aceite, una papa, una cucharada de vinagre, una ramita de tomillo, media cucharadita de pimentón, 200 gramos de tomate picado, un manojo de perejil y bueno, vamos a ver. Mira, preparas las lentejas, lavas las lentejas con agua fría y escurren. No hace falta ponerlas de remojo. Prepara la verdura, lavar y cortar los puerros, las zanahorias, el apio, el pimiento rojo en trozos pequeños. Pela y pica los dientes de ajo y las papas. Pela las papas y cortalas en dados pequeños para que se cocinen al mismo tiempo con la lenteja. Freír la verdura, pon un caldero grande a fuego medio y añade un buen chorrito de aceite. Incorpora los puerros, las zanahorias, el apio, el pimiento y sofríe durante 5 o 7 minutos, removiendo de vez en cuando. Añade los ajos y el pimentón, añade y remueve durante un ratito, hasta que esté así como guisado. No dejes del pimentón que se queme. Añade la lenteja y el resto de los ingredientes. Y los tomates y las ramitas de tomillo. Añade el agua, cubre todos los ingredientes con agua. Añade sal al gusto y cocina. Lleva la sopa a ebullición, en cuanto empiece a hervir, bajar el fuego y cocina durante aproximadamente 30 minutos hasta que las lentejas estén guisadas. Dar el toque final, añadiéndole un chorrito de vino blanco y mezcla bien. Prueba la sopa y rectifica de sal y si es necesario. El vino blanco se le echa al refrito que le habíamos hecho al principio y antes de echar todo lo demás, para que se evapore el alcohol, claro.
1: Sí, claro.
2: Y ya tenemos nuestra sopa, fíjate tú, le echamos bastante agua para que esté clarita, que sea más bien sopa que,
1: claro,
2: que
1: más
2: no
1: que
2: rehogado, porque el rehogado de lenteja es más bien espeso, y este para que sea sopa, porque lleva lleva verduras, pues ya pasa a ser. Y si se le quiere incorporar algún tipo de carne o así, también nos vale.
1: Muy bien.
2: Este en principio es algo vegano, vegetariano, sin carne, pero te le quieres poner pollo o lo quieres poner otra clase de carne, o no, yo creo que también lo lleva.
1: Lo podemos adaptar. Vamos a por el postre, Alicia.
2: Vamos a hacer un pastel de avena y manzana, que lleva una taza de avena, dos manzanas peladas, dos huevos, media taza de leche, media cucharada de polvo de hornear, media cucharada de polvo de hornear, y después le echamos vainilla. Y canela también lleva. Mira, vamos a precalentar el horno a 180 grados y prepara una bandeja para hornear. Licúa la avena, las manzanas y los huevos, la leche y el polvo y el polvo de hornear, la canela, la vainilla, hasta obtener una mezcla suave y sedosa. Vierte la mezcla en la bandeja de horno, esparce de manera uniforme y hasta que obtenga una corteza dorada y esponjosa. Déjalo enfriar un poco antes de cortar, así que se mantiene increíblemente húmedo y esponjoso. Y bueno, si quieres ponerle chocolate por encima,
1: ay, qué rico,
2: o algo así, de todas maneras nos va a quedar una superficie plana al tamaño de la bandeja que habíamos usado, y se parte en porciones y en cuadraditos, y nos queda un pastel de avena que lo podemos utilizar tal cual. Y si no, y ya está.
1: Ya está, a disfrutarlo.
2: A disfrutarlo, sí.
1: Perfecto, Alicia, para empezar la semana maravillosamente. Gracias. Mañana volvemos a hablar.
2: Pues venga, entonces, hasta mañana.
1: Hasta mañana. Avanzamos con más protagonistas. El barrio terorense de Los Llanos inició este pasado viernes día 2 de octubre sus fiestas patronales en honor a San Francisco de Asís, con la lectura del pregón y también algunos actos que se han desarrollado durante el fin de semana. A través de Jessica Falcón, de la Asociación de Vecinos de Los Llanos, conocemos más detalles. Buenos días, Jessica, bienvenida.
3: Hola, buenos días.
1: Bueno, fin de semana completo con el pregón por un lado y otras actividades infantiles y también misa y procesión ayer domingo.
3: Sí, efectivamente. El fin de semana estaba cargado de actos, la verdad, y súper contentos de dar, como quien dice, el pistoletazo medianamente oficial, aunque ya las fiestas habían comenzado hacía ya casi una semana con el torneo de envite, pero el pregón ya dio el pistoletazo oficial de las fiestas, que fue
1: así
3: el viernes.
1: Es. ¿Qué tal ese pregón del joven Kevin González?
3: La verdad que va súper super guay y súper emotivo también. Kevin intentó dar las dos caras de la fiesta, ya sea recordando a los mayores y animando a la juventud a que también persigamos el camino de la fiesta para no perderla.
1: He visto a través de las fotografías en las redes sociales que se llenó la Asociación de Vecinos, o sea, qué buena acogida el día del pregón.
3: Sí, la verdad que sí, tuvo una gran acogida y súper contento. Kevin en principio también súper contento porque él se veía un poco asustado al principio, de claro, al ser tan joven y tal, tenía un poco la mosca detrás de la oreja de y si no me quieren como pregonero tan joven y tal, pero no, la gente súper contento de que fuera pregonero y les encantó el pregón que hizo.
1: Bueno, Kevin es toda una joya de persona activa y participativa en la vida del barrio. Y el sábado, actividades infantiles, hinchables, fiesta de la espuma, payasos. Háblanos un poquito de lo que ocurrió el sábado.
3: Sí, la verdad que el sábado fue un día, por la mañana fue el día infantil, por así, en excelencia. Los más pequeños y los no tan pequeños también pudieron disfrutar de eso, de colchonetas, la fiesta de la espuma y del payaso, y súper contentos los niños. Además, durante la mañana se repartieron pequeñas cosas de comida, de chucherías y cositas así de los patrocinadores que tuvimos, como fue el refresco Nick y alguna cosilla de alguna chuche, pero no me acuerdo de quién exactamente tal, pero los patrocinadores que nos han ayudado para las fiestas y se repartió durante la mañana y todo el mundo se hizo una mañana diferente.
1: Y buena participación, bastantes niños fueron a la fiesta.
3: Sí, la verdad que sí, cada año se van sumando más niños. Y niños repetidores, niños nuevos y niños que van llegando al barrio, que lo típico de la gente que se va mudando al barrio y va, empieza a escuchar la música y demás, y se acercan y pues la verdad que sí, se reunió casi una veintena de niños, un poquito más.
1: Bien, y ayer tocó la parte litúrgica con la misa, la procesión y también fuegos artificiales.
3: Sí, ayer ya fue el día oficial del santo, en honor a San Francisco. Se celebró su misa y la verdad que también la misa es otro de los actos que más participación tiene dentro de las fiestas y súper contentos todos los vecinos. Es como siempre decimos, es el punto de reunión, de no nos vemos durante todo el año, pero en San Francisco nos vemos. Entonces ayer era el día de reencuentro de todos los vecinos y animándonos a todos a vernos la semana que viene para el resto de actos que nos queda.
1: Les queda una semana por delante y sobre todo el próximo fin de semana con bastantes actividades. Recuérdanos un poquito por encima.
3: Lo que queda ya es este viernes, día 9, la Gran Escanadice, que eso es otro de los actos de excelencia de las fiestas de los Llanos. Hay como unas 25 canciones, si no me equivoco, de participantes. Entonces va a ser una noche muy entretenida, así que animamos a todos a venir a verlo. Y después ya el día 10, el sábado, por la tarde, a partir de las 3, entre las 3 y las 4, no está ahí del todo definido, pero a partir de las 4 ya empezamos con la muestra de ganado que tenemos, la Gincana de Utah, que es otro de los actos que se hizo por primera vez el año pasado y tuvo un gran éxito y entonces este año volvemos a repetirlo. Y después también va a haber una degustación de quesos.
1: Bien.
3: Va a haber diferentes degustaciones de quesos, de diferentes tipos de quesos, así que todo el mundo puede venir a Los Llanos a degustar un poquito de queso y algunos productos más de los patrocinadores que hemos ido teniendo para complementar toda la tarde. Y después, al final de la noche, ya llegando a la noche, pues una gran verbena.
1: Bien, eso decimos que es
3: el sábado.
1: El sábado. ¿Y nos queda el domingo?
3: El domingo ya es día de descanso, ya no tenemos nada.
1: Día de descanso,
3: la verdad, ya
1: perdona.
3: Las fiestas este año se nos acaban en sábado, pero después de todos los actos que hemos ido programando, pues el domingo es un poco día de descanso para que todos puedan disfrutar de un día más de fin de semana.
1: Bueno, nada mal, nada mal. Además, queda todavía por delante para seguir pasándolo bien. Jessica, muchas gracias por atendernos. Feliz inicio de semana.
3: Igualmente, muchas gracias.
1: Un abrazo para ti. Hacemos una breve parada y volvemos con el tiempo de Palique. Los compañeros Alberto Llanes, Suso Llanes y la sorpresa de la que les hablaba al inicio del programa. Lo desvelamos en tan solo unos minutos. Sigan conectados.
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0: Y en esta nueva temporada de Radio Teror, amigos y amigas, nosotros volvemos cada lunes con El Tiempo de Palique. Durante la temporada pasada, protagonizado este espacio por los compañeros Suso y Alberto. Alberto y Suso, que nuevamente, por supuesto, vendrán cada lunes a estar con ustedes, con nuestra audiencia. Alberto, buenos días, bienvenido.
1: Muy buenos días y a todos los radio oyentes y gracias por la sorpresa.
0: Suso, buenos días.
2: Buenos días.
0: ¿Qué tal la sorpresa?
2: Maravillosa.
0: Y la sorpresa tiene nombre propio, es Mari Carmen Muñoz, que también vuelve a Radio Teror. Doña Mari Carmen, buenos días.
3: Buenos días, qué alegría estar aquí de nuevo, estos compis que quiero yo muchísimo.
0: Que sepa usted que yo soy un poco bandido, me gusta jugar a veces, sí. Pues si no, la vida es un poco aburrida, parece artificial la vida, que hablaremos hoy sobre inteligencia artificial, y ellos no tenían del todo claro lo que iba a pasar en la tertulia de hoy. Sabían que algo diferente, algo iba a ocurrir, pero no les había yo desvelado el 100%.
3: Ibas a traerle una inteligencia artificial.
0: Bueno, usted de inteligencia tiene mucho, pero de artificial tiene poco, porque es de esa inteligencia humana.
3: Sí, gracias. ¿Eh?
0: Diga usted, muchas, Alberto. Gracias.
1: Pero sigo creyendo en la sorpresa, y entonces estas sorpresas son muy agradables.
0: ¿Verdad que sí?
2: Nunca me lo dijo. Mira que le pregunté, oye, ¿qué pasa? Dice, no, y después le dije, y el malo soy yo cuando te digo algo.
1: Mira. Yo no quise ser curioso por eso, por tener esa niñez todavía de cuando te den esa sorpresa y la conllevas contigo a bien. Y en este caso, pues con Mari Carmen es que es puntal y medio, porque si fuera Lucha Canera sería puntal, pero ella es puntal y medio.
3: ¡Ay, qué lindo eres! Muchas gracias.
0: Pues a nosotros nos alegra muchísimo en la Radio Municipal tener cada lunes a este equipo, y recordamos a la audiencia que también este espacio se vuelve a repetir por la tarde a las 5:30. Por lo tanto, podemos volver a escuchar la redifusión de El Tiempo de Palique a esa hora en Radio Teror. Estoy mirando porque, claro, como estamos de estreno, estoy mirando bien si es a las 5 o a las 5:30. No, a las 5 de la tarde. Vuelve
3: en la frecuencia
0: 107.6 de Radio Teror. Muy bien. Dicho esto, les hemos propuesto hablar hoy sobre la inteligencia artificial, ya que en las últimas semanas ha sido tema candente, ya que cada vez se habla y se utiliza mucho más esta herramienta. ¿Qué opinan al respecto, compañeros?
1: Bueno, yo en una parte, la inteligencia artificial ha venido para quedarse con nosotros, pero yo creo que hay que tener o cuestionar y filtrar mucho lo que es el uso de esa inteligencia artificial. Uh-huh. ¿Por qué? Yo, por el apartado mío, de la profesión mía de toda la vida, ahí hay ciertas cosas que la gente no tendría ni que entrar a preguntar, porque se conlleva a falsos en la etiología de cualquier enfermedad.
0: Te refieres al tema
1: patología
0: sanitario, ¿no?
1: Sí, sí.
0: Que a veces te duele la cabeza y se me duele la cabeza y no sé qué, y te pone que te va a dar un ictus. Alarma, ¿no? Y te lleva al susto, ¿no?
1: Por ejemplo, y eso conlleva a que haya muchísimas confusiones a nivel de lo que es la contestación de la inteligencia artificial. Uh-huh. Entonces, yo creo, bajo mi punto de vista, y sobre todo las personas que están en una madurez que no están muy prestas a nivel de las tecnologías nuevas, que vayan a los centros de mayores o centros cívicos de los diferentes municipios y que los preparen al respecto, por lo menos para que tengan un conocimiento más amplio y no simplemente entrar en un móvil o en una tablet o cualquier medio de esto y apretar de una pregunta X. Por ejemplo, me duele el tobillo y entro en la inteligencia artificial y no le pregunto a nadie. Yo creo que ahí hay que ser un poco consciente de lo que se puede hacer y de lo que nos puede valer la inteligencia.
0: ¿Para qué la usamos y para qué no? ¿Suso?
2: Mira, la inteligencia artificial es un campo de la informática que enfoca en crear sistemas que pueden realizar tareas que normalmente requiere inteligencia humana, como el aprendizaje, el razonamiento y la percepción. Date cuenta que muchas veces tú vas al médico y le dices, no, lo que estaba diciendo Israel y tú, mira, que yo en internet, como decimos los mayores, me parece esto y esto y esto. Es que si no tiene, te crees tú que tiene un ictus, es que te da porque te asusta.
3: Claro.
2: ¿Me entiendes? Es que para entrar en la inteligencia artificial hay que tener, oye, saber la historia, los orígenes y de qué trata. Porque no te vayas a creer que esto empezó ahora. Eso empezó ya en 1956 en la conferencia de Dartmouth, que era John McCain, que no era este, de las películas de indios. ¿Sabes? Pero es que empezó eso. Y después ya empezó, date cuenta, en 1920 empezó por primera vez en el cine con los robots y las máquinas inteligentes. Por eso te digo que esto no es de ahora. Ya eso ya viene, ¿sabes? Y hay que saber, sobre todo a los jóvenes, ya nosotros tenemos una edad ya avanzada, decirle a los jóvenes, oye, ¿cómo funciona? ¿Qué tipo de inteligencia artificial hay? Porque hay varias. Después, ejemplo, como, ¿qué ejemplo hay de inteligencia artificial? ¿Cómo trabaja? Y sobre todo, los retos y peligros de la inteligencia artificial.
0: De todo ello vamos a poder hablar. Mari Carmen, ¿usted qué opina sobre esta herramienta que decía Alberto? Yo estoy de acuerdo que ha venido para quedarse.
3: Sí, indudablemente yo opino que es una herramienta, pero una herramienta con la que hay que tener mucho cuidado, porque en malas manos puede ser muy peligrosa. Uh-huh. De cualquier manera, como dice Suso, esto está ya hace muchos años, porque cualquier robot, cualquier máquina a la que tú puedas acceder y preguntarle algo que tú no sabes, no deja de ser una inteligencia artificial. Uh-huh. Te está informando de algo que tú no sabes, pero ha sido programada por humanos. Ha sido programada por inteligencia humana. Y la IA que conocemos ahora, que es la que de la que estamos hablando expresamente, puede ser muy peligrosa, porque como tiene que estar en manos humanas, uh-huh, y tiene que ser dirigida por humanos, depende, no deja de ser una herramienta, pero mal utilizada, puede cargarse nuestra civilización. Yo encuentro que puede ser algo muy beneficioso, que puede ser un ayudante muy bueno en muchísimas profesiones y en muchísimos aspectos de la vida, pero yo, la que conocemos hoy como IA, le tengo miedo.
0: Hablan de miedo, de peligro, de incluso trabajos que se puedan perder por la propia inteligencia por
2: eso,
0: artificial.
2: Por eso, discúlpame, debe ser específico y claro. Porque si a la inteligencia artificial no entiende lo que se le está pidiendo, puede proporcionar resultados inexactos o irrelevantes.
1: Sí, bueno, eso ya nos está pasando hace muchísimos años con Internet. Internet, lo que son las traducciones literalmente, no se llevan a cabo como tal, al 100%. Siempre nos dejan unas lagunas ahí terribles. Sí. Pero lo que bien ha dicho Mari Carmen, o sea, esto está creado por humanos.
2: Sí, claro.
1: Humanos no artificiales. O sea, entonces hay que tener mucho, muchísimo cuidado, de verdad. No hay que hablar de la palabra, a lo mejor, peligro, pero sí hay que tener muchísimo cuidado y ser muy preventivo en que hay que razonar para ver lo que es una IA. O sea, en ese sentido, porque ya te digo, ahora mismo he estado metido hace unos días en inteligencia artificial en Estados Unidos y estaban creando una especie de juego que incluso mataban. O sea, esa es la peligrosidad que tiene la IA. Y tenemos una juventud que avanza a pasos agigantados en conocimientos totalmente de la informática.
2: Yo tengo un amigo, que lo saludo, Ascanio, y me mandó el otro día un vídeo que salía yo. Y yo, pero si yo no estoy en este sitio, ni, pero oye, que esto es, hay que tener mucho cuidado, porque si eso hace un informe de cualquier cosa, judicial sobre todo, oye, hay que saber de dónde viene eso, qué fines tiene, si es exacto.
3: Sí.
2: Porque hay muchas cosas que se están ahora, son bulos. Muchos lo son, pero otros no lo son. Sí. Hay que tener
3: yo en sí, esto, las fake news estas que están creando,
0: las falsas noticias
3: que, sí, uh-huh, que están, pues eso, que dicen lo que les da la gana, de quien quieran, y no deja de ser un peligro.
1: Y aparte de eso, nosotros, el humano, se mueve por sentimientos.
0: Sí. Las emociones, buen punto ese.
1: Muchísimo, las emociones, el sentimiento. Uh-huh. Y casualmente, hace 2 semanas y algo, el hijo de Aurora, de mi compañera, Aurora, yo la llamo mi señora, pero bueno, le mandó una foto de su madre ya fallecida hace unos años, de otros seres que han fallecido, y la foto esa
2: hablaba.
1: No, ah, y se sí. movían y perfectamente.
3: Se movían, yo las
1: entonces,
3: he visto
1: eso también. Entonces, esos sentimientos, esos son sentimientos con impactos que no estamos acostumbrados.
3: No.
1: A eso nosotros nos dicen, se murió fulano o se nos murió fulano, y en ese momento el rasgo de emoción y sentimiento nos sale por sí solo, por humanos que somos. Pero date cuenta de que ver una foto donde han pasado X años y tú ver mover a la persona esa, que te queda, bueno.
3: Bueno, yo he visto en ese sentido a personas viendo su propia foto, esa mujer bailando con su marido ya muerto en una foto que han sacado, pues claro, una foto estática, por supuesto. Uh-huh. Y las he visto que la sacan y bailando los dos. Y claro, imagínate el impacto de la pobre señora.
0: Les planteo otra pregunta. ¿Debería haber mayor control y un código ético en cuanto a la utilización de la inteligencia artificial, Mari Carmen?
3: Sí.
0: ¿En qué sentido?
3: Tendría en cualquier sentido, porque no deja de ser una herramienta que puede, como ya he dicho, puede ser muy útil, muy muy muy cómoda, pero también puede estar manejada por locos. Uh-huh. Y yo qué sé, de repente yo no quiero citar a algunos locos que están...
0: políticos internacionales.
3: Sí, sí, que se han reunido y que han dicho que no al freno de la IA.
0: Al contrario, la quieren potenciar.
3: Que la
0: aún más.
3: Quieren potenciar. Uh-huh. ¿Por qué? Porque quieren meterse en los gobiernos de X países para ver el armamento que tienen y para superarlo y para, en definitivas cuentas, eso nos puede llevar a...
0: Y tener el control de la misma, ¿no?
2: Suso. Date cuenta que a ti, a él, a Israel, lo ponen inteligencia artificial. Aquí en España hay una ley que se llama la Ley de Protección de Datos, que mucha gente lo ignora.
3: Sí.
2: Es que nada más sino poniéndote una foto de tu coche y la matrícula, ya eso
3: están infringiendo esa ley.
2: La ley de protección de datos. Uh-huh. Date cuenta que aquí en España, date cuenta, el 46,2% la emplea para amortizar flujos de trabajo y ayudar en la toma de decisiones. El 39,7% la aplica para la identificación de personas y objetos en función de imágenes. Es lo que estamos hablando. Y en el caso de microempresas, el 48% encuentra su mayor utilidad en aplicaciones para convertir el lenguaje hablado de formato legible. Es lo que está diciendo, que tu misma empresa, tú te metes ahí y después ellos mismos revelan tus datos a otras. Date cuenta que ahora mismo está en Movistar. Y después te llama Vodafone. Oye, fulanito.
3: Sí, sí.
2: Y ya me dijeron de qué era. Dice, no, eso que tiene un formato. Y todo, tú te vas de Vodafone y te vas a otro, tú mismo empiezas, voy a coger los datos de esto. Oye, que esa es la ley de protección de datos. ¿Por qué tiene que estar?
3: Los únicos que puede hacer,
2: lo único que puede hacer eso son los funcionarios. Los funcionarios, no es cualquiera persona que diga, mira, voy a darle la dirección y ya estoy. Oye, porque sabes tú el número hasta de...
0: Alberto sigue sin responder porque es el único que no ha hablado sobre ética y control. Alberto.
1: Sí, bueno, tú has hablado incluso de hacer un protocolo. Uh-huh. Yo me llevaría a nuestro abecedario de toda la vida, nuestras 28 palabras del abecedario. Empezaría a lo mejor por la primera, que es un avance. Con la A tendremos un avance, con la B tenemos un beneficio. Y así sucesivamente buscaríamos que hasta, incluso cuando decíamos la Z de zapato, en este caso podemos ponerle la Z de zarpazo. O sea, fíjate tú cómo cambia. Pero yo, analizando un poco las letras, a mí me gusta jugar a veces con 5 o 6 letras y sacarle las definiciones a cada letra, de lo que se me ocurra, no porque eso tenga que ser la realidad.
3: Sí.
1: Pero bueno, en vez de meterme en la inteligencia artificial, me la defino yo mismo con el pensamiento que yo tengo o con el conocimiento que tenga. Pero en ese aspecto yo le haría un abecedario para todo lo que es la IA y buscar palabra por palabra y decir, por eso he empezado por la A, avance. Es un avance que hay. Uh-huh. La B, beneficio. Pero hay que buscarle después, entre paréntesis, el beneficio tal.
3: El negativo.
1: Exacto.
3: En cada letra hay que buscar el positivo y el negativo.
1: Claro, hay que buscar ahí... Por ejemplo, cuando viene la M y después viene la N, la M viene con máximo, que que le buscamos máxima rentabilidad, pero después en la N le buscamos la negatividad realmente de lo que comentas tú.
3: Sí.
1: O sea, bueno, es un juego de palabras.
0: Sí, pero bien entendido.
1: Pero yo creo que las personas tienen que ser razonables. O sea, es lo que ha dicho Mari Carmen, en manos de ciertas personas, porque aquí lo que es el ansia de poder. Y los que están súper, ¿cómo los podría llamar? Supermillonarios, no, ya no tienen nombre, porque tienen tanto que no se les puede llamar ni super, ni bimillonario, ni primibillonario. En fin, tienen tanto que tienen cubierta todas las parcelas en todos los sentidos de los entretenimientos. Ojo, no del negocio, de los entretenimientos. Y entonces tienen que buscar cosas que realmente no coincide que lo tenga otro. Y yo con mi poder lo voy a emplear. ¿Dónde entra la IA? Ahí.
3: Claro.
1: Porque date cuenta de que cuando estamos en plena pandemia, que todos hemos olvidado, que hemos pasado 6 años, nos hemos olvidado. Y había un señor por ahí por medio que estaba irregando a ver si había otro virus que no infectara tanto, pero que sí hiciera el daño que él consideraba que habría ese daño, porque él tenía el poder de mangonear. Vamos a ponerle la palabra nuestra, mangonear.
3: Es que
1: más que manipular todo eso.
3: Realmente la inteligencia artificial puede crear virus artificiales.
1: Totalmente.
3: Y es que meten un virus de eso, ya sea un virus informático o ya sea un virus humano, un virus real, y acaban con la humanidad.
2: Es lo que estaba diciendo un empleado que dimitió porque estaba diciendo que están creando.
3: Sí, los gestores humanidad, de la IA, que son varias empresas que quieren frenar eso, y hay gobiernos que no quieren.
2: Date cuenta.
3: Porque claro, están borrachos de poder.
2: ¿Ustedes saben, la Unión Europea entre el año 2021 a 2023, cuánto dio los fondos europeos procedentes del Plan de Recuperación y Transformación? 3.300 millones de euros para esto. Mira, lo estoy leyendo, lo estoy diciendo porque lo estoy leyendo aquí.
3: Sí.
2: Oye, ocúpate eso. Yo no digo que la ciencia no avance, que debe ser.
3: No. ¿Sabe? Vamos a ver, estamos hablando a través de las ondas, gracias a la ciencia, y estamos a lo mejor vivos. Sí, claro. Muchos de nosotros.
0: Sin duda, ¿no? La ciencia.
3: Gracias a la ciencia.
0: El avance imparable.
3: La ciencia tiene que avanzar, pero como todo debe ser controlada. Porque es que puede ser eso. Ha habido en el pasado científicos que se han dedicado a experimentar con humanos y a utilizar la ciencia no en beneficio de los humanos, sino en detrimento de ellos.
0: Es algo que caracteriza al ser humano, ¿no? Que,
3: exacto,
0: que tiene también la barba.
3: Que llega un momento que se emborracha de poder y ya quiere ser el gestor del mundo. Y eso hay que controlarlo.
0: Hemos hablado de los aspectos negativos. ¿Qué les parece si hablamos de parte positiva, que ustedes vean o crean que puede tener la inteligencia artificial? Alberto,
1: sí, bueno,
0: ¿qué uso positivo le podemos sacar a esta herramienta que, oye, algo de utilidad tiene?
1: Pues posiblemente...
3: Mucha.
1: Mira, por ejemplo, vamos a situarnos en nuestro hogar.
0: Venga.
1: Vamos. Y entonces yo, en vez de estar rodando muebles porque me gusta cambiar lo que es la estética de la casa, me entro en la inteligencia artificial y le pido, tengo un salón que mide 4 metros cuadrados.
0: Bueno, de hecho, le puedes aportar la foto del salón.
1: Exacto, la metro, y entonces pues me da una idea de cómo podremos...
0: Y te puedes redistribuirlo.
1: Exactamente,
0: muebles.
1: De nuevo, y no tengo que estar rodando,
0: ¿cierto?
1: Ni con la edad ni nada. Otra cosa, por
0: ejemplo...
1: Te quieres
0: ver de rubio. A ver cómo te queda el pelo...
3: Sí,
0: la gente lo hace.
3: Incluso te puede proporcionar un robot que te mueva luego los muebles, ya una vez que te ha gestionado la ubicación. Pues bueno, ahora viene Periquito, que se llama el robot, digo
1: pero
3: yo.
1: Pero fíjate, cuando siempre el mundo en sí está generado por el ser humano a la hora del empleo, ¿no? Todo el mundo va evolucionando en prepararse académicamente, incluso para mejorar cualquier empleo, ¿no?
3: Claro.
1: Y resulta de que generamos empleo, pero a la misma vez destruimos empleo.
3: Sí.
1: Yo estuve la semana pasada en un centro comercial y me sirvió el cortado un pequeño robot.
3: Fíjate.
1: Pero la cuestión está en que viene una persona, me dice que voy a tomar, toma digitalmente, me toma nota del sí. cortado famoso y el agua,
3: sí.
1: se va, viene el robot, me trae el agua, me trae el eso, pero después yo me tengo que levantar otra vez, de nuevo, para ir a pagar a la barra de ese sitio.
3: Sí. O sea,
1: con lo cual,
3: ahí se han destruido por lo menos dos empleos.
1: Totalmente.
3: O sea, el camarero que viene a servirte el cortado y el otro que viene y te cobra.
1: Claro.
3: O el metre que viene a pedirte.
2: Discúlpame. ¿Qué está pasando en los surtidores? En la estación de servicio, que ya lo pones tú.
3: Sí.
2: Oye, ¿para qué lo pago? Ahí sí está quitando empleo.
1: Mira, no, ahí haría yo hincapié con mucho más gravedad.
0: Las autocajas también, ¿no?
1: Nosotros uh-huh. no somos personas manipuladores de productos tan tóxicos claro. como puede ser la gasolina. Ser la gasolina.
2: A los que están claro. los que están trabajando allí le exige el tener la titulación.
1: Sí, pero si...
3: Claro, y en cambio tú no la tienes.
1: Pero si tú, por ejemplo, vas a servir cuatro bocadillos, tienes que tener el carnet de manipulador no. de alimentos.
3: Claro.
1: Y además, hoy en día, de alto riesgo, que se llama. Pues imagínate tú que yo tenga que sacar una manguera con gasolina. Uh-huh. O sea, es que es de loco, pero lo están haciendo. ¿Qué pasa? Que cuando se gestiona, ¿dónde tiene el gestor político que tiene que hacer mano dura de esto? Oye, ¿dónde tienen que hacer? Vamos a meternos un poquito en el tema de que si yo pago por un empleado lo que me va a costar o restar de mis beneficios, pues quito y pongo la pequeña máquina que la invierto de X dinero y la estoy invirtiendo para sacarle beneficio en menos de 3 años.
3: Claro.
1: Mientras que el empleado, como me coja la baja, el robot se no va a coger la baja.
0: No. Ni le, tienes empleado, que dar, ni le tienes que dar vacaciones.
1: Nada, pero el empleado sí.
3: Sí.
0: Claro.
1: O sea, ahí es donde va también el tema de lo que es el beneficio o el desbeneficio.
0: Hoy, que es el día del docente, se utiliza mucho en la educación la inteligencia artificial. ¿Qué les parece que los jóvenes de hoy en día estudien a través de la inteligencia artificial? Que les resuelva las dudas, las consultas, aquello que no puedan entender en clase, cuando llegan a casa, consultan a través de la IA.
3: A mí me parece bien que consulten la IA, pero a mí nunca me ha parecido bien que tengan que estudiar a base de ordenadores en clase. Uh-huh. Yo opino que en clase debe haber un profesor, una persona que estamos poniendo los cimientos de la sociedad, porque los estudiantes son los cimientos de la sociedad y los estamos poniendo delante de una pantalla a que se pongan ahí tontos a mirar lo que quieran, porque el profesor que está en el aula no puede vigilar lo que están viendo todos en todas las pantallas. Uh-huh. En determinados momentos. Y luego se está perdiendo el leer libros, que hay muchos estudiantes que no saben consultar un diccionario, no saben consultar un libro de texto, no van a bibliotecas porque están delante de un bicho allí que les está dando todo por sentado.
0: La generación de las pantallas, le
3: exacto,
0: llaman.
3: Exacto.
2: Sí, pero date cuenta, Israel.
3: Y no piensan, no tienen pensamiento crítico, uh-huh. tampoco todos los hay, pero en líneas generales...
0: Pero se está perdiendo, ¿no? Sí, es lo sí. que un poco Mari Carmen tú denuncias.
2: Antiguamente, sí. que yo estudié aquí, donde mismo estamos, él te decía, el profesor, un dictado en lengua. Uh-huh. O sea, hoy vamos a hacer un dictado.
3: Sí.
2: Hácelo ahora a los jóvenes. El 99% de las palabras que ponen están mal.
3: Sí.
2: Están mal porque date cuenta que te ponen el móvil pim, pam, pam, pam, pam, con los dos dedos. Pam, y sí, oye, que, lo hace. Y después que... resulta que no tiene la corrección. Además, te pone, yo qué sé, Villa de Teror. Villa es con V y con mayúscula. Además, te pone cualquier cosa. Para decir Villa de Teror, pues estoy mirando la maná. Es uh-huh. cualquier cosa. Te digo, tiene mucha falta de ortografía. Sí. Y después date cuenta que ahora mismo... En justicia han sancionado a 2 abogados por poner los recursos por inteligencia artificial. Lo mismo que está, lo cogieron, lo sancionaron. Es que lo mismo un médico empieza a estudiar, a hacer esto, y después cuando está operando dice, ay, mira, voy a ver si tengo que cortar más arriba, tengo que cortar más abajo. No, es lo que está diciendo. Oye, tiene que tener oye, algo sí, que es buena, ¿verdad? Ayuda.
3: Sí, muchísimo, bastante. Muchísimo.
2: Oye, pero que te informe, pero que no te informe erróneamente.
3: Exacto, que uh-huh. tiene que ser lo que es, una herramienta.
0: ¿Alberto?
1: Sí, bueno, referente a la pregunta tuya, dice la ciencia de toda la vida, de la existencia que tiene el ser humano, que desarrollamos solamente una cuarta parte del cerebro. Tú imagínate que si nos va, ahora cogemos herramientas que nos solucionan prácticamente todo o casi todo, creo que la cuarta parte esa se va a quedar entre la cuarta parte de la cuarta parte.
3: Sí.
1: Y nos vamos a desarrollar. O sea, porque si no sí. leemos lo que está diciendo Mari Carmen, lo que está diciendo Suso, si no leemos y no visualizamos las letras, cómo van, con la coma, con el punto, con los dos puntos, con punto y coma, con punto y aparte, todas esas cuestiones se pierden. Había un programa muy maravilloso que hacía una compañía de bebidas refresco, que eran las redaciones, las famosas redaciones. Y entonces hacían premios porque había que tú pensar en hacer una redacción, bueno, ahora, sobre la radio, por ejemplo. Vamos a hacer una redacción sobre la radio. Claro. E invito a todos, porque esto lo hice en la Orden del Cachorro Canario, les invito a todos que definan qué es la Orden del Cachorro Canario. Y se lo he dicho a los cachorros. Vamos a ver por dónde aparece, si con la inteligencia artificial me dice que el cachorro ahora es el perro presa canario y no una persona para taparse la cabeza del frío antiguamente, que por eso se llama cachorro. O sea, hay cosas ahí que conlleva que lo que decía Mari Carmen, también su uso, no estamos yo creo que negados a que el sistema avance dentro de las tecnologías. Puede ser un avance. Hay un robot que se llama Da Vinci, que está en los centros hospitalarios y están haciendo una labor espectacular. ¿Qué pasa? Si el robot funciona al 100%, en este caso al 1000%, uh-huh. entonces es una de las cuestiones que es perfección total. Perfección total. Mientras que a lo mejor el cirujano, de hecho, pero vamos a la salvedad, de que le tiemble el pulso un pelín, a la hora de un punto, a la hora de lo que sea, dentro de la incidencia, pues puede ocasionar un problema.
0: Claro.
1: Esperemos que el Da Vinci no dé ese problema, porque para eso se ha confiado en él.
3: Sí.
0: Venga, entramos en la última ronda, porque ya estamos en los últimos minutos. Qué rápido, ¿verdad?
3: Hoy se va
0: el
3: se
0: tiempo.
3: Ido,
0: pues media sí. hora es el tiempo del que disponemos. Suso, última intervención. Sobre la IA, la inteligencia artificial, ¿con qué nos quedamos por tu parte? ¿Qué es lo que debemos tener en cuenta?
2: Que sea práctica y que enseñe, que uh-huh. no haya errores. Es lo que le decía, porque Alberto ahora mismo me está diciendo, si el especialista te está operando y le cambia o diga un aquí, espero que al robot no se le caiga un tornillo.
0: Mari Carmen.
3: Yo lo que espero.
0: Me ha dejado
3: es que,
0: sin palabras, me ha dejado.
3: Yo, lo que espero es que el cirujano no vaya a operar cuando esté constipado. Por favor.
0: Importante. Pero sobre la IA. ¿Qué,
3: pero
0: qué,
3: sobre
0: ¿qué
3: la IA.
0: Tú que eres una mujer de cultura, que está siempre ligada al ámbito cultural.
3: Sí.
0: ¿Tú crees que la IA, y ya puedes concluir, es capaz de dibujar o pintar un cuadro de los que tú haces?
3: Sí.
0: Sí. ¿Mejor puede. Que tú? ¿Con más alma, con más espíritu, con más
3: puede
0: sensibilidad?
3: Puede pintar un cuadro de los que yo hago, pero no puede ponerle el alma que le pongo yo. No puede ponerle sentimiento. Yo opino que ese cuadro, tú mirarías el mío y mirarías el de la IA, es mi opinión, que puedo estar equivocada. Y yo creo que le faltaría alma. Serían a lo mejor pinceladas maquinales, rígidas, sin alma.
1: Sí, bueno, date cuenta que son muy escuetos. O sea,
3: claro.
1: Es totalmente lineal y punto.
3: Sí.
1: Eso sí, lineal 100%. Mientras sí. que la tuya no.
3: Claro.
1: Porque le estás poniendo muchísimas más cosas.
3: Claro.
1: Aquello le pone lo que está establecido, memorizado, claro. y tiene que manipularlo como tal. Yo, en este aspecto, cuando decir qué es la IA o qué beneficios de la IA, yo haría que no se fragmentara lo que es el uso de la IA. No se fragmente el uso de la IA. Y no vayamos al 100% porque la veracidad nunca ha existido.
2: Es que, discúlpeme, es que Mari Carmen hace los cuadros como el aguaterol nace con alma.
0: Alma, la que tienen ustedes, les emplazo al próximo lunes. Gracias, de verdad. Yo creo que hemos tenido un estreno de temporada magnífico con el espacio de Palique cada lunes a partir de ahora con Alberto Llanes, Suso Llanes y Mari Carmen Muñoz. Qué alegría, de verdad, tenerles en esta casa. Que sepan que yo soy auténtica inteligencia artificial. IA, Israel Acevedo.
3: Ah, sí. mira, es verdad, es verdad. O sea, estamos dirigidos por un robot. Acabo ya de morirme muerta.
0: Venga, hasta saludos, el próximo oyente. Lunes, compañeros. Gracias.
3: Saludos. Gracias.
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0: Y seguimos en Radio Terón en esta nueva temporada para acompañarles en el espacio Cosas de Antes, como no puede ser de otra manera. Vamos a saludar a nuestra siguiente colaboradora. Vuelve a Radio Terón Luz Marina Santana. Doña Luz Marina, buenos días, bienvenida.
5: Hola, buenos días, bien hallada.
0: ¿Me ha echado usted de menos, Luz Marina, durante el verano?
5: La verdad que sí.
0: Sí, yo a usted también, que hacía tiempito que...
5: Ha sido una buena temporada.
0: Sí, tuvimos una buena temporada y espero esta que comienza hoy también lo sea y podamos seguir hablando cada lunes en directo en Radio Terror y compartir cosas de antes y sus recuerdos.
5: Vamos a ver, Dios lo quiera.
0: Hoy es el día del docente. Y vamos a hablar de esa época, de la época estudiantil de antes. ¿Usted cómo recuerda su época en el colegio?
5: Pues yo recuerdo aquellos años, la verdad que muy, muy bien, porque era lo que teníamos cuando empezaba la escuela, que era una... Un salir de casa y ir a la escuela con todos los compañeros y con todas las compañeras. De todas formas, yo soy vieja y yo lo que recuerdo es que aquí en el Palmar habían dos escuelas, una para niños y otra para niñas. Yo iba a la escuela la escuela de niñas era en La Peña, en una casa particular, pero que estaba dedicada a dar clase allí todos los cursos. Y allí se daba todo, no era como hoy en día, primero, segundo, era todo en general. Entonces, yo, bueno, iba a la escuela y estuve, yo creo que de 7, 8 años empezaría, y ya a los 14 ya fui a trabajar, fíjate tú. Pues yo llegué a cuarto o quinto curso, que antes se decía curso, pero no sé a qué equivale hoy en día.
0: Uh-huh. Yo ahí me pierdo también porque el sistema educativo ha cambiado tanto, Luz Marina.
5: Claro, que como ha cambiado tanto y ni yo tampoco lo conozco. Y entonces yo, bueno, llegué a quinto en aquel entonces, era quinto.
0: Quinto de primaria, ¿no?
5: Sí, quinto de primaria. Uh-huh. Entonces, bien, yo conocí dos profesoras, dos maestras, y bueno, la figura de la maestra era muy querida, si era una persona buena y con los niños y tal, pues era querida por todos los alumnos. No se tenía altos y bajos, sino bien. Yo, mis dos maestras era una doña Petra y ajá, otra doña Teresa, que doña Teresa era un encanto de persona.
0: Pues qué bueno lo que dice, porque mucha gente describe a los maestros de aquella época con mano dura.
5: No. Esta maestra que tuvimos aquí, en mi tiempo, era una maravilla. Era una señora ya un poquito, ¿sabes? No era vieja ni nueva, pero estaba, era muy, muy agradable y muy cercana a los niños.
0: Muy bien.
5: Y yo la verdad que me lo pasaba bien.
0: Eso sí, hablamos de una época marcada por la dictadura y también donde la religión estaba muy presente.
5: Claro, claro. La religión era casi una asignatura principal. Uh-huh. Y después lo demás, pues bueno, era lo que venía, más o menos. Teníamos un libro y después teníamos también una pizarra pequeña y un pizarrín donde íbamos apuntando allí y después lo borrábamos. ¿Sabes qué era? No era una cosa tan como hoy.
0: Sí,
5: yo me recuerdo de eso. Yo no sé si antes la educación no estaba tan marcada como está hoy.
0: Bueno, yo creo que era otra época, sin duda alguna.
5: Era otra época.
0: Yo, ¿y hoy en día?
5: En casa de mis padres, que éramos 10 hermanos, uh-huh, pues el único que estudió un poquito más, que los profesores le decían a mi padre que tenía buena cabeza y tal, fue mi hermano el mayor. Uh-huh. Pero los demás, desde que teníamos edad de 15 o 16 años a trabajar. ¿Sabes? Que no es que no tuviésemos buenas cabezas, pero
0: claro,
5: que la vida era así.
0: Claro, que había otras prioridades, ¿no? La educación quedaba en un segundo lugar. Y los niños hoy en día y las niñas van cargados con mochilas llenas de libros.
5: Eso, la verdad, eso es lo que extraña, porque antes no se llevaba sino una libreta, uh-huh, un lápiz y el libro, un libro.
0: Un libro donde estaba todo, ¿no?
5: Donde estaba todo. Uh-huh. Entonces, las cargas estas de hoy, por eso digo yo que la cosa ha evolucionado tanto que no sé, a veces las personas mayores no lo entendemos.
0: Bueno, como usted bien dice, era otra época. ¿Y a qué se jugaba en el patio? ¿Cuáles eran los juegos? Porque hoy en día los chiquillos ya sabemos que casi ni juegan.
5: Ni juegan con los en los juegos antiguos era saltar a la soga, como las niñas que saltaban a la soga, al tejo, que le decíamos el tejo, tirar una piedra y después saltar, ¿sabes? Hacer unas, uh-huh, rayas, unas rayuelas en el suelo y saltar sobre esas rayas, que eran esos juegos más infantiles, más, no sé, más tranquilos que los que están hoy. Porque hoy con estas cosas de los móviles, después juegos de estos que están en los móviles, que yo ni entiendo eso. Pero son, qué sé yo, parece que son más fuertes que los de antes. Antes era una vida tan sana, íbamos a la escuela, no, cuando estaba lloviendo o tal, en casa de mi padre, no había ni paraguas. Uh-huh. Para tanto no había paraguas. Entonces nos echábamos por encima un saco. Uh-huh. Y mi madre nos hacía un cucurucho, como le decían, un cucurucho con un saco, y íbamos a la escuela. A lo mejor estábamos toda la mañana todos empilmados en agua, porque nos mojábamos todos y después hasta que viniéramos, porque era el día era partido, ¿sabes? Que eran las clases, veníamos a comer y después íbamos otra vez a clase por la tarde.
0: Sí, que era turno partido, mañana y tarde, ¿no?
5: Sí, mañana, uh-huh, y tarde, sí.
0: Pues Luz Marina, bonitos recuerdos, ¿no? Ni

0: ¿Cómo le sabía a usted eso? ¿Que cómo le sabía a usted eso cuando le daban ese esa lechita en polvo?
1: Todavía siento yo el sabor del queso, que no se parece al de hoy. Era un, ¿sabes? Que venían a la escuela aquellos trozos de queso grande y después uh-huh. se partían en trocitos pequeños y se le daba a cada niño un vasito de leche con un trozo de queso. Y eso era como un complemento más para la comida que se hacía en las casas, que era más, ¿sabes? Que no era una comida muy, muy sustanciosa.
0: Bien, hasta en eso hemos cambiado, hasta en el sabor del queso, Luz Marina.
1: Sí,
0: señora. Bueno, pues Luz Marina, primera intervención de la temporada, por hoy ya vamos pues, concluyendo.
1: Pues vale, lo que eso que teníamos los recuerdos estos de juventud, de casi de niña, de adolescente. Y ya yo después, a los 14 años, que ya yo no fui más a la escuela, sino ya me pusieron a trabajar, pues ya no viví más nada. Lo que yo viví, lo viví feliz.
0: De su época estudiantil. Pues sí. La próxima semana hablaremos a partir de los 14 años en adelante, ¿le parece?
1: Muy bien.
0: Luz Marina, siempre es un placer saludarla.
1: Igualmente, mi niño, y un saludo para todos los oyentes. Y vamos a ver si vamos diciendo algo de lo que era, lo que yo vivía, porque otras personas a lo mejor vivían más holgadas.
0: Cada uno lo suyo.
1: Yo viví eso.
0: Cada uno lo suyo. Lo que sí es verdad que estas son las cosas de antes. Un abrazo, Luz Marina. Un abrazo.
1: Un abrazo igualmente, mi niño.
0: Gracias a usted.
1: Para todos.
0: Y les informamos que el Auditorio de Teror va a acoger décimo año consecutivo el Concurso Internacional de Música Lírica Villa de Teror. Queremos conocer todos los detalles a través del director del mismo, Vicente Domínguez. Amigo Vicente, buenos días, bienvenido.
2: Buenos días, muchas gracias. Buenos días a todos.
0: Qué alegría, Vicente, un año más con los preparativos de este concurso internacional de música lírica Villa de Teror. Acabo de decir 10 años ya del mismo.
2: Efectivamente, parece que empezamos hace solamente un par de años y han pasado 10. El tiempo vuela para todo, uh-huh. Pero en este caso ha sido con muchísima satisfacción porque, ya te digo, es un orgullo para nosotros que hayamos llegado ya a una décima edición, son 10 años efectivamente.
0: Una aventura que se ha convertido en un largo camino.
2: Sí, ha sido un camino que ha habido que labrarlo, trabajarlo y vivirlo con mucha alegría, con mucha emoción, porque la verdad es que nos ha dado muchas satisfacciones este concurso a nosotros y a todos los que han participado en él. De verdad es que estamos muy orgullosos de ya celebrar la décima edición de este concurso, uh-huh. que por su carácter internacional pues tiene una proyección, vamos, por toda Europa, Hispanoamérica. Es algo que nos ha llenado de mucha satisfacción.
0: Llegará en el próximo mes de noviembre.
2: Sí, efectivamente. Las fechas del concurso están fijadas del 16 al 20, aunque realmente los actos de selección son los dos últimos días. En los días previos siempre estamos con preparativos, ensayos de los cantantes, entregas de credenciales, análisis de las obras, y luego ya en los dos últimos días se celebra la semifinal y la final.
0: Uh-huh. Y en este mes de octubre estamos en el periodo de inscripción.
2: Sí, efectivamente, durante todo el mes de octubre está abierto un plazo de inscripción para que se inscriban todas aquellas personas que deseen participar, que esté toque. Que sea como en años anteriores, que haya una amplia participación, porque eso le da bastante riqueza al concurso.
0: Seguro que sí. Del 1 al 31 de octubre, atendiendo la convocatoria y las bases de inscripción que ya están publicadas en nuestra web municipal, teror.es. ¿Qué resumen, ya que estamos hablando contigo de estos 10 años y sobre todo esta trayectoria internacional que ha tenido yo creo que la importancia que tiene el concurso de música lírica de nuestro municipio?

0: Vicente, ¿con qué nos quedamos?
1: Nos quedamos con lo más importante, el objetivo inicial que dio lugar a que esto naciera, que fue el darle oportunidades a todas aquellas personas que se acercan a un mundo tan difícil como es el mundo de la lírica, que a través de un concurso que tenga una entidad como es este, pues se le dé a conocer en los distintos espacios escénicos y se proyecten hacia su profesión, la que han elegido, que es una profesión bastante difícil. Lo conozco, en mi propia piel. Y luego, pues ha sido importantísimo la proyección que ha tenido el municipio hacia el exterior con este concurso, porque el concurso internacional de música lírica Villa de Teror tiene el carácter internacional precisamente por eso, porque ya en la segunda edición del concurso, la primera no fue internacional, fue de carácter local, pero en la segunda edición nos dimos cuenta de que había una participación de cantantes extranjeros y claro, pues ya se analizó el asunto con la corporación municipal y con los organizadores y se dio la oportunidad de darle un ámbito internacional. Y así ha venido siendo desde ese momento. Por lo tanto, el nombre de la Villa de Teror pues es conocido pues prácticamente en todos los auditorios de Europa, Hispanoamérica, teatros, centros culturales, porque se hace una amplia publicidad del concurso y luego porque las personas que se inscriben pues ya lo nombran, lo mencionan, se ponen carteles, se utilizan las redes sociales de ámbito de editorial en cada zona. Bueno, es algo que le ha dado al municipio un reconocimiento a nivel internacional y estamos muy contentos de eso y muy orgullosos.
0: Así es la trayectoria un poco, ¿no?, internacional que tiene el concurso y ese crecimiento, el dato más destacado, ¿no?, del desarrollo del mismo. ¿Alguna novedad para esta décima edición?
1: No, estamos elaborando algunas acciones que todavía no hemos ultimado porque es necesario consensuarlas con la Consejería de Cultura, con los responsables municipales para ver cómo lo ven, para darle un color diferente, no, sino más diverso, en el sentido de que como estamos celebrando la décima edición, pues hacer algo especial, que no sea la dinámica de siempre, que es bastante completa, pero que aportemos algo. Entonces, pues, hasta que no nos reunamos, pues no te podría informar de esto porque no lo sé. Pero igual se hace alguna cosa que complemente los actos de otras ediciones.
0: Bueno, por lo que puedo extraer de tus palabras, habrán sorpresas.
1: Habrán sorpresas,
0: seguramente. Seguramente que sí. Invitar a la participación, aunque me imagino que ya esta información está corriendo como la pólvora dentro del ámbito de la música lírica, no solo en Canarias, sino fuera de nuestra tierra, y vendrán artistas, como decimos, de diferentes países. Nosotros a través de Radio Teror aportamos nuestro pequeño granito de arena. Como no puede ser de otra manera, intentamos darle la mayor difusión como medio local, pero bueno, que sabemos que todo esto se mueve en una esfera aún mayor.
1: Pero la colaboración de la radio municipal ha sido siempre importantísima. Es muy importante porque todo nace aquí y desde aquí se proyecta. Y que la radio municipal nos haya echado siempre una mano en este aspecto, pues ha dado lugar a que las noticias corran más. Es como si fuese un núcleo que lo proyecta. Es algo que es importante para nosotros.
0: Pues
1: estamos muy agradecidos con
0: lo vamos a seguir haciendo, como no puede ser de otra manera. Vicente Domínguez, director de este interesante concurso, que nos alegra además que vuelva un año más y que se organiza a través de Producciones Vida Inacto. Seguiremos hablando durante las próximas semanas y también el próximo mes, y cuando lleguen ya las fechas principales, sin duda alguna, atentos al desarrollo del mismo. ¿Alguna cosita más?
1: Nada más, quedar agradecido con ustedes y estar a disposición, vamos, para lo que necesiten y cuando lo necesiten.
0: Lo mismo, un abrazo, gracias.
1: Un abrazo grande.
0: Hasta la próxima.

0: Pocos minutos para que sean las 12 del mediodía. Hablaremos con nuestro especialista, Juan Carlos Montenegro, dentro del sector inmobiliario. Y también les contaremos las noticias de nuestra web municipal, teror.es. 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

0: Afrontamos ya la última parte de nuestro programa de hoy, lunes, día 5 de octubre. Un lunes especial, ya que hoy Radio Teror vuelve con la nueva temporada. Iniciamos esta nueva temporada 2026-2027, en la que también nos va a seguir acompañando nuestro compañero que nos habla cada lunes sobre el sector inmobiliario. Y vamos a seguir haciéndolo, porque esto es nuestro especialista, Juan Carlos Montenegro. Buenos días, Juan Carlos. Saludos.
1: Hola, Israel. Buenos días. Como bien dices, la semana pasada no fue posible charlar, había que tomarse unos días de descanso, pero siempre, oye, aparte de descanso, esto es de formación profesional.
0: Sí, mi niño.
1: Y comparando unas ciudades con otras, dicen que a veces no es bueno comparar, sino simplemente valorar lo que tenemos. Pero a veces es bueno fijarse en todo lo que hace en otro sitio para, cómo no, trasladarlo. Primero, a nivel profesional, la forma de trabajar en otros sitios, aunque estemos dentro de un mismo país, ¿verdad? Por así decirlo. Y luego también, oye, la diversidad de comportamientos en ciudades, en pueblos, que se tiene con un pensamiento, guardando costumbres, tradiciones, y siempre todas más o menos dentro de un mismo parámetro, pero siempre tan diferentes y tan ricas como es la cultura del pueblo español, ¿no?
0: Así es, hay que salir fuera de casa para apreciar lo que tenemos y lo que no tenemos.
1: Para apreciar, y en ese sentido quería hoy entablar esta conversación, no es comparar para que los oyentes no nos malinterpreten, pero sí que sí doy a valorar, de acuerdo, cuando salimos y vemos algo por ahí fuera, no me voy a ceñir solamente en el pueblo, en el municipio de Teror, sino también en la isla, por decirlo de alguna manera, ¿no? O en la capital, por diferenciar a la capital, a Las Palmas, y en el municipio de Teror. Entonces, cuando viajas por ahí, en este caso que he viajado a Vitoria-Gasteiz, pues, oye, creas que no, empiezas a comparar, sin querer se empieza a comparar, ¿verdad? Y quitando, insisto, dejando la particularidad que todos tenemos, los encantos que nosotros tenemos, como puede ser en Las Palmas, la playa de las Canteras, como puede ser en nuestro municipio de Teror, todas esas calles que todo el mundo le encanta cuando entran a la calle principal y ven la basílica y la montaña detrás, ¿no? Uh-huh. Pero sí que te llama la atención de ver la ordenación urbanística y los detalles de muchísimas ciudades, sobre todo en el norte, en toda la península, pero sí sobre todo en el norte, esa manera de distribución. Y eso, creas que no, llama también a muchísimas personas que inviertan y se vengan a vivir a nuestros lugares. ¿Por qué? Porque es claro, es decir, las personas también eligen los espacios por todos los servicios y también la belleza y el mantenimiento que tienen nuestros municipios o nuestros barrios. Y de ahí que ya decidimos si comprar ahí o no comprar ahí.
0: Claro, todo influye, Juan Carlos, ¿no?, cuando compramos.
1: Pues sí, todo influye.
0: El entorno, decir, mira, el lugar.
1: Sí, antes perfectamente las personas buscaban el lugar. Primero, yo siempre aconsejo a las personas que elijan el lugar, ¿no? Porque a veces dices, ay, me tengo que ceñir a un precio. Evidentemente que lo primero te tienes que ceñir al presupuesto que tienes para comprar. Eso lo tenemos claro. No puedes echarte en la boca lo que no te cabe. Pero sí que es cierto que luego empezamos a buscar las zonas que más nos llaman la atención. Y por eso te digo, cuando un sitio está bien cuidado, tiene una buena ordenación, tiene comodidades, tiene negocios funcionando, tiene muchísimas actividades, pues creas que no, tomamos decisiones. Al fin y al cabo, esto es una isla y casi ningún sitio es lejos, ¿vale? Todos los sitios son cercanos. Unos pueden estar más alejados o no de la urbe grande, ¿no?, de las ciudades. Pero sí que es cierto que vamos mirando, y lo que no queremos es que descarten ciertos municipios que tienen un encanto por sí solo, porque la madre naturaleza se lo ha dado, pero si a eso lo podemos embellecer y sacarle el mayor provecho, muchísimo mejor. Y así en nuestros municipios, como también que lo hemos hablado en infinitas ocasiones, de cuando ponemos en venta una propiedad y queremos que también se vea lo mejor posible. Ya no vale, y más en los momentos en los que estamos viviendo, en este país con el tema de la vivienda, ya no vale, ya vendrá alguien y la comprará. No, estamos ahora en un cambio, fíjate, en 15 días cómo ha cambiado las cuestiones, y ya eso dará también para otro programa, de cómo ha creado de la necesidad ahora mismo de empezar también, por eso me voy de un tema a otro, de empezar también a conservar mejor nuestras propiedades si tenemos en mente venderlas. Ya no vale, alguien aparecerá y la comprará tal cual está. No, hay que embellecer nuestras propiedades. ¿Para qué? Porque vamos a tener una competitividad enorme de viviendas en el mercado donde la gente va a comprar lo mejor. ¿Al precio que esté? Pues al precio que esté. Pero sí que es cierto que tiene que entrar por los ojos. Ya la gente ya no me vale, no, esto con cuatro arreglos, no. Hay que dársela, y si no, hay que rebajar demasiado el precio, porque la gente ahora está muy exquisita, y es lógico y normal, todos lo estaríamos, claro, a la hora de comprar. Por mucho que el mercado esté ahora al alza en cuestión de precio, pero faltan clientes. ¿Por qué? Por la falta de financiación, por muchísimos factores que estamos oyendo en estos 15 últimos días, día tras día, en los medios de comunicación. De ahí todas estas acampadas, nuevas elecciones, se ha convocado, con lo cual imagínate la vivienda, la parte tan importante que tiene para nuestro país, y nuestro entorno y nuestro día a día, independientemente que te dediques o no al mundo inmobiliario.
0: Así es, por lo tanto ponemos en valor aquello que nos gusta.
1: Efectivamente, es que y ahora cada día más exigente, es decir, estamos notando que los clientes lo quieren, no quieren comprar problemas, no quieren comprar obras, no quieren comprar nada. Si hay que hacerle unos arreglos, evidentemente lo entienden, lo aceptan, pero las casas ya no vale, esto vendrá, ya insisto, la mentalidad del vendedor ya no puede ser, ya vendrá alguien y la comprará. No, hay que ir cambiando ese pensamiento, y si te tienes que gastar 50, 60 euros en una lata de pintura y con tus amigos o con tus familiares pintarla, es mejor que la entregues toda pintadita de blanco, toda con los menos posibles, con los muebles menos posibles, y como mucho más abierta para que se vea una casa fresca, que ya los colorines y las antigüedades, la gente ya no entra por el aro. ¿Por qué? Porque al fin y al cabo te van a ofrecer a la baja, y al final vas a decir, no la vendo. Y todo tiene un motivo en la vida. Uh-huh. Las casas no se venden porque no entran por los ojos. Las cosas son como son.
0: Bueno, son consejos de un profesional del sector de la vivienda, el sector inmobiliario, y todo esto, que no tiene nada que ver con lo que estamos hablando, con el decreto o los decretos a la vivienda que tanta polémica han traído, tanta, que adelanto de elecciones.
1: Así es, adelanto de elecciones. Porque la gente está cansada independientemente de que no haya vivienda. Por eso te estoy diciendo, porque viviendas hay la suficiente. Estamos hablando del régimen de alquiler, ¿de acuerdo? Uh-huh. Hay viviendas para vender. Claro que sí, que el mercado inmobiliario hay para vender. Pero sí que es cierto que ahora las personas que compran, sean pocas o sean muchas las personas que compran, están, ya te digo, que siendo muy, muy, muy exigentes a la hora. Tú, el precio del mercado está así, vale, perfecto, acepto que las viviendas estén al alza en cuestión de precio, pero también voy a ser bastante exigente, que ya no me vale comprar la casa, ay no, ya la arreglaré, no, porque eso va a llevar que si la tenías en 320, posiblemente se cierre en 250. Hay que tener ya la mente muy abierta. Yo sé que a veces es frío decir, pues prefiero no venderla. Pues no la vendas, no la pongas en mente, ya está, no pasa nada. Pero sí que van a tener que pensar ya los vendedores en cambiar un poco la mentalidad, insisto. Y este problema, al fin y al cabo, no es solamente español, es a nivel mundial el tema de la vivienda. Entonces, ¿qué ocurre? Que ya hasta el extranjero está siendo muy exigente, porque el extranjero es extranjero, ni es tonto ni es otro tipo de persona. Es decir, el extranjero tiene la misma visión que la puedes tener tú mañana cuando vayas a ver una propiedad para comprar, con lo cual ya no vale, ya vendrá alguien y la comprará. Por eso lo repito en varias ocasiones, para que la gente se le meta mucho en la cabeza de que hay que preparar las viviendas para, y ahora más que nunca, para poder. Si no, se quedarán ahí en el baúl de los recuerdos y veremos esas propiedades y meses y meses y meses en los portales inmobiliarios, si no quieres tocar el precio. Uh-huh. Y quiere venderla en el precio adecuado o en el precio de mercado, pero tiene que estar adecuada también la propiedad, calidad, precio.
0: Juan Carlos, ¿algo más al respecto?
1: Pues no, simplemente decir que vienen nuevos cambios o no, ¿vale? Esto ahora ya es cuestión de pensamiento. Tenemos que estar preparados para lo que venga. Vivimos en un país demócrata, con lo cual todo lo que venga está bienvenido, pero sí que es cierto que cambiarán muchísimas cuestiones y hay que estar preparado para ello. Y en el mundo inmobiliario mucho más, porque es el primer, la desconfianza de lo que puede ocurrir para un lado o para otro, sí genera mucha desconfianza también para las personas, y más los cambios que se están produciendo en el mundo por tantas circunstancias económicas. De acuerdo que los países, España, gracias a Dios, es un país que no está, está a la cabeza de los que más han crecido en Europa, pero no deja de tener también nuestras cositas negativas que desgraciadamente las pasamos. No nos podemos estar todo el día comparando, pero somos los mejores ya, pero el sueldo influye muchísimo. Y por eso la necesidad de vivienda, cuando no pues, se puede alquilar, las personas piensan en comprar, y con esa compra pues quiere decir que nos volvemos mucho más exigentes y queremos comprar lo mejor.
0: Compañero Juan Carlos, gracias de verdad por toda la información que nos ofrece sobre el sector inmobiliario. Recordar a nuestra audiencia que si quieren asesoramiento, les ofrecemos ahora mismo el teléfono de Juan Carlos, 629-589581. Repetimos, 629-589581. El próximo lunes descansamos.
1: El lunes será festivo y descansaremos, pero bueno, pero siempre con las mismas ganas de dar toda la información y todo lo que vaya saliendo y sucediendo en el mundo inmobiliario.
0: Disfrutemos de la semana, Juan Carlos. Gracias.
1: Igualmente para todos los oyentes. Un abrazo.
0: Y ya en los últimos minutos de nuestro programa, vamos con las noticias de nuestra web municipal, teror.es. Les informamos que desde la Concejalía de Vivienda del Ayuntamiento de Teror, que dirige la edil Jenny Santana, se convoca para hoy lunes y mañana martes 5 y 6 de octubre a las personas beneficiarias de las subvenciones del programa regional para combatir la despoblación del medio rural del Plan de Viviendas de Canarias 2020-2025 a una reunión informativa sobre la gestión que deben llevar a cabo en el procedimiento de justificación y resolución de las ayudas. La reunión se va a realizar en la Casa Consistorial de Teror en horario de mañana y tarde para facilitar la asistencia a los dos turnos. Lunes, día 5 de octubre, se realizará en horario de tarde a las 18 horas o el martes, día 6 de octubre, en horario de mañana a las 10:30 horas. El barrio terorense de Los Llanos celebró este pasado fin de semana los días principales de sus fiestas patronales en honor a San Francisco de Asís, con la lectura del pregón a cargo del joven vecino Kevin González Llanes y los actos religiosos de la festividad con la misa y procesión. El programa festivo culminará el próximo fin de semana con la Escala Nifi el viernes día 9 de octubre y la muestra de ganado el sábado 10 de octubre, acompañada de una exhibición de yunta y la actuación de los cochineros de ingenio. Vamos a escuchar a continuación parte del pregón ofrecido por Kevin González Llanes.
2: Somos quienes tenemos que participar, aportar nuestras ideas y sobre todo venir a hacer fiestas, porque las fiestas las hacen ustedes. Desde aquí quiero mandar un mensaje a todos los vecinos. Tenemos que ser capaces de recoger el testigo de quienes estuvieron antes que nosotros. Si queremos que dentro de 20 o 30 años sigamos celebrando estas fiestas, tenemos que conseguir que los niños y los jóvenes de hoy también sientan que forman parte de ella. Para terminar, ha llegado el momento de dejar atrás las palabras y empezar a disfrutar de nuestras fiestas. Disfruten de cada actividad, de cada encuentro, de cada actuación y de cada momento que compartamos durante estos días. Salgan, participen, reencuéntrense con sus vecinos y sobre todo, creen nuevos recuerdos. Porque dentro de unos años serán precisamente esos recuerdos los que nos hagan volver la mirada hacia atrás y recordar estas fiestas con una sonrisa. Y ahora sí, que comiencen las fiestas de Los Llanos. ¡Viva San Francisco de Asís! ¡Viva Los Llanos!
0: Y seguimos ahora con la Escuela de Municipal de Música, ya que el Ayuntamiento de Teror informa a las familias, alumnado y profesorado de la escuela que no podrá comenzar el curso 2026-2027 con normalidad a principios de octubre, tal y como estaba inicialmente previsto. Todo ello por la situación que se debe a que el procedimiento de contratación del servicio de actividades docentes de gestión administrativa y actividades de la Escuela Municipal de Música se encuentra actualmente en fase de licitación y todavía no ha finalizado. En esta ocasión, y a diferencia de licitaciones anteriores, se trata de un procedimiento de contratación pública de regulación armonizada y previa a cual, en este caso, se ha llevado a cabo una actualización del estudio económico del servicio, en la cual se deben cumplir con los plazos y garantías establecidos legalmente, por lo que el ayuntamiento no puede acortar ni prescindir de diferentes fases administrativas que deben completarse antes de que se pueda producir la adjudicación y posterior formalización del contrato. Nos amplía la información el alcalde y responsable de Cultura, José Agustín Arencibia.
3: Este contrato está en licitación, es decir, ya el día 9 de octubre termina el plazo para que las empresas puedan presentarse a lo que es el nuevo contrato de la escuela, y estamos trabajando en ello para empezar lo antes posible, cumpliendo los plazos que nos marca la ley, porque hemos tenido ese problema de que no teníamos la ficha financiera para poder efectuar ese contrato, y hacer un contrato que se va a realizar hasta 4 años, pues pasa de la cantidad que exige la ley para poder hacerlo como un contrato, en vez de que sea un contrato mucho más rápido, tiene que ser un armonizado en el cual los plazos son mucho más largos, pero bueno, que ya estamos caminando y ya estamos, como insisto, que el día 9 termina ya ese plazo para que las empresas se presenten y caminar lo antes posible para que arranque la escuela como todos los años, y que esto ha sido este año porque se ha vencido el contrato.
0: Y seguimos con la Concejalía de Desarrollo Local y Empleo, que dirige la edil Ilenia Sánchez, que se ha puesto en marcha una encuesta para conocer las preferencias formativas de la población y necesidades de las empresas del municipio en el ámbito sociolaboral, con el objetivo de diseñar programas formativos de cualificación para el empleo. Uno de los pilares de este cuestionario es identificar el interés de la ciudadanía en sectores estratégicos con alta demanda de empleo y conocer con precisión el perfil sociodemográfico, los intereses profesionales y las necesidades de formación sociolaboral de la población activa del municipio.
4: La idea de esta encuesta nace de la posibilidad de ofrecer cursos que nos mejoren a nivel profesional de cara a la búsqueda de empleo. Y lo que tratamos es, en vez de ofertar cursos que a priori nosotros podemos pensar que pueden ser de utilidad, pues preguntar primero cuáles son las necesidades que tienen nuestros vecinos, qué necesidades formativas tienen para, de cara al ciudadano en general, pues para mejorar esa búsqueda de empleo o conseguir un nuevo empleo, y de cara al comercio y a las empresas, pues ver qué necesidades formativas necesitan en sus trabajadores, pues para mejorar. La encuesta salió publicada, si no recuerdo mal, el 15 de septiembre y estará todavía puesta y accesible hasta el 15 de octubre.
0: Y en cuanto al ámbito cultural, el Auditorio de Teror acoge por 10º año consecutivo el concurso internacional de música lírica Villa de Teror, que se va a celebrar del 16 al 20 de noviembre de 2026, dirigido a cualquier cantante a nivel individual que acredite haber cumplido la mayoría de edad y amante de la canción lírica en general. El plazo de inscripción para poder participar en el concurso permanece abierto desde el día 1 y hasta el 31 de octubre, atendiendo la convocatoria y bases, rellenando la inscripción publicada en nuestra web municipal teror.es. Y por último, información deportiva. El centro de entrenamiento Pegasus de Arinaga acogió el pasado sábado 3 de octubre el campeonato de Canarias Junior, competición clasificatoria para el próximo campeonato de España Junior, que se celebrará en A Coruña los días 14 y 15 de noviembre. El club Alteror volvió a destacar con una excelente actuación de los deportistas en categoría femenina. Ainara Pérez se proclamó campeona de Canarias Junior, consiguiendo además la mejor marca femenina de la competición. Con estas noticias vamos ya con nuestra despedida. Finalizamos ya nuestro magazine matinal, el primer programa de esta nueva temporada 2026-2027 de Radio Teror. Recordándoles que a las 21 horas podrán volver a escuchar la redifusión de nuestro programa y que mañana volveremos a partir de las 10 de la mañana. En tan solo media hora, a la 1 comenzará el programa Teror Conectado, que vuelve a Radio Teror. Lo hacemos con muchas novedades, por lo tanto, les invitamos a que estén conectados a nuestra sintonía para que puedan escuchar todas esas novedades y también puedan participar en nuestro sorteo semanal, que también vuelve a Radio Teror. 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Nosotros volvemos mañana.

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0: Muy buenas tardes. Es la una y estamos de vuelta. Después de un pequeño descanso, regresamos con las pilas cargadas, con ganas de compartir, de conversar, de informar y sobre todo de seguir conectados contigo. Soy Cira Rodríguez y te doy la bienvenida a una nueva temporada de Teror Conectado, aquí en Radio Teror. Una nueva temporada que viene con novedades, con nuevos contenidos y con algo que nos hace especial ilusión. Porque durante este programa no voy a estar sola. A lo largo de él nos acompañarán también las voces que forman parte de Radio Teror cada día. Estarán con nosotros Lola María Costa.
1: Muy buenos días a todos. Buenas tardes.
0: Mariano Borrero. Saludos.
2: Hola, hola Cira, bienvenida.
0: Gracias. Luisa Monzón.
3: Hola Cira, bien llegada.
0: Muchas gracias. Ellos son el resto de los compañeros y compañeras que hacen posible que Radio Teror esté cada día contigo. Porque esto es mucho más que un programa. Es conversación, es actualidad, es entretenimiento, es la voz de nuestra gente, es compartir con lo que ocurre a nuestro alrededor y sobre todo es estar conectados. Así que sube el volumen, ponte cómodo y acompáñanos, porque comienza una nueva temporada de Teror Conectado. Y ya que tenemos aquí a nuestros compañeros, pues vamos a hacerles unas pequeñas preguntas. Empezamos con Lola María Costa. ¿Qué experiencia tiene Lola con Teror Conectado?
1: Bueno, yo con Teror Conectado y con la radio en sí, porque fui una de las primeras locutoras que... Bueno, una no, la primera locutora que tuvo Radio Teror en su momento, con otro compañero que estábamos trabajando en cultura. Y después ya hemos seguido, tenemos en Teror Conectado, tenía los lunes, cosa que has cogido tú y yo empecé a seguir el mañana martes. Y también tenemos pues lo que es la tertulia, que la tenemos los miércoles. Pero la experiencia, tú verás que es bastante agradable, somos buenos compañeros todos, somos como una familia. O sea, ahora en estos momentos somos como una familia.
0: Qué bueno, muchas gracias por cederme tu espacio y así podemos estar todos trabajando un poquito. Mariano, ¿qué nos puedes decir tú de la experiencia?
2: Pues mi experiencia en Radio Teror es poca, nada más que 5 añitos nada más.
0: ¿Eso es poco?
2: Oh, poquito.
0: Bueno, para alguien como yo que empieza hoy, ya me dirás. ¿Qué nos puedes decir?
2: No, nada. Sobre mi iniciativa aquí, comenzó con una simple cuña publicitaria que traje del Instituto de Teror, que yo estuve haciendo administración. Y aquí el amigo Israel, de un día para otro, me enganchó. Me trajo aquí engañado.
0: Bueno, pues gracias Israel por haberlo conectado y enganchado. Y Luisa, ¿qué nos puedes contar de tu experiencia?
3: Bueno, yo soy la más nueva delante del micrófono nada más. Y bueno, estoy muy contenta. Yo cuando llegué aquí, la verdad que tenía mucho tiempo libre, no sabía qué hacer. Israel me ofreció la oportunidad y estoy contentísima. Como dice Lola Mari, hoy somos casi una familia. En cuanto falta uno, no oyes que sale uno, te preocupas. Oye, ¿cómo está? Lola Mari tenía bronquitis, vamos a preguntar por ella. Y así nos preocupamos unos por los otros. Eso es lo que tiene que ser una familia. Lo pasamos muy bien y estamos muy a gusto aquí.
2: Bueno, me adelanto yo a una pregunta, ¿no?
0: Vale.
2: Yo como te di la bienvenida, ¿cómo ha sido esta experiencia tuya y por qué quieres iniciarte en el programa nuestro?
0: Pues mira, se lo debo a Luisa, que me comentó la experiencia que estaba teniendo, lo contenta que estaba. Y la verdad es que yo nunca he hecho nada con la radio y me pareció tener una experiencia, un conocimiento y conocer mucho más a la gente de Teror, del pueblo.
2: Es que parece que no, Cira. Y yo era una persona muy introvertida. Y a través de estos micrófonos me he hecho demasiado extrovertido, así que...
0: Bueno, yo a ver cómo me hago, a ver si o me quedo más calladita o hablo todavía más.
2: No, como te empiezas a conocer, ¿no? Como te empiezas a conocer los oyentes, sí, y sepas quién eres tú realmente, seguramente que vas a conocer a mucha gente aquí del pueblo.
1: Hay mucha gente que nos escucha, pero mucha gente que nos escucha y nos ha echado de menos estos meses que no hemos estado. Y la verdad que sí, que es una experiencia buena, porque a mí me dicen, no te veo, pero te escucho toda la semana.
0: Ah, qué bueno.
1: ¿Sabes? O sea, dicen, no te veo, pero escucharte te escucho. O sea, que se nota, ¿sabes? La gente, pues, el Radio Terror tiene bastante...
0: Pues gracias a toda esa cantidad de gente que nos escucha, y aquí están los colaboradores para que sigan escuchando, ¿no?
3: Bueno, yo tengo dos secciones que estoy muy contenta con ellas, sobre todo con la de literatura, que fue un empeño mío personal. Conseguí que Laura León lo hiciera y estoy, yo diría que la palabra es orgullosa de ella, ¿no? Cada vez que la oigo hacer la reseña de un libro, pues me inflo como un papo. Pero luego tengo también la de violencia de género, que me la cedió Israel, y está muy bien, dados los momentos que corren y todo eso. Yo no sé, a veces me toca sustituir a alguno y hago la de Juan Pedro Acosta con poesía, que me gusta muchísimo, somos ya casi amigos los dos.
1: Y tu hermano y yo.
3: Y antes teníamos una de ecología que me gustaba mucho, ya hace tiempo que no está. En fin, no sé qué ellos hablen de la...
1: Pues yo tengo, la sección mía es del envite.
0: Ah, qué bueno.
1: Porque tengo a Gustavo, que es el que viene, lleva todo lo que es el envite a nivel de todos los barrios de Teror y de Valle Seco, o sea, de los dos sitios. Entonces, normalmente están siempre en campeonatos y demás, pues tengo mi sesión con él, que encima, como somos amigos de toda la vida, hablamos de eso, de las papas, de lo que ha llovido, de lo que no ha llovido, o sea, que nos pegamos de todo.
0: Muchas gracias.
2: Bueno, yo tengo dos secciones. Tengo el Centro Ocupacional, los chicos del Centro Ocupacional, y luego también tengo a Juan Manuel Perdomo de ECA Edu, que este año pues se pasa los miércoles conmigo. Y así pues vamos todas las semanas teniendo un lado y el otro dos temáticas diferentes.
0: ¿Qué cosas graciosas, qué anécdotas, qué experiencias recuerdan?
1: Así. Mira, yo me río porque, sobre todo con Israel, porque yo también meto la pata. Y lo que pasa es que yo a veces hablo en la radio como si estuviera hablando y no me estuvieran escuchando. Entonces muchas veces nos reímos nosotros mismos. O yo le digo, no, mira, el compañero me está diciendo esto y esto y esto y esto. Y él mira para mí y le... Es lo que hay, tú me lo dices y yo lo digo. Pero sí, experiencia, ya te digo, la experiencia de venir, por ejemplo, todas las semanas, una vez en semana, después cuando nos reunimos normalmente en alguna cosa que será ahora final de mes, creo que es la presentación de todo lo que son los programas, y ya verás la cantidad de gente que trabaja voluntaria en Radio Terror, lo verás el día ese, porque es un día donde nos encontramos todos. Nos solemos encontrar todo.
3: Sí, casi
1: ese
3: todo.
1: Ese día.
0: ¿Y tú, Mariano?
2: Anécdota. Pues aquellos presentadores que nada más que me contestan con monosílabos. Se me hace pesado el programa. Sí, no, bien, mal, bueno, aquí estamos. Esas son las cosas que menos me gustan de una persona que yo entrevisto, porque siempre por si es un comerciante, un empresario, no se sepa vender. Yo a veces hubo una época de estos 5 años que me dediqué mucho a ayudar a los comerciantes, pero bien, algunos hablaban, se vendían bien, pero hay otros, como te acabo de decir, son los monosílabos. Y si no, pues algunos presentadores como Juan Antonio Cabrera, parece que era Ramírez Cabrera, que hizo el obra de teatro el plátano de chorizo allá abajo en Arucas, que ese hombre se pasó, tenía 3 entrevistas, tuvimos que suspender una. Se la pasó todo el tiempo hablando él solo. Así que...
0: Bueno, ¿y tú, Luisa?
3: Bueno, yo recuerdo, no voy a decir ni el cantante ni la canción, una canción que puse, programé como tema musical sin haberla escuchado, Israel me tuvo que censurar porque aquello no era una canción, aquello era una sarta de palabrotas una detrás de otra. Yo había oído nombrar a esa persona y bueno, cogí en Spotify la canción y la apunté. Y bueno, ya aprendí una cosa muy importante: nunca poner un tema musical sin haberlo escuchado. Y otra vez también metí mucho la pata, tampoco voy a decir quién. Una persona tenía dos animales de trabajo que quería muchísimo y yo había visto información de que esos animales los había llevado en muchas muestras, en muchas cosas, y no se me ocurre otra cosa que preguntarle por el nombre de esos animales, y resulta que los dos los había tenido que sacrificar hacía poco tiempo y se quedó el hombre hecho polvo. Lo pasé mal, mal, mal.
0: Vale. Y aparte de esto, ¿qué más hobbies, qué aficiones realizan?
1: Bueno, yo, por ejemplo, tengo después la tertulia, que la tengo con mi hermana y con otra compañera, con Fela, que la tenemos los miércoles. Y luego estoy en el taller de restauración de muebles en la Universidad Popular. Y tengo los días así señalados porque también me gusta salir y ir a la playa y pasear, visitar sitios y demás. Entonces no me gusta no me gusta coger todos los días, tenerlo de decir esto como si estuviera con una
0: fijado,
1: sí, como si fuera una rutina de todos los días lo mismo. Por eso yo los lunes tenía lo tengo los martes, no tengo problema, los miércoles tengo tertulia. La tertulia sí es una cosa que a veces puedo y a veces no puedo, pero no hay problema ninguno. Me están dando así de tal porque es eso, pero después jueves lo tengo libre para mis cosas y sábado y domingo. Y el viernes pues tengo el curso, ahora los jueves no. Ahora tengo los viernes libres porque quitaron el jueves de restauración y lo pusieron los jueves. Lo pusieron de lunes a jueves nada más. Sí. Y no hay curso los viernes. Entonces tengo el jueves por la mañana, pero por las tardes las tengo todas libres.
0: Muy bien. Mariana. Parece
2: que aquí habemos tres restauradores.
3: Tres restauradores. Yo en cierne, porque la verdad que.
0: Y la cuarta lista de espera.
2: La cuarta lista de espera. Ya llevo ya el tercer año de restauración, muy bien, contento. Pero aparte de restauración de muebles, vengo los martes aquí a las 11 de la mañana a hablar con el compañero Cárdenas de deportes, cómo ha quedado la Unión Deportiva y cómo queda el fútbol municipal, regional. Y luego estoy metido en la formación senior de la Universidad de Las Palmas de Gran Canaria, que este año ya terminé una diplomatura, que es de estudios africanos, y ahora comienzo otra, el próximo 19, que es los estudios asiáticos. Bueno. Y me voy los lunes y los miércoles a la universidad abajo de la granja.
3: Ahí eres vocal también de la Asociación de Mayores de Teror.
2: Soy uno de los directivos del Club de Mayores de Teror. Soy el vocal primero.
0: Esto tiene mucha vida, Radio Conectado. Tiene muchísima vida, Luisa. ¿Y tú?
3: Bueno, yo voy 3 días en semana. Hoy no fui. A gimnasia. También soy de restauración. También mi tercer año en restauración. Y también pertenezco al club de lectura de la biblioteca. Pues salgo mucho, hago excursiones.
1: Paseo mi perro.
3: Paseo mi perro. Eso no puede faltar. Es parte de mí. Dos veces, tres a veces, según cómo esté el tiempo. Y dicen que también para los mayores es bueno.
1: Porque
3: yo le hago un favor a ella y ella me lo hace a mí. Y eso, me gusta cocinar, me gusta leer muchísimo, me gusta también el cine, la televisión, o sea, bueno, todas las cosas que me permite todavía la edad hacer.
0: Como ven,
1: bueno, y ahora
0: se pueden animar, ¿no?
1: No, y ahora tú, ¿qué aficiones tienes tú?
0: Pues mira, empiezo en la Universidad Popular en costura. Que es una asignatura que tengo pendiente porque la aguja y yo no nos hemos encontrado. Ajá. Y empiezo el jueves. Después también voy a las clases de gimnasia con 3 veces en semana, que estoy encantada. Y en lista de espera para, no sé si para restaurar o restaurarme, pero algo tengo que coger, ¿no? Con mucha ganas de hacer restauración también, pero y poquito a poco, porque después también sigo haciendo algunas actividades de antaño, de mi época, ¿no? De asesorar a pequeños, gente con problemas de lenguaje, que es a lo que me he dedicado. Y tengo pequeñas tardes, 2 tardes que sigo encontrándome con esta gente. Y mi gran hobby es las plantas. Tengo mi huerto y lo trabajo.
1: Ahí lo
0: tienes,
1: lo han arreglado todo, bienísimo, todo aquello. Voy a mi casa, miro para allá.
0: Sí, es verdad que trabajando, tú lo ves, pues sí.
1: Trabajando ahí que da gusto.
0: He trabajado bastante y esa es una de... Me encanta el mundo de las plantas, me apasiona. Uh-huh. Sí. Y bueno... Muchísimas gracias a los tres por estar aquí. Y ahora ya continuamos con el programa de hoy. Pasamos al tema musical. Elvis Crespo, Tu sonrisa.

0: 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Esperando la llamada. Hola, buenos días.
1: Hola, buenos días.
0: ¿Con quién hablo?
1: Con Mercedes.
0: Hola, Mercedes, ¿desde dónde nos llamas?
1: Desde el casco.
0: Desde el casco de Teror. Bueno, sabes que tienes el número uno para poder disfrutar estos manjares de Fernández, ¿no?
1: Sí, sí.
0: Vale, si apuntada. Un número uno. Mercedes, mucha suerte. Sí.

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0: Tenemos otra llamada. Hola. Hola, buenas tardes. Hola.
1: Hola.
0: Hola, ¿con quién hablo?
1: Con Lionel.
0: ¿Con?
1: Lionel.
0: Lionel. Hola, Lionel. ¿Cuántos años tienes?
1: 6.
0: ¿Y a ti te gusta el estofado de cabra?
1: Sí.
0: ¿Sí? Bueno, ¿y los calamares?
1: Sí.
0: Bueno, pues sabes, ¿y con quién vas a ir si te toca este sorteo?
1: Estoy con tata, abuela, prima, mi hermana y mi otra prima.
0: ¿Estás con toda la familia? Bueno, pues tendrán que rifarse quién te va a acompañar.
1: Menos con mi madre.
0: Menos con tu madre. Bueno, pero tienes un montón de gente que te está acompañando.
1: Sí.
0: ¿Sabes que tienes el número 2?
1: ¿El número 2?
0: El número 2. Cuando se realice el sorteo, muy atento, porque si sale el 2, la comida es para ti.
1: Vale.
0: ¿Vale? Que pases muy buena tarde y gracias por llamarnos.
1: Gracias.
0: No. Últimos minutos para el sorteo. 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Y tenemos la última llamada. No, perdón, la penúltima. Hola, buenas tardes.
2: Hola, buenas tardes.
0: ¿Con quién hablo?
2: Con Raquel.
0: Hola, Raquel, ¿desde dónde nos llamas?
2: Desde Los Llanos.
0: Desde Los Llanos, ¿vale? ¿Sabes que tienes el número 3 para el sorteo de restaurante? De la comida que he dicho, ¿cuál es la que más te gusta?
2: A mí lo que más me gusta es la ropa vieja.
0: La ropa vieja. Entonces habrá que animarlo porque también la ponga, ¿eh?
2: Pues sí, a veces hay suerte.
0: Venga, pues recuerda, tienes el número 3, ¿vale?
2: Pues muchísimas gracias, Raquel. Muchas gracias, buen día.
0: Adiós. Bueno.

0: Y tenemos la última llamada. Hola, buenas tardes.
1: Hola, muy buenas tardes, señorita.
0: Buenas, ¿con quién hablo?
1: Con Oscar Pedro.
0: Con Pedro. Oscar Pedro, que lo guía un poco lejos. Sí. Muchas gracias por llamar, Oscar Pedro.
1: Encantado.
0: Tienes el número 4 para el sorteo, Y recuerda que en el restaurante de Fernández, en la Plaza de Cinte. ¿Dónde vives, Oscar?
1: Vamos a ver si toca. Aquí en el barrio de Bastalleta.
0: Ah, en Bastalleta, vale. Buen lugar.
1: Sí.
0: Pues te deseo mucha suerte y a ver quién gana este sorteo. Muy buena tarde.
1: Gracias, que tenga buen día.
0: Igualmente.
1: Vale, gracias.
0: 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Finalizamos el concurso y seguimos con la siguiente entrevista. Hola, buenas tardes.

0: Y ahora tenemos una entrevista con Tony Tadeo, monitor del taller de restauración de muebles de la Universidad Popular de Teror. Hoy la Universidad Popular de Teror inicia su nuevo curso y queremos saludar al monitor de uno de los talleres con más participación. Se trata de Tony Tadeo, del taller de restauración de muebles. Buenas tardes, Tony.
1: Hola, buenas tardes.
0: ¿Cómo te encuentras?
1: Pues bien, ahí comenzando el curso con energía.
0: Con mucha energía, eso es lo importante. ¿Cómo te planteas este inicio de curso, Tony?
1: Pues nada, con mucha ilusión. Este año, la verdad que inscritos tengo a muchísimos. He aumentado una clase este año. Tengo 9 clases durante la semana. También he cambiado los horarios. Estamos en el Parque de Cinte. Ya hace ya 20 años que estoy dando clases. Sigo en las instalaciones del Parque de Cinte. Este año, como novedad, tenemos horarios diferentes. Los lunes de 10 a 1, por la tarde de 3 a 6 y de 6 a 9, los martes de 3 a 6 y de 6 a 9, los miércoles de 10 a 1 y por las tardes de 4 a 7, y los jueves de 10 a 1 y por la tarde de 4 a 7. Entonces, me pensaba que iba a ser como una novedad, que iba a ser más complicado llenarse los cursos, pero que va, tengo lista de espera por 40 y pico en lista de espera.
0: Yo estoy en lista de espera, Tony, estoy ahí a ver si lo logro o no lo logro. ¿Y por qué tantos cambios en el horario?
1: Porque el año pasado se quedó mucha gente fuera y yo quería aumentar una clase más y la posibilidad era el cambio este de clases para que entrara más gente y así todo siempre tengo lista de espera.
0: Qué bien, por algo será, ¿no, Tony? ¿Qué crees tú? Enseña bien, maneja bien la madera, son interesantes las clases. ¿Cuál es
1: la verdad que, tu arte? La verdad que cada uno es un proyecto. Yo creo que el éxito del curso es que vengas con un mueble que esté tirado en la basura o con un mueble que lo tengas arrimado en tu casa o que sea de herencia, que le tengas cariño y que tú salgas con un mueble nuevo del taller hecho por ti, pues esa ilusión mientras trabajas en el mueble hasta que lo acabas, pues y después ponerlo en el mejor sitio de tu casa, pues ese es el éxito. Yo creo que todo el éxito lo llevas tú mismo y además de yo enseñarte y a veces cambiarte las ideas porque vienes con una idea y yo te cambio la idea por otra y que o que sea más moderna o que conserves una cosa antigua que la gente lo quiere pintar también, pues las dos cosas lo he hecho, que vengan con un mueble viejo y lo pintemos y le demos una utilidad diferente o una modernidad diferente o una técnica diferente a un mueble más de 100 años que lo quieras pintar, también le cambio la idea de que lo conserve, que lo deje como es, y o sea muchas cosas más, como pan de oro, trabajo en hierro, trabajo muchísimas cosas, servilletas.
0: Hombre, tienes restauración, reciclado, creatividad, aprendizaje, innovación, ¿no? ¿Cómo te surgió el dedicarte a la restauración?
1: Pues por error, la verdad, porque yo me apunté en la vinicería y había una plaza en restauración. Yo empecé con la vinicería y no se me daba muy bien, la verdad. Tenía un grupo complicado al lado mío. Y la verdad que no me gustaba mucho y después no sé si pasó que alguien se quitó de restauración y había una plaza y me fui a la plaza de restauración. Y parece que mi padre es carpintero, no sé si lo tenían en los genes o no, que me gustó tanto que fui uno de los que aprobé con 10 los exámenes y tenía un taller antes de que terminara el curso, ya montamos unos amigos y yo un taller para restaurar y ahí es donde verdaderamente aprendí a restaurar muebles con gente de la calle, porque claro, el profesor te enseñaba técnicas, pero a la hora de trabajar no trabajabas tanto porque éramos tantos alumnos que a lo mejor hacías técnicas pequeñitas, pero después en el taller que monté, pues ahí es donde me venían muebles muy hechos polvo y empezabas a restaurar y ahí aprendías a qué era restaurar un mueble en realidad. Y poco a poco después ya, a mí siempre me ha gustado la decoración, el escaparatismo, que tengo cursos de escaparatismo, la decoración de interiores y todo eso. Entonces todo eso conlleva una cosa con la otra, que fue un complemento que ahora lo valoro mucho más, que ahora puedo meter técnicas de diferentes, también sé pintar al óleo, sé pintar acrílico, entonces todas esas técnicas las llevo al mueble y entonces son originales. Y ahí se ven en las exposiciones que siempre hacemos en julio, que siempre la gente se sorprende con las cosas que hacemos.
0: Ya para ir terminando, Tony, cuando tú coges un mueble de la basura, ¿realmente qué ves? ¿Su futuro o su pasado?
1: Que va, vemos el futuro. El pasado, bueno, a veces vemos el pasado, si es un mueble muy, muy antiguo, vemos el pasado para volverlo a tener la vida que tenía antes. Pero bueno, siempre rejuvenecerlo y ver el futuro.
0: Y eso es también parte de la enseñanza que tú das, a saber mirar estas cosas con más, sí, vida, claro, ¿no? Con más, sí, claro, posibilidades, ¿no?
1: Mirar las maderas que son buenas, las maderas que no son tan buenas, claro, sí, sí, sí. Desde cero hasta la técnica, yo lo doy todo de mí, la verdad. No me guardo nada.
0: Vale. Tony, ya nos despedimos de ti. Vamos a seguir hablando contigo, vamos a seguir preguntando cosas y aprendiendo. Y o sea que vamos a estar muy conectados. Muchísimas gracias por este ratito que nos ha dedicado. Hasta gracias la próxima. Bueno. Y ahora, tema musical, Bad Bunny, Café con Ron.

0: Y volvemos con nuestra, no digamos entrevista, sino va a ser una sección fija. Hablamos con David Naranjo, especialista en arqueología y responsable del Instituto Canario de las Tradiciones. Hola, buenas tardes, David.
1: Buenas tardes, Sira, ¿qué tal? ¿Cómo andamos?
0: Pues mira, aquí yo inaugurándome y tú un sabedor de todas las tradiciones, o sea que es un punto de encuentro que tenemos. ¿Cómo estás, David?
1: Pues mira, bien, bien. Sí. Prohibido quejarse.
0: Eso me parece bien. Pues entonces vamos a ir directos a hablar contigo.
1: Venga, estupendo.
0: Cuando hablamos de finados, ¿a qué nos referimos? ¿De qué estamos hablando?
1: Mira. La verdad es que es una cuestión que, sobre todo ahora que, ¿verdad?, que se están acercando los días, hablamos de muchas cosas. Lógicamente, si nos referimos a la palabra en concreta, a un finado, que es verdad que lo vamos a ver repetidamente viendo en cartelería como finado, sin la D, realmente esa es la forma como hablamos, pero al igual que tampoco en una carta ponemos pescado, si no ponemos pescado, ¿no? Y lógicamente hace referencia a un difunto que nosotros dentro ya que es casi unos 20 y pico días, pues vamos a celebrar, o que celebraban sobre todo nuestros antepasados.
0: Hablamos de una tradición relacionada con la muerte.
1: Sí, totalmente, totalmente. Además, una relación que nosotros, viéndolo hoy hacia el pasado, es bastante compleja, ¿no? Porque sobre todo hay que entenderla que nuestros antepasados pues tenían esa relación mucho más cercana, era mucho más estrecha y lógicamente pues cotidiana, ¿no? Hoy quizás a lo mejor la muerte se esconde, pero en aquel momento no. Es verdad que se nacía, se vivía y, cómo no, se moría, ¿no?, dentro de las casas y sobre todo en un ámbito familiar. Hoy, más allá de darle el pésame a través del Facebook, ya con eso tenemos, ¿no? Mientras que antaño era completamente diferente también, porque la esperanza de vida era menor, porque la mortalidad infantil, por ejemplo, era mucho más elevada, y lógicamente, sí, donde también tenemos que hablar de numerosas enfermedades, epidemias, y lógicamente esa proximidad y naturalizar la muerte, pues lógicamente generaba pues una serie de rituales mucho más importantes, ¿no? Por ejemplo, pues ese acompañamiento familiar que hablábamos, el velar a difuntos en las casas, pues el tema de los rezos, la comunidad con los vecinos, que venía la vecina y se encargaba de hacer la comida para todos aquellos que venían, si la viuda a lo mejor pues no estaba a lo que tenía que estar. Y lógicamente entender que
0: acompañar también, ¿no?
1: Era parte de la cultura.
0: Y un gran acompañamiento en ese dolor, en esa pérdida.
1: Claro, claro, claro. Y además, con la externalización de ese dolor. O sea, no es simplemente el dolor de yo decir, te doy el pésame, sino si éramos familia cercana o vecino, incluso hasta vestir el luto.
0: El luto, sí.
1: Vestir el negro. Entonces, eso ya es como la mayor ofrenda que nosotros podemos dar y respeto, y sobre todo es visibilizar. Es como cuando en un cementerio nos encontramos con un panteón, que incluso muchos de ellos salen fuera hasta de las propias tapias del cementerio, ahí estamos viendo otra vez una significación en el que la diferenciación que existía en la vida entre ricos y pobres también tiene que quedar plasmada en el aspecto del propio finado.
0: ¿Por qué crees tú que tenemos hoy una relación tan diferente con la muerte respecto a nuestros abuelos y

0: sanitaria, el aumento de la esperanza de vida, lógicamente, y también incluso la percepción que nosotros tenemos de la propia juventud y el concepto de familia, pues lógicamente eso hace que también se transforme el cómo vemos nosotros la muerte, ¿no? Como decíamos antes, era mucho más habitual morir en una casa, que los niños vieran a sus abuelos o a sus otros familiares fallecidos, ¿no? Hoy, en cambio, tenemos otras figuras, como pueden ser, fíjate tú, que ahí podríamos estar mucho tiempo hablando, pero las residencias, cuando ya las personas son mayores o están enfermas, ya no las cuidamos nosotros. ¿Por qué? Porque también nuestra forma de vivir y de trabajar ha cambiado. O, por ejemplo, incluso hasta el lugar donde se encuentran los cementerios. Vamos a poner el caso nuestro. No es lo mismo el cementerio parroquial, que lo tenemos enclavado en el centro del pueblo, pero que en su momento estaba alejado del pueblo, al de Osorio, por ejemplo, que está mucho más alejado, ¿no? Y claro, eso además convierte de que nosotros decidamos no hablar de la muerte. O, por ejemplo, para nosotros, en la actualidad, y permíteme que generalice, porque lógicamente esto es una vivencia de cada persona que nos está escuchando y que la siente como propia, pero normalmente son 3 días. Estamos hablando cuando te comunican, a qué hora va el tanatorio, 24 horas después se entierra o se incinera, y después, cuando queramos darle la misa, si es que se la damos. Y con eso se acaba el luto.
1: Claro, y ¿tú crees que por eso ha cambiado tanto, es tan diferente la relación con la muerte, la de antes a ahora, que tenemos tanatorios, cremación, que no hay quien se lleva la urna, hay quien la entierra, hay quien la desaparece? O sea, ¿por qué?
0: Sí, claro, ha cambiado muchísimo, pero no nos vayamos a ir mucho más lejos. Si nosotros, o sea, reflexionemos todos, ¿no? Y todas. Y yo lo expreso públicamente. Yo recuerdo que yo todos los fines de semana iba a ver dónde estaba mi abuelo. Eso, pero vamos, y a ponerle flores, y a limpiarle la lápida, y se le rezaba, o no, o simplemente le decía, ¿qué pasó, Pepe? Y ya estoy aquí, y ya limpia, y como que había como una conexión mucho más directa. Hoy nuestros hijos o nuestros nietos, quizás a lo mejor no saben ni dónde está enterrado.
1: Sí, hay mucha...
0: Con suerte sí está enterrado en un cementerio chico, pero vamos a imaginarnos un cementerio como el de Las Palmas de Gran Canaria, de San Lázaro. Vete a saber dónde está ese hombre.
1: Tienes que tener una buena guía o un pariente mayor que te va llevando, y aquí está, te va contando dónde están. Exacto. Y de paso también te dicen dónde estaban los
0: claro,
1: seres queridos.
0: Pero se ha perdido ese contacto, ¿no? Incluso cuando nos acercamos a alguna de estas lápidas, observamos cartelitos que desde la propia gestión del cementerio, pues, oye, si no se ponen en contacto con nosotros, ya sabemos lo que va a pasar con esos restos.
1: Vale.
0: Que se van a eliminar y van a ir a una fosa común.
1: ¿Los finados es una celebración triste o estamos interpretándolo de esta mirada actual?
0: Pues mira, eso es una pregunta súper interesante, porque engloba mucho en lo que hemos venido a celebrar, pues vamos a poner desde unos 5 años, a lo mejor 10 años, en la actualidad, con eso que a mí siempre me gusta llamar los finados 2.0. Y es que entendemos de que los finados en la actualidad hay que dar una vueltita para que sea un evento externalizado, o sea, que se celebre en el exterior, que tiene que ser un evento alegre, donde también está presente la música, ya sea a través de parrandas tradicionales, el consumo de determinados alimentos y determinadas bebidas espirituosas, ¿no?
1: Sí.
0: Pero lo cierto es que la realidad es que la celebración de los finados era muy diferente a cómo hoy lo celebramos, ¿no? Y sobre todo también cuando nosotros hacemos un viaje en el tiempo, y en este programa lo haremos muchas veces, o sea, nos subiremos a esa maravillosa máquina del tiempo que es la historia, también tenemos que hacerlo no solamente con fechas y nombres, sino lo tenemos que hacer con una mentalidad totalmente diferente. Debemos de ser capaces de borrarnos nuestra forma y nuestra mirada hacia el pasado, porque es completamente diferente. Para ellos no es tristeza, es algo común. Nosotros hoy lo vemos por ese dolor de pérdida, pero al final, si nosotros, eso que tantas veces decimos, ¿no? De si no nos olvidamos de esa persona, realmente nunca está muerta. Pues realmente fíjate que esa mentalidad o esa filosofía

0: estaba siempre, siempre presente en las conversaciones de nuestros antepasados. Y sobre todo porque había una cuestión muy sencilla de entender. Nuestros antepasados no le tenían miedo a la muerte, porque sabían que era algo, como nosotros, que nos va a ocurrir, pero sí que le tenían miedo a cómo iba a quedar el estado de su ánima, del alma. Ahí es donde venía el problema, ¿no? Y ahí es donde entran en juego muchísimos tipos de celebraciones, como por ejemplo pueden ser los ranchos de ánimas de Arbejal Esteror y otros tantos, sí. O donde por eso siempre está las misas, donde siempre estamos con los rezos, sobre todo para eso mismo, ¿no? Para asegurarnos de que el ánima, que sigue estando presente en nuestro imaginario, siga estando en buen camino, ¿no?
1: Vale. Y ya para última pregunta, para ir terminando, David, ¿qué hemos conservado de aquella manera de entender la muerte o qué hemos perdido, no?
0: Pues mira, yo creo que un poco esta pregunta resume todo lo que hemos ido un poquito deshojando, ¿no? Como si fuese una margarita. Pues por ejemplo, hemos perdido ese recuerdo, pero ese recuerdo compartido. Fíjate que incluso hoy en día el duelo quizás a lo mejor puede hasta dar vergüenza. El compartir con alguien que tengamos al lado, que tengamos más o menos confianza, el decirle, carajo, yo de menos a mi padre. O te acuerdas aquello de mi padre, porque la vida completamente nos atropella. Entonces, claro, el reloj del pasado a lo mejor iba a otra velocidad. Y esa otra velocidad nos permitía también tener tiempo para nosotros mismos. Hoy hablamos de una sociedad del progreso, pero claro, también estamos sacrificando muchas otras cosas, ¿no? Con ese progreso. Quizás a lo mejor esa parte también es la dimensión humana y comunitaria del recuerdo, ¿no?
1: Pues sí, una bonita frase esta, David. Sí. Pues ya terminamos y muchísimas gracias por compartir este espacio con nosotros y también recordar a la gente que el primer y tercer lunes. Yo estoy pagando mi endopatada. Vamos a seguir con la sesión fija de los finados. Muchísimas gracias, David, y que tenga muy buena tarde.
0: Igualmente, que nunca las mañas pierdas.
1: A seguir aprendiendo.
0: Bueno.
1: Gracias, David. Bueno. Y ahora nos vamos con las noticias de nuestra web. El Punto Joven impartirá un taller de arteterapia el 16 de octubre. Los Llanos celebró sus fiestas patronales de San Francisco de Asís. El Ayuntamiento convoca una reunión informativa para las personas beneficiarias de las subvenciones para la rehabilitación de la vivienda. Cuatro atletas del Club Alteror consiguen la clasificación para el Campeonato de España Junior. La Escuela Municipal de Música Candidito retrasa su inicio de curso. El Ayuntamiento mantiene abierta la encuesta para conocer las necesidades formativas profesionales en el municipio. Por hoy finalizamos Teror Conectado. Les recordamos que a las 18 horas, a las 6 de la tarde, podrán escuchar la redifusión del programa y mañana volvemos a la 1 del mediodía con la compañera Lola María Costa. Saludos y feliz tarde.

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1: Y avanzamos en esta jornada de lunes día 5 de octubre para saludar ya a nuestra primera invitada del día, con quien vamos a compartir la actualidad municipal. Se trata de la edil Jenny Santana, que está con nosotros en los estudios. Jenny, buenos días, bienvenida.
2: Muy buenos días, Israel, y a todos los oyentes.
1: Gracias a ti por acompañarnos en este inicio de semana, ¿sí?, en el que prácticamente nos hemos despertado con la noticia del presidente del gobierno, Pedro Sánchez, comunicando que se disuelven las Cortes Generales y se adelantan las elecciones.
2: Sí, efectivamente, era algo que se estaba ya cociendo todo el fin de semana y hoy definitivamente se han convocado las elecciones para el 29 de noviembre.
1: Esa es la fecha.
2: Es la actualidad que nos toca. ¿Sí?
1: Nosotros nos centramos en los temas que nos competen, hablar sobre la actualidad municipal, además después de esta pasada semana en la que se celebró el Día Internacional de las Personas Mayores y que el Ayuntamiento de Teror estuvo presente en la feria celebrada en el municipio de Guía con un nutrido grupo de mayores de nuestro municipio y en una jornada en la que también tuvieron un almuerzo en Agaete. Cuéntanos, porque es un día especial, ¿verdad? Ese Día Internacional.
2: Sí, cómo no. Es un día muy especial para nosotros en el municipio. Nuestros mayores son importantes todos los días del año, pero bueno, era día de celebrar. Y teniendo en cuenta que el 1 se inauguró en Gáldar, pues la Feria del Mayor, que es algo que se hace por primera vez este año, bueno, pues me parecía que, sabes que nosotros todos los meses hacemos la excursión con algún tema cultural y un almuerzo, que es algo que nos gusta mucho, pues me pareció bastante oportuno el hacer en este caso la visita cultural a esa Feria del Mayor, donde todos los están, pues iban dirigidos a ellos. A ellos. Además había una diversidad de talleres, de todo. Lógicamente nosotros, pues en las 3 horas que estuvimos en la feria, pues no puedes hacer todos los talleres, porque eran a diferentes horas, unos por la mañana, otros por la tarde. Pero sí es verdad que visitamos todos los stands. Bueno, de hecho había un stand de Vulcano de los vinos y muchos de ellos hicieron la cata de vinos, de quesos, te digo, muy participativos. Y estuvo muy, muy bien la feria. Después Gáldar en sí ya es un entorno muy bonito. Cuando más o menos teníamos todos visto, pues aprovechamos para pasear por aquellas calles, tomar un cafecito y unos churros y nos pasamos una mañana muy, muy amena.
1: Es la primera vez, ¿no?, que se celebra esta feria.
2: Efectivamente,
1: novedoso.
2: Es la primera vez que se celebra y la idea es que sea itinerante por los distintos municipios de la isla. Entonces, pues, quién sabe, a lo mejor en un futuro nos toca a Teror que se celebre aquí esa feria. Te digo, me pareció una idea muy bonita para estos días así del mayor, ya que te digo, eran ellos los protagonistas de todos esos talleres, tal. De hecho, también había un taller que era prevención de caídas, y recientemente, pues nosotros habíamos dado precisamente ese taller también.
1: Cierto.
2: Sí, hace como una semanita, 10 días, se dio también ese taller aquí, y también fue algo espectacular, con una gran afluencia de mayores y con un resultado maravilloso, ya que el aficio que dio la charla, pues a su vez hacía unas pruebas que se hacen para saber el riesgo de caídas que puede tener una persona mayor. Es un test que se hace con una serie de ejercicios físicos, unos tiempos, y la verdad que sorprendentemente nuestros mayores, 2 personas que lo hicieron, pues 0% riesgo de caída.
1: Y esto te refieres dentro de la feria, ¿no?
2: O sea, había el taller dentro de la feria, pero estaba yo haciendo alusión al que dimos nosotros aquí.
1: Al que dieron ustedes con Ana Ortega Casaña.
2: Efectivamente.
1: Del Colegio Oficial de Fisioterapeutas.
2: De Fisioterapeutas de Canarias. Bien. Efectivamente, nos ofrecieron ese taller, esa charla, y la trajimos, que ya ves que en la feria también estaban, pero nosotros lo hicimos aquí en nuestro centro de mayores. Y te digo, fue un éxito rotundo, ya que se demostró que la gimnasia que tienen ellos de lunes a viernes está teniendo unos efectos en ellos maravillosos.
1: Pues con Ana Ortega nosotros pudimos hablar justamente antes de desarrollarse este taller y nos hablaba de la importancia de la actividad física para nuestros mayores para evitar justamente esas caídas, y también destacó el fantástico trabajo que se realiza desde la Concejalía de Mayores del Ayuntamiento de Teror durante todo el año con el taller o la actividad física que se mantiene activa conjuntamente al Centro de Salud. Por lo tanto, es una materia que se trabaja todo el año, ¿no? Desde el ayuntamiento.
2: Todo el año, o sea, no cogemos vacaciones, lo que son 2-3 días en las fiestas del Pino, por aquello de a la hora del traslado y el pueblo está más caótico, pero de resto están todo el año cuidando mucho el tema físico y, claro, apoyados y coordinados con la fisioterapeuta del Centro de Salud. Entonces te digo que los resultados fueron palpables en esos test que les hizo Ana Casaña, porque te digo, 0% riesgo de caída a las personas que hicieron el test en ese momento. Y luego, a su vez, también con ejercicios prácticos, enseñándoles en el supuesto caso de que me caiga, que me, nos puede pasar a todos, cómo debo incorporarme, qué pasos tengo que dar. Fue muy, muy interesante.
1: ¿Cómo actuar en caso de que haya una caída, teniendo también en cuenta que a ciertas edades pues una caída es muy importante,
2: es muy
1: importante. Tiene mucho riesgo.
2: Sí, porque es verdad que todos nos podemos caer, pero cuando ya tenemos una edad avanzada, pues, hombre, el riesgo de que te partas algo, de lo que sea. Entonces, ¿qué paso debo seguir en ese caso? Uh-huh. Que vamos, que ojalá no pase nunca.
1: Muy bien, pues nuestros mayores siguen en forma, siguen activos y participativos a través de las actividades que se hacen desde la Concejalía de Mayores. Y volvemos a ese Día Internacional del Mayor y la feria que se celebró en Galdar, porque después se fueron de almuerzo a Gaete.
2: Hombre, no podía ser menos.
1: Cuéntame, Jenny, porque día fantástico, ¿no?
2: Día fantástico.
1: Una jornada
2: completita,
1: para disfrutar.
2: Muy completa. De hecho, nos parecía a lo mejor que eran muchas horas, que igual nos tuviésemos que venir un poquito antes y veíamos que se hacía muy cansado, pero para nada. En Agaete nos cogió un tiempo maravilloso de solito, el aire muy rico, muy rico. Entonces almorzamos en el restaurante El Cápita, que es verdad que comimos muy bien. Uh-huh. Y pues nos dio tiempo del paseíto, sentarnos un poquito en la Avenida Marítima. O sea que las ganas de venirnos a Teror no eran muchas.
1: Estuvieron
2: no
1: por el muelle de Agaete, pasearon y disfrutaron de
2: ello. Pasearon, nos sentamos tranquilitos a coger un rayito de sol. Te digo, fue un día tan completo y tan bonito que, vamos, repetible.
1: Uh-huh. Y en este mes de octubre, y ya que estamos en el último trimestre del año, ¿se programan más actividades antes de la Navidad?
2: Sí, sí, por supuesto, tendremos otras salidas. Estamos mirando algún taller también, pero es verdad que no quiero adelantar nada porque no tengo nada cerrado, ¿me entiendes? Pero sí organizando ya este último trimestre del año,
1: Y también sabiendo que en la época de Navidad hay una programación especial.
2: Especial, efectivamente. O sea, hay algún acto especial que habrá que preparar, al que ya le estamos dando alguna vueltita, pero que no hay nada todavía definido.
1: Pues poco a poco,
2: pero
1: poco
2: nada,
1: a poco.
2: Estamos en ello.
1: Vamos conociendo todas esas actividades, que aún queda tiempo para la Navidad, y lo conoceremos. Vamos ahora con la Concejalía de Vivienda, ya que el Ayuntamiento ha concedido 32 ayudas para la rehabilitación de viviendas y mejoras de accesibilidad. Importantes ayudas a las que se han acogido muchos vecinos y vecinas del municipio, Jenny.
2: Sí, la verdad es que ha tenido una gran aceptación la subvención, ¿verdad? Que con el TERES que tuvimos, todas las casas tuvieron desperfectos. Uh-huh. Y entonces la verdad que esta subvención ha venido en el momento exacto y maravilloso. De ahí la afluencia de gente que hemos tenido haciendo las solicitudes. La verdad es verdad que al final tenemos 32 aceptados y tenemos 10 en lista de reserva.
1: ¿Eso qué significa? Para conocer un poco los detalles.
2: Pues mira, esto significa porque hoy, esta tarde a las 6 y mañana a las 10:30, vamos a hacer dos reuniones en las casas consistoriales con todas las personas que ya la tienen reconocida, las personas que están en lista de espera, las personas que tienen cosas que subsanar por si la echaron también en 2025, pues sepan qué tienen que hacer. Y se explicará también, porque es quizás como lo más complejo, cómo hay que justificar esas subvenciones que ha recibido, qué plazos tiene, todo para que lo hagan bien desde el punto de vista de la factura, de todo, a la hora de justificar que no tengan ningún tipo de problema. ¿Qué pasa? Que a veces ahí hay muchas personas que a lo mejor lo ven demasiado complejo.
1: La burocracia a veces.
2: Sí, sí. Y pueden renunciar. Todavía ellos pueden renunciar al dinero que se les ha dado. Entonces, en ese caso, subiría la gente que están en la lista de reserva.
1: Bien.
2: Todo ello por los puntos que han obtenido a la hora de las solicitudes. Cada persona tiene una puntuación diferente y esas personas pueden todavía ser beneficiario.
1: Por lo tanto, esas 32 solicitudes que han sido concedidas aún pueden rechazar la ayuda y en cualquiera de esos casos las 9 personas que están en la lista de reserva optarían a esa ayuda.
2: Sí.
1: Entiendo que es así,
2: subirían,
1: ¿no?
2: Cada uno en el orden en el que están, porque también por los puntos obtenidos, subirían y serían beneficiarios. También hay que tener en cuenta que tenemos la de 2025, que también ya está, estamos trabajando conjuntamente en ella y espero que en breve, en menos de un mes, si puede ser, porque es verdad que a veces, como en esta, por cuestiones administrativas se nos ha ido un poquito el tiempo y se ha alargado, entonces todavía tenemos muchos beneficiarios de esa subvención de 2025 que ya está bastante avanzada la tramitación también.
1: Hablamos de una cantidad económica de más de 214.000 euros.
2: Efectivamente. Sí, es un dinero importante donde muchas personas, sobre todo aquellos que están en casos de vulnerabilidad, pues van a obtener el máximo, el 100%, que son 10.000 euros. Es un buen dinero para darle una reformita a las casas.
1: Y maticemos nuevamente para qué son esas ayudas de la vivienda, concretamente para la rehabilitación de viviendas y mejora de accesibilidad.
2: Y mejora de accesibilidad, también para ahorro energético, es decir, por ejemplo, tú tienes una ventana de madera y quieres ponerla de PVC o tal, para ahorro energético, conservar más el calor o al revés, mantener la casa más fresca. Todo lo que sea ahorro energético también entra. Placas solares, pues eso también entra. Es verdad que la gran mayoría lo que han hecho es, te digo, a consecuencia de las tormentas que tuvimos en el invierno pasado, pues más bien tema de aislamiento, de pintura, todo el tema de arreglar fachadas, azoteas, etcétera.
1: Muy bien, pues todo. Y además recordamos reunión informativa 5 y también 6 de octubre.
2: Exacto.
1: Por lo tanto, hoy y mañana será cuando se realice esa reunión informativa en la Casa Consistorial. ¿Algún asunto más sobre vivienda?
2: No, en principio.
1: Invitar a que acudan, ¿no?
2: Hombre, por supuesto. No, se les ha avisado, desde la Cámara de Comercio se les ha avisado a todos los interesados. Y se ha hecho, te digo, las dos reuniones para que facilitar a las personas que trabajan en la mañana, pues tienen hoy por la tarde, y a los que les es indiferente, pues también tienen mañana por la mañana. O sea, que facilitando siempre el que puedan acudir, que estén bien informados para que tomen la decisión correcta.
1: Por último, vamos a hablar sobre el juzgado de paz, ya que la convocatoria de juez de paz sustituto de Teror, en este caso, ha traído bastante participación o solicitud de formar parte de este órgano. Cuéntanos, ¿cuál es la situación actual, Jenny?
2: Sí, pues efectivamente hubo que sacar de nuevo la oferta de esta plaza porque en la anterior convocatoria se presentó solo una persona, esa persona cogió, pero luego la renunció a ella, por temas de distancia, renunció a ella. Se abrió de nuevo y cuál es nuestra sorpresa, que ahora mismo pues tenemos 10 personas que optan a esa plaza.
1: ¿10 personas? Que optan a esa plaza.
2: Sí.
1: Creo que nunca antes se había visto tanto número de participación o de solicitud.
2: No. Bueno, te digo, en el tiempo que yo llevo, no. Y años anteriores tampoco. 10 personas, nunca. Entonces te digo, ahora estamos en la parte administrativa, tal, hasta que ya, si Dios quiere, intentaremos que sea lo antes posible, designemos ya quién va a coger la plaza.
1: Bueno, ¿sí? hablemos un poco sobre lo que significa un juez de paz, incluso la importancia, ¿no?, que tiene en un municipio como Teror, que tampoco es una gran ciudad, y que se evitan, ¿verdad?, conflictos y también que puedan crecer ese tipo de problemas entre vecinos, órganos y demás. Es importante, ¿verdad?, tener esa figura.
2: Es importante porque al final es una figura de un mediador. Uh-huh. Tienes que... En Teror es verdad que no tenemos esos grandes problemas, pero bueno, siempre hay litigios entre vecinos o entre familiares o cuestiones de este tipo. Es una figura muy importante a la hora de mediar y que esos problemas no vayan a más. Entonces, es una plaza de sustituto del juez de paz, pero bueno, es importante también porque en todo caso que el juez de paz no esté y pueda surgir algo en cualquier momento, tengamos ahí un sustituto de esta plaza.
1: Muy bien.
2: Sí.
1: Recordamos que Jesús Santana continúa siendo el actual juez de paz, ¿no?
2: Sí, por supuesto. Él sigue como juez de paz. En este caso sería su sustituto.
1: ¿Sustituto? ¿Una cuestión de una baja o que una imposibilidad de asistencia? Pues tendríamos ese sustituto y por ello se saca esta convocatoria. Muy bien, pues ¿cuándo se resolverá? ¿Si tienen un plazo?
2: No, en verdad te digo, no tengo un plazo, pero sí es verdad que quiero que sea lo antes posible porque tenemos los sustitutos, tenemos los candidatos y en breve pues ya intentaré que esto se resuelva. Y bueno, ahora a colación que estamos hablando del juzgado de paz,
1: ¿sí?,
2: también si quieres informamos de que gracias a una subvención que se nos fue concedida del Ministerio de Justicia, pues me encuentro en este momento con reformas precisamente en el edificio de justicia de aquí de Teror. Se le está dando una renovación, un embellecimiento. Y bueno, intentaremos que a final de octubre estén todas las obras terminadas y te digo, y va a ser un buen cambio para renovar todo ese mobiliario, algunas cositas también estructurales, va a quedar muy bonito.
1: Necesario, por lo que entiendo.
2: Muy necesario, sobre todo muy necesario el tema de la climatización, porque es verdad que ahí no había ni calefacción ni aire acondicionado. Y los inviernos en Teror se hacen muy duros para las personas que trabajan en ese edificio. Entonces, pues también va a haber reformas de ese tipo. Y te digo, ya, si Dios quiere y tú me das la oportunidad, una vez y esté todo terminado, pues me gustaría un poquito explicar lo que se ha hecho.
1: Pues aquí te esperamos, Jenny, cuando llegue momento. Y también muy atentos a la agenda de mayores, que tendrá más actividades durante estos próximos meses. Y de ello hablaremos aquí en la emisora municipal.
2: Sí, sabes que siempre nos es de mucha ayuda el que tú nos lo publicites, porque es verdad que los mayores oyen bastante Radio Teror. Y es verdad que según se informa desde aquí, ellos empiezan a apuntarse a todo lo que hacemos. Sí.
1: Jenny Santana, muchas gracias por la visita en este inicio de semana, en el que además nosotros en Radio Teror, hoy lunes día 5, también comenzamos la nueva temporada. Así que con ganas y con fuerza.
2: Y como siempre, tan exitosa.
1: Muchas gracias, Jenny.
2: A ti, un millón de gracias.
1: El barrio terorense de Los Llanos inició este pasado viernes día 2 de octubre sus fiestas patronales en honor a San Francisco de Asís con la lectura del pregón y también algunos actos que se han desarrollado durante el fin de semana. A través de Jessica Falcón, de la Asociación de Vecinos de Los Llanos, conocemos más detalles. Buenos días, Jessica, bienvenida.
3: Hola, buenos días.
1: Bueno, fin de semana completo con el pregón por un lado y otras actividades infantiles y también misa y procesión ayer domingo.
3: Sí, efectivamente. El fin de semana estaba cargado de actos, la verdad, y súper contentos de dar, como quien dice, el pistoletazo medianamente oficial, aunque ya las fiestas habían comenzado hacía ya casi una semana con el torneo de envite, pero el pregón ya dio el pistoletazo oficial de las fiestas, que fue
1: así
3: el viernes.
1: Así es. ¿Qué tal ese pregón del joven Kevin González?
3: La verdad que va súper guay y súper emotivo también. Kevin intentó dar las dos caras de la fiesta, ya sea recordando a los mayores y animando a la juventud a que también persigamos el camino de las fiestas para no perderlas.
1: He visto a través de las fotografías en las redes sociales que se llenó la asociación de vecinos, o sea, qué buena acogida el día del pregón.
3: Sí, la verdad que sí, tuvo una gran acogida y súper contentos. Kevin en principio también súper contento porque él se veía un poco asustado al principio, de claro, al ser tan joven y tal, tenía un poco la mosca detrás de la oreja de y si no me quieren como pregonero tan joven y tal, pero no, la gente súper contento de que fuera pregonero y les encantó el pregón que hizo.
1: Bueno, Kevin es toda una joya de persona activa y participativa en la vida del barrio. Y el sábado, actividades infantiles, hinchables, fiesta de la espuma, payasos. Háblanos un poquito de lo que ocurrió el sábado.
3: Sí, la verdad que el sábado fue un día, por la mañana fue el día infantil, por así, en excelencia. Los más pequeños y los no tan pequeños también pudieron disfrutar de eso, de colchonetas, la fiesta de la espuma y del payaso, y súper contentos los niños. Además, durante la mañana se repartieron pequeñas cosas de comida, de chucherías y cositas así de los patrocinadores que tuvimos, como fue el refresco Nick y alguna cosilla de alguna chuche, pero no me acuerdo de quién exactamente. Pero los patrocinadores que nos han ayudado para las fiestas y se repartió durante la mañana y todo el mundo se hizo una mañana diferente.
1: Y buena participación, bastantes niños fueron a la fiesta.
3: Sí, la verdad que sí, cada año se van sumando más niños, y niños repetidores, niños nuevos y niños que van llegando al barrio, que lo típico de la gente que se va mudando al barrio y empieza a escuchar la música y demás, y se acercan y pues la verdad que sí, se reunió casi una veintena de niños, un poquito más.
1: Bien. Y ayer tocó la parte litúrgica con la misa, la procesión y también fuegos artificiales.
3: Sí, ayer ya fue el día oficial del santo, en honor a San Francisco. Se celebró su misa y la verdad que también la misa es otro de los actos que más participación tiene dentro de las fiestas y súper contentos todos los vecinos. Es como siempre decimos, es el punto de reunión, no nos vemos durante todo el año, pero en San Francisco nos vemos. Entonces ayer era el día de reencuentro de todos los vecinos y animándonos a todos a vernos la semana que viene para el resto de actos que nos quedan.
1: Les queda una semana por delante y sobre todo el próximo fin de semana con bastantes actividades. Recuérdanos un poquito por encima.
3: Lo que queda ya es este viernes, día 9, las Grandes Canadices, que eso es otro de los actos de excelencia de las Fiestas de los Llanos. Hay como unas 25 canciones, si no me equivoco, de participantes. Entonces va a ser una noche muy entretenida, así que animamos a todos a venir a verlo. Y después ya el día 10, el sábado, por la tarde, a partir de las 3, entre las 3 y las 4, no está ahí del todo definido, pero a partir de las 4 ya empezamos con la muestra de ganado que tenemos. La Gincana de Utah, que es otro de los actos que se hizo por primera vez el año pasado y tuvo un gran éxito, y entonces este año volvemos a repetirlo. Y después también va a haber una degustación de quesos.
1: Bien.
3: Va a haber diferentes degustaciones de quesos, de diferentes tipos de quesos, así que todo el mundo puede venir a Los Llanos a degustar un poquito de queso y algunos productos más, como dije, de los patrocinadores que hemos ido teniendo para complementar toda la tarde. Y después al final de la noche, ya llegando a la noche, pues una gran verbena.
1: Bien, eso decimos que es
3: el sábado.
1: El sábado. ¿Y nos queda el domingo?
3: El domingo ya es día de descanso, ya no tenemos nada.
1: Día de descanso,
3: la verdad, ya
1: perdona.
3: Las fiestas de este año se nos acaban en sábado, pero después de todos los actos que hemos ido programando, pues el domingo es un poco día de descanso para que todos puedan disfrutar de un día más de fin de semana.
1: Bueno, nada mal, nada mal. Además, queda todavía por delante para seguir pasándolo bien. Jessica, muchas gracias por atendernos. Feliz inicio de semana.
3: Igualmente, muchas gracias.
1: Un abrazo para ti. Y les informamos que el Auditorio de Teror va a acoger décimo año consecutivo el concurso internacional de música lírica Villa de Teror. Queremos conocer todos los detalles a través del director del mismo, Vicente Domínguez. Amigo Vicente, buenos días, bienvenido.
4: Buenos días, muchas gracias. Buenos días a todos.
1: Qué alegría, Vicente, un año más con los preparativos de este concurso internacional de música lírica Villa de Teror. Acabo de decir 10 años ya del mismo.
4: Efectivamente, parece que empezamos hace solamente un par de años y ya han pasado 10. El tiempo vuela para todo, uh-huh. Pero en este caso ha sido con muchísima satisfacción porque, ya te digo, es un orgullo para nosotros que hayamos llegado ya a una décima edición, son 10 años, efectivamente.
1: Una aventura que se ha convertido en un largo camino.
4: Sí, ha sido un camino que ha habido que labrarlo, trabajarlo y vivirlo con mucha alegría, con mucha emoción, porque la verdad es que nos ha dado muchas satisfacciones este concurso a nosotros y a todos los que han participado en él. De verdad es que estamos muy orgullosos de ya celebrar la décima edición de este concurso, uh-huh. que por su carácter internacional pues tiene una proyección, vamos, por toda Europa, Hispanoamérica. Es algo que nos ha llenado de mucha satisfacción.
1: Llegará en el próximo mes de noviembre.
4: Sí, efectivamente. Las fechas del concurso están fijadas del 16 al 20, aunque realmente los actos de selección son los dos últimos días. En los días previos siempre estamos con preparativos, ensayos de los cantantes, entregas de credenciales, análisis de las obras. Y luego ya en los dos últimos días se celebra la semifinal y la final.
1: Uh-huh. Y en este mes de octubre estamos en el periodo de inscripción.
4: Sí, efectivamente, durante todo el mes de octubre está abierto un plazo de inscripción para que se inscriban todas aquellas personas que deseen participar, que espero que sea como en años anteriores, que haya una amplia participación, porque eso le da bastante riqueza al concurso.
1: Seguro que sí, del 1 al 31 de octubre, atendiendo la convocatoria y las bases de inscripción que ya están publicadas en nuestra web municipal, teror.es. ¿Qué resumen, ya que estamos hablando contigo de estos 10 años y sobre todo esta trayectoria internacional que ha tenido yo creo que es la importancia que tiene el concurso de música lírica de nuestro municipio? Vicente, ¿con qué nos quedamos?
4: Nos quedamos con lo más importante, el objetivo inicial que dio lugar a que esto naciera, que fue el darle oportunidades a todas aquellas personas que se acercan a un mundo tan difícil como es el mundo de la lírica, que a través de un concurso que tenga una entidad como es este, pues se le dé a conocer en los distintos espacios escénicos y se proyecten hacia su profesión. La que han elegido, que es una profesión bastante difícil, lo conozco, en mi propia piel. Y luego, pues ha sido importantísimo la proyección que ha tenido el municipio hacia el exterior con este concurso, porque el concurso internacional de música lírica Villa de Teror tiene el carácter internacional precisamente por eso, porque ya en la segunda edición del concurso, la primera no fue internacional, fue de carácter local, pero en la segunda edición nos dimos cuenta de que había una participación de cantantes extranjeros y claro, pues ya se analizó el asunto con la corporación municipal y con los organizadores y se dio la oportunidad de darle un ámbito internacional. Y así ha venido siendo desde ese momento. Por lo tanto, el nombre de la Villa de Teror pues es conocido pues, prácticamente en todos los auditorios de Europa, Hispanoamérica, teatros, centros culturales, porque se hace una amplia publicidad del concurso y luego porque las personas que se inscriben pues ya lo nombran, lo mencionan, se ponen carteles, se utilizan las redes sociales de ámbito de editorial en cada zona. Bueno, es algo que le ha dado al municipio un reconocimiento a nivel internacional y estamos muy contentos de eso y muy orgullosos.
1: Así es la trayectoria un poco, ¿no?, internacional que tiene el concurso y ese crecimiento, el dato más destacado, ¿no?, del desarrollo del mismo. ¿Alguna novedad para esta décima edición?
4: No, estamos elaborando algunas acciones que todavía no hemos ultimado porque es necesario consensuarlas con la Consejería de Cultura, con los responsables municipales para ver cómo lo ven, para darle un color diferente, ¿no?, sino más diverso, en el sentido de que, como estamos celebrando la décima edición, pues hacer algo especial, que no sea la dinámica de siempre, que es bastante completa, pero que aportemos algo. Entonces, pues, hasta que no nos reunamos, pues no te podría informar de esto, pues que no lo sé. Pero igual se hace alguna cosa que complemente los actos de otras ediciones.
1: Bueno, por lo que puedo extraer de tus palabras, habrán sorpresas.
4: Habrán sorpresas,
1: seguramente. Seguramente que sí. Invitar a la participación, aunque me imagino que ya esta información está corriendo como la pólvora dentro del ámbito de la música lírica, no solo en Canarias, sino fuera de nuestra tierra, y vendrán artistas, como decimos, de diferentes países. Nosotros, a través de Radio Teror, aportamos nuestro pequeño granito de arena. Como no puede ser de otra manera, intentamos darle la mayor difusión como medio local, pero bueno, que sabemos que todo esto se mueve en una esfera aún mayor.
4: Pero la colaboración de la radio municipal ha sido siempre importantísima. Es muy importante porque todo nace aquí y desde aquí se proyecta. Y que la radio municipal nos haya echado siempre una mano en este aspecto, pues ha dado lugar a que las noticias corran más. Es como si fuese un núcleo que lo proyecta. Es algo que es importante para nosotros.
1: Pues
4: estamos muy agradecidos con
1: lo radio, vamos a seguir haciendo, como no puede ser de otra manera. Vicente Domínguez, director de este interesante concurso, que nos alegra además que vuelva un año más y que se organiza a través de Producciones Vida Inacto. Seguiremos hablando durante las próximas semanas y también el próximo mes, y cuando lleguen ya las fechas principales, sin duda alguna, atentos al desarrollo del mismo. ¿Alguna cosita más?
4: Nada más, quedar agradecido con ustedes y estar a disposición, vamos, para lo que necesiten y cuando lo necesiten.
1: Lo mismo, un abrazo, gracias.
4: Un abrazo grande.
1: Hasta la próxima.
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0: Y en esta nueva temporada de Radio Teror, amigos y amigas, nosotros volvemos cada lunes con El Tiempo de Palique. Durante la temporada pasada, protagonizado este espacio por los compañeros Suso y Alberto. Alberto y Suso, que nuevamente, por supuesto, vendrán cada lunes a estar con ustedes, con nuestra audiencia. Alberto, buenos días, bienvenido.
1: Muy buenos días y a todos los radio oyentes y gracias por la sorpresa.
0: Suso, buenos días.
2: Buenos días.
0: ¿Qué tal la sorpresa?
2: Maravillosa.
0: Y la sorpresa tiene nombre propio, es Mari Carmen Muñoz, que también vuelve a Radio Teror. Doña Mari Carmen, buenos días.
3: Buenos días, qué alegría estar aquí de nuevo, estos compis que quiero yo muchísimo.
0: Que sepa usted que yo soy un poco bandido, me gusta jugar a veces, sí. Pues si no, la vida es un poco aburrida, parece artificial la vida, que hablaremos hoy sobre inteligencia artificial, y ellos no tenían del todo claro lo que iba a pasar en la tertulia de hoy. Sabían que algo diferente, algo iba a ocurrir, pero no les había yo desvelado el 100%.
3: Ibas a traerle una inteligencia artificial.
0: Bueno, usted de inteligencia tiene mucho, pero de artificial tiene poco, porque es de esa inteligencia humana.
3: Sí, gracias. ¿Eh?
0: Diga usted, muchas Alberto. Gracias.
1: Pero sigo creyendo en la sorpresa, y entonces estas sorpresas son muy agradables.
0: ¿Verdad que sí?
2: Nunca me lo dijo. Mira que le pregunté, oye, ¿qué pasa? Dice, no, y después le dije, ¿y el malo soy yo cuando te digo algo?
1: Yo no quise ser curioso por eso, por tener esa niñez todavía de cuando te den esa sorpresa y la conllevas contigo a bien. Y en este caso, pues con Mari Carmen es que es puntal y medio, porque si fuera Lucha Canera decía puntal, pero ella es puntal y medio.
3: ¡Ay, qué lindo eres! Muchas gracias.
0: Pues a nosotros nos alegra muchísimo en la Radio Municipal tener cada lunes a este equipo, y recordamos a la audiencia que también este espacio se vuelve a repetir por la tarde a las 5:30. Por lo tanto, podemos volver a escuchar la redifusión de El Tiempo de Palique a esa hora en Radio Teror. Estoy mirando porque, claro, como estamos de estreno, estoy mirando bien si es a las 5 o a las 5:30. No, a las 5 de la tarde. Vuelve
3: en la frecuencia
0: 107.6 de Radio Teror. Muy bien. Dicho esto, les hemos propuesto hablar hoy sobre la inteligencia artificial, ya que en las últimas semanas ha sido tema candente, ya que cada vez se habla y se utiliza mucho más esta herramienta. ¿Qué opinan al respecto, compañeros?
1: Bueno, yo en una parte, la inteligencia artificial ha venido para quedarse con nosotros, pero yo creo que hay que tener o cuestionar y filtrar mucho lo que es el uso de esa inteligencia artificial. Uh-huh. ¿Por qué? Yo por el apartado mío, de la profesión mía de toda la vida, ahí hay ciertas cosas que la gente no tendría ni que entrar a preguntar, porque se conlleva a falsos en la etiología de cualquier enfermedad.
0: Te refieres al tema
1: patología
0: sanitario, ¿no?
1: Sí, sí.
0: Que a veces te duele la cabeza y se me duele la cabeza y no sé qué, y te pone que te va a dar un ictus. Alarma, ¿no? Y te lleva al susto, ¿no?
1: Por ejemplo, y eso conlleva a que haya muchísimas confusiones a nivel de lo que es la contestación de la inteligencia artificial. Uh-huh. Entonces, yo creo, bajo mi punto de vista, y sobre todo las personas que están en una madurez que no están muy prestas a nivel de las tecnologías nuevas, que vayan a los centros de mayores o centros cívicos de los diferentes municipios y que los preparen al respecto, por lo menos para que tengan un conocimiento más amplio y no simplemente entrar en un móvil o en una tablet o cualquier medio de esto y apretar de una pregunta X. Por ejemplo, me duele el tobillo y entro en la inteligencia artificial y no le pregunto a nadie. Yo creo que ahí hay que ser un poco consciente de lo que se puede hacer y de lo que nos puede valer la inteligencia.
0: ¿Para qué la usamos y para qué no? ¿Suso?
2: Mira, la inteligencia artificial es un campo de la informática que enfoca en crear sistemas que pueden realizar tareas que normalmente requiere inteligencia humana, como el aprendizaje, el razonamiento y la percepción. Date cuenta que muchas veces tú vas al médico y le dices, no, lo que estaba diciendo Israel y tú, mira que yo en internet, como decimos los mayores, me parece esto y esto y esto. Es que si no tiene, te crees tú que tiene un ictus, es que te da porque te asusta.
3: Claro.
2: ¿Me entiendes? Es que para entrar en la inteligencia artificial hay que tener, oye, saber la historia, los orígenes y de qué trata. Porque no te vayas a creer que esto empezó ahora. Eso empezó ya en 1956 en la conferencia de Dartmouth, que era John McCain. que no era este, de las películas de indios. ¿Sabes? Pero es que empezó eso. Y después ya empezó, en darte cuenta, en 1920 empezó por primera vez en el cine con los robots y las máquinas inteligentes. Por eso te digo que esto no es de ahora. Ya eso ya viene, ¿sabes? Y hay que saber, sobre todo a los jóvenes, ya nosotros tenemos una edad ya avanzada, decirle a los jóvenes, oye, ¿cómo funciona? ¿Qué tipo de inteligencia artificial hay? Porque hay varias. Después, ejemplo, como, ¿qué ejemplo hay de inteligencia artificial? ¿Cómo trabaja? Y sobre todo, los retos y peligros de la inteligencia artificial.
0: De todo ello vamos a poder hablar. Mari Carmen, ¿usted qué opina sobre esta herramienta que decía Alberto? Yo estoy de acuerdo que ha venido para quedarse.
3: Sí, indudablemente yo opino que es una herramienta, pero una herramienta con la que hay que tener mucho cuidado, porque en malas manos puede ser muy peligrosa. De cualquier manera, como dice Suso, esto está ya hace muchos años, porque cualquier robot, cualquier máquina a la que tú puedas acceder y preguntarle algo que tú no sabes, no deja de ser una inteligencia artificial. Te está informando de algo que tú no sabes, pero ha sido programada por humanos. Ha sido programada por inteligencia humana. Y la IA que conocemos ahora, que es la que de la que estamos hablando expresamente, puede ser muy peligrosa, porque como tiene que estar en manos humanas y tiene que ser dirigida por humanos, depende, no deja de ser una herramienta, pero mal utilizada, puede cargarse nuestra civilización. Yo encuentro que puede ser algo muy beneficioso, que puede ser un ayudante muy bueno en muchísimas profesiones y en muchísimos aspectos de la vida, pero yo, la que conocemos hoy como IA, le tengo miedo.
0: Hablan de miedo, de peligro, de incluso trabajos que se puedan perder por la propia inteligencia artificial.
2: Por eso, discúlpame, debe ser específico y claro. Porque si a la inteligencia artificial no entiende lo que se le está pidiendo, puede proporcionar resultados inexactos o irrelevantes.
1: Sí, bueno, eso ya nos está pasando hace muchísimos años con Internet. Internet, lo que son las traducciones, literalmente no se llevan a cabo como tal, al 100%. Siempre nos dejan unas lagunas ahí terribles. Sí. Pero lo que bien ha dicho Mari Carmen, o sea, esto está creado por humanos.
2: Sí, claro.
1: Humanos no artificiales. O sea, entonces hay que tener mucho, muchísimo cuidado, de verdad. No hay que hablar de la palabra, a lo mejor, peligro, pero sí hay que tener muchísimo cuidado y ser muy preventivo en que hay que razonar para ver lo que es una IA. O sea, en ese sentido, porque ya te digo, ahora mismo he estado metido hace unos días en inteligencia artificial en Estados Unidos y estaban creando una especie de juego que incluso mataban. O sea, esa es la peligrosidad que tiene la IA. Y tenemos una juventud que avanza a pasos agigantados en conocimientos totalmente de la informática.
2: Yo tengo un amigo, que lo saludo, Ascanio, y me mandó el otro día un vídeo que salía yo. Y yo, pero si yo no estoy en este sitio, ni, pero oye, que esto hay que tener mucho cuidado, porque si eso hace un informe de cualquier cosa, judicial sobre todo, oye, hay que saber de dónde viene eso, qué fines tiene, si es exacto.
3: Sí.
2: Porque hay muchas cosas que se están ahora, son bulos. Muchos lo son, pero otros no lo son. Sí. Hay que tener cuidado.
3: Las fake news estas que están creando.
0: Las falsas noticias.
3: Que, que están, pues, eso, que dicen lo que les da la gana, de quien quieran, y no deja de ser un peligro.
1: Y aparte de eso, nosotros, el humano, se mueve por sentimientos.
0: Sí. Las emociones, buen punto ese.
1: Muchísimo, las emociones, el sentimiento. Uh-huh. Y casualmente, hace 2 semanas y algo, el hijo de Aurora, de mi compañera, Aurora, yo la llamo mi señora, pero bueno, le mandó una foto de su madre ya fallecida hace unos años, de otros seres que han fallecido, y la foto esa
2: hablaba.
1: No, y se movían perfectamente.
3: Y se movían. Yo las
1: entonces,
3: he hecho
1: eso
3: también.
1: Esos son sentimientos con impactos que no estamos acostumbrados.
3: No.
1: Eso nosotros nos dicen, se murió fulano o se nos murió fulano. Y en ese momento el rasgo de emoción y sentimiento nos sale por sí solo, por humanos que somos. Pero date cuenta de que ver una foto donde han pasado X años y tú ver mover a la persona esa que te queda, bueno.
3: Bueno, yo he visto en ese sentido a personas viendo su propia foto, esa mujer bailando con su marido ya muerto en una foto que han sacado, pues claro, una foto estática, por supuesto. Uh-huh. Y las he visto que la sacan y bailando los dos. Y claro, imagínate el impacto de la pobre señora.
0: Les planteo otra pregunta. ¿Debería haber mayor control y un código ético en cuanto a la utilización de la inteligencia artificial, Mari Carmen?
3: Sí. Sí, sí, sí, sí.
0: ¿En qué sentido?
3: Tendría en cualquier sentido, porque no deja de ser una herramienta que puede, como ya he dicho, puede ser muy útil, muy, muy, muy cómoda, pero también puede estar manejada por locos. Uh-huh. Y yo qué sé, de repente yo no quiero citar a algunos locos que están
0: políticos internacionales.
3: Sí, sí, que se han reunido y que han dicho que no al freno de la IA.
0: Al contrario, la quieren potenciar.
3: Que la quieren potenciar. ¿Por qué? Porque quieren meterse en los gobiernos de X países para ver el armamento que tienen y para superarlo y para, en definitivas cuentas, eso nos puede llevar a...
0: Y tener el control de la misma, ¿no?
2: Suso. Date cuenta que a ti, a él, a Israel, lo ponen inteligencia artificial. Aquí en España hay una ley que se llama la Ley de Protección de Datos, que mucha gente lo ignora.
3: Sí.
2: Es que nada más poniéndote una foto de tu coche y la matrícula, ya eso
3: están infringiendo
2: la ley de protección de datos. Uh-huh. Date cuenta que aquí en España... Date cuenta, el 46,2% la emplea para amortizar flujos de trabajo y ayudar en la toma de decisiones. El 39,7% la aplica para la identificación de personas y objetos en función de imágenes. Es lo que estamos hablando. Y en el caso de microempresas, el 48% encuentra su mayor utilidad en aplicaciones para comentar el lenguaje hablado de formato legible. Es lo que está diciendo, que tu misma empresa, tú te metes ahí y después ellos mismos revelan tus datos a otras. Date cuenta que ahora mismo está en Movistar. Y después te llama Vodafone. Oye, fulanito.
3: Sí, sí.
2: Y ya me dijeron de qué era. Dice, no, eso que tiene un formato y todo, tú te vas de Vodafone y te vas a otro. Tú mismo empiezas, voy a coger los datos de esto. Oye, que esa es la ley de protección de datos. ¿Por qué tiene que estar? Lo único que puede hacer eso son los funcionarios. Los funcionarios, no es cualquiera persona que diga, mira, voy a darle la dirección y ya estoy. Oye, porque sabes tú el número hasta de...
0: Alberto sigue sin responder porque es el único que no ha hablado sobre ética y control. Alberto.
1: Sí, bueno, tú has hablado incluso de hacer un protocolo. Uh-huh. Yo me llevaría a nuestro abecedario de toda la vida. Nuestras 28 palabras del abecedario. Empezaría a lo mejor por la primera, que es un avance. Con la A tendremos un avance. Con la B tenemos un beneficio. Y así sucesivamente buscaríamos que hasta, incluso cuando decíamos la Z de zapato, en este caso podemos ponerle la Z de zarpazo. O sea, fíjate tú cómo cambia. Pero yo, analizando un poco las letras, a mí me gusta jugar a veces con 5 o 6 letras y sacarle las definiciones a cada letra de lo que se me ocurra, no porque eso tenga que ser la realidad.
3: Sí.
1: Pero bueno, en vez de meterme en la inteligencia artificial, me la defino yo mismo con el pensamiento que yo tengo o con el conocimiento que tenga. Pero en ese aspecto yo le haría un abecedario para todo lo que es la IA y buscar palabra por palabra y decir, por eso he empezado por la A, avance. Es un avance que hay.
0: Uh-huh.
1: La B, beneficio. Pero hay que buscarle después, entre paréntesis, el beneficio tal.
3: El negativo.
1: Exacto.
3: En cada letra hay que buscar el positivo y el negativo.
1: Claro, hay que buscar ahí, por ejemplo, cuando viene la M y después viene la N, la M viene con máximo que le buscamos máxima rentabilidad, pero después en la N le buscamos la negatividad realmente de lo que comentas tú.
3: Sí.
1: O sea, bueno, es un juego de palabras.
0: Sí, pero bien entendido.
1: Pero yo creo que las personas tienen que ser razonables. O sea, es lo que ha dicho Mari Carmen, en manos de ciertas personas, porque aquí lo que es el ansia de poder. Y los que están súper, ¿cómo los podría llamar? Supermillonarios, no, ya no tienen nombre, porque tienen tanto que no se les puede llamar ni super, ni bimillonario, ni primibillonario. En fin, tienen tanto que tienen cubierta todas las parcelas en todos los sentidos de los entretenimientos. Ojo, no del negocio, de los entretenimientos. Y entonces tienen que buscar cosas que realmente no coinciden que lo tenga otro. Y yo con mi poder lo voy a emplear. ¿Dónde entra la IA? Ahí.
3: Claro.
1: Porque date cuenta de que cuando estamos en plena pandemia, que todos hemos olvidado, que hemos pasado 6 años, nos hemos olvidado. Y había un señor por ahí por medio que estaba irregando a ver si había otro virus que no infectara tanto, pero que sí hiciera el daño que él consideraba que habría ese daño, porque él tenía el poder de mangonear, vamos a ponerle la palabra nuestra, mangonear,
3: es que,
1: más que manipular.
3: Es
1: todo
3: que
1: eso.
3: Realmente la inteligencia artificial puede crear virus artificiales.
1: Totalmente.
3: Y es que meten un virus de eso, ya sea un virus informático o ya sea un virus humano, un virus real, y acaban con la humanidad.
2: Es lo que estaba diciendo un empleado que dimitió porque estaba diciendo que están creando.
3: Sí, los
2: la humanidad,
3: gestores de la IA, que son varias empresas que quieren frenar eso, y hay gobiernos que no quieren.
2: Date cuenta.
3: Porque, claro, están borrachos de poder.
2: ¿Ustedes saben, la Unión Europea, entre el año 2021 a 2023, cuánto dio los fondos europeos procedentes del Plan de Recuperación y Transformación? 3.300 millones de euros para esto. Mira, lo estoy leyendo, lo estoy diciendo porque lo estoy leyendo aquí.
3: Sí.
2: Oye, ocúpate eso. Yo no digo que la ciencia no avance, que debe ser.
3: No. ¿Sabe? Vamos a ver, estamos hablando a través de las ondas, gracias a la ciencia, y estamos a lo mejor vivos.
0: Sí,
3: muchos
0: claro,
3: de nosotros.
0: Sin duda, ¿no? La ciencia.
3: Gracias a la ciencia.
0: El avance
3: no,
0: imparable.
3: La ciencia tiene que avanzar, pero como todo debe ser controlada. Porque es que puede ser eso. Uh-huh. Ha habido en el pasado científicos que se han dedicado a experimentar con humanos y a utilizar la ciencia no en beneficio de los humanos, sino en detrimento de ellos.
0: Es algo que caracteriza al ser humano, ¿no?
3: Exacto,
0: que tiene también la barba.
3: Exacto, que llega, un momento que se emborracha de poder y ya quiere ser el gestor del mundo. Y eso hay que controlarlo.
0: Hemos hablado de los aspectos negativos. ¿Qué les parece si hablamos de parte positiva, que ustedes vean o crean que puede tener la inteligencia artificial? Alberto,
1: sí, bueno,
0: ¿qué uso positivo le podemos sacar, hombre, a esta herramienta que, oye, algo de utilidad tiene?
1: Pues posiblemente...
3: Mucha.
1: Mira, por ejemplo, vamos a situarnos en nuestro hogar.
0: Venga.
1: Vamos. Y entonces yo, en vez de estar rodando muebles porque me gusta cambiar lo que es la estética de la casa, me entro en la inteligencia artificial y le pido, tengo un salón que mide 4 metros cuadrados.
0: Bueno, de hecho, le puedes aportar la foto del salón.
1: Exacto, la metro, y entonces pues me da una idea de cómo podremos...
0: Y te puedes redistribuirlo.
1: Exactamente,
0: muebles.
1: De nuevo, y no tengo que estar rodando,
0: ¿cierto?,
1: ni con la edad ni nada. Otra cosa, por
0: ¿te quiere perder rubio? A ver cómo te queda el pelo... Sí, la gente lo hace.
3: Incluso te puede proporcionar un robot que te mueva luego los muebles, ya una vez que te ha gestionado la ubicación. Pues bueno, ahora viene Periquito, que se llama el robot, digo
1: pero
3: yo.
1: Pero fíjate, cuando siempre el mundo en sí está generado por el ser humano a la hora del empleo, ¿no? Todo el mundo va evolucionando en prepararse académicamente, incluso para mejorar cualquier empleo, ¿no?
3: Claro.
1: Y resulta de que generamos empleo, pero a la misma vez destruimos empleo.
3: Sí.
1: Yo estuve la semana pasada en un centro comercial y me sirvió el cortado un pequeño robot.
3: Fíjate.
1: Pero la cuestión está en que viene una persona, me dice que voy a tomar, toma digitalmente, me toma nota del cortado famoso y el agua, se va, viene el robot, me trae el agua, me trae eso, pero después yo me tengo que levantar otra vez, de nuevo, para ir a pagar a la barra de ese sitio.
3: Sí. O sea,
1: con lo cual,
3: ahí se han destruido por lo menos dos empleos.
1: Totalmente.
3: O sea, el camarero que viene a servirte el cortado y el otro que viene y te cobra.
1: Claro.
3: O el metre que viene a pedirte.
2: Discúlpame. ¿Qué está pasando en los surtidores? En la estación de servicio, que ya lo pones tú.
3: Sí.
2: Oye, ¿para qué lo pago? Ahí sí está quitando empleo.
3: Mira,
1: ahí haría yo hincapié con mucho más gravedad.
0: Las autocajas también, ¿no?
1: Nosotros no somos personas manipuladores de productos tan tóxicos como puede ser la gasolina.
2: Los que están trabajando allí le exige el tener la titulación.
1: Sí, pero si...
3: Claro, y en cambio tú no la tienes.
1: Pero si tú, por ejemplo, vas a servir cuatro bocadillos, tienes que tener el carnet de manipulador de alimentos.
3: Claro.
1: Y además, hoy en día, de alto riesgo, que se llama. Pues imagínate tú que yo tenga que sacar una manguera con gasolina.
0: Uh-huh.
1: O sea, es que es de loco, pero lo están haciendo. ¿Qué pasa? Que cuando se gestiona, ¿dónde tiene el gestor político que tiene que hacer mano dura de esto? Oye, ¿dónde tienen que hacer? Vamos a meternos un poquito en el tema de que si yo pago por un empleado lo que me va a costar o restar de mis beneficios, pues quito y pongo la pequeña máquina que la invierto de X dinero y la estoy invirtiendo para sacarle beneficio en menos de 3 años.
3: Claro. Uh-huh.
1: Mientras que el empleado, como me coja la baja, el robot se no va a coger la baja.
0: No. Ni le tienes que dar vacaciones.
1: Nada, pero al empleado sí.
3: Sí.
0: Claro.
1: O sea, ahí es donde va también el tema de lo que es el beneficio o el desbeneficio.
0: Hoy, que es el día del docente, se utiliza mucho en la educación la inteligencia artificial. ¿Qué les parece que los jóvenes de hoy en día estudien a través de la inteligencia artificial? Que les resuelva las dudas, las consultas, aquello que no puedan entender en clase, cuando llegan a casa, consultan a través de la IA.
3: A mí me parece bien que consulten la IA, pero a mí nunca me ha parecido bien que tengan que estudiar a base de ordenadores en clase.
0: Uh-huh.
3: Yo opino que en clase debe haber un profesor, una persona que estamos poniendo los cimientos de la sociedad, porque los estudiantes son los cimientos de la sociedad y los estamos poniendo delante de una pantalla a que se pongan ahí tontos a mirar lo que quieran, porque el profesor que está en el aula no puede vigilar lo que están viendo todos en todas las pantallas.
0: Uh-huh.
3: En determinados momentos. Y luego se está perdiendo el leer libros, que hay muchos estudiantes que no saben consultar un diccionario, no saben consultar un libro de texto, no van a bibliotecas porque están delante de un bicho allí que les está dando todo por sentado.
0: La generación de las pantallas, le
3: exacto,
0: llaman.
3: Uh-huh.
2: Sí, pero date cuenta, Israel.
3: Y no piensan, no tienen pensamiento crítico,
0: uh-huh.
3: Tampoco todos los hay, pero en líneas generales...
0: Pero se está perdiendo, ¿no?
3: Sí,
0: es lo que un poco Mari Carmen tú denuncias.
2: Antiguamente, que yo estudié aquí, donde mismo estamos, él te decía, el profesor, un dictado en lengua.
0: Uh-huh.
2: O sea, hoy vamos a hacer un dictado.
3: Sí.
2: Hácelo ahora a los jóvenes. El 99% de las palabras que ponen están mal.
3: Sí.
2: Están mal porque date cuenta que te ponen el móvil pim, pam, pam, pam, pam, con los dos dedos. Pam, y sí, oye, que, lo hace. Y después resulta que no tiene la corrección. Además, te pone, yo qué sé, Villa de Teror. Villa es con V y con mayúscula. Además, te pone cualquier cosa. Para decir Villa de Teror, pues estoy mirando la maná. Es uh-huh. cualquier cosa. Te digo, tiene mucha falta de ortografía.
3: Sí.
2: Y después date cuenta que ahora mismo... En justicia han sancionado a 2 abogados por poner los recursos por inteligencia artificial. Lo mismo que está, lo cogieron, lo sancionaron. Es que lo mismo un médico empieza a estudiar, a hacer esto, y después cuando está operando dice, ay, mira, voy a ver si tengo que cortar más arriba, tengo que cortar más abajo. No, es lo que está diciendo. Oye, tiene que tener, oye, algo sí, que es buena, ¿verdad? Ayuda.
3: Sí, muchísimo, bastante. Muchísimo.
2: Oye, pero que te informe, pero que no te informe erróneamente.
3: Exacto, que uh-huh. tiene que ser lo que es, una herramienta.
0: ¿Alberto?
1: Sí, bueno, referente a la pregunta tuya, dice la ciencia de toda la vida, de la existencia que tiene el ser humano, que desarrollamos solamente una cuarta parte del cerebro. Tú imagínate que si nos va, ahora cogemos herramientas que nos solucionan prácticamente todo o casi todo, creo que la cuarta parte esa se va a quedar entre la cuarta parte de la cuarta parte.
3: Sí.
1: Y nos vamos a desarrollar. O sea, porque si no sí. leemos lo que está diciendo Mari Carmen, lo que está diciendo Suso, si no leemos y no visualizamos las letras, cómo van con la coma, con el punto, con los dos puntos, con punto y coma, con punto y aparte, todas esas cuestiones se pierden. Había un programa muy maravilloso que hacía una compañía de bebidas refresco, que eran las redaciones, las famosas redaciones. Y entonces hacían premios porque había que tú pensar en hacer una redacción, bueno, ahora, sobre la radio, por ejemplo. Vamos a hacer una redacción sobre la radio. Claro. Les invito a todos, porque esto lo hice en la Orden del Cachorro Canario, les invito a todos que definan qué es la Orden del Cachorro Canario. Y se lo he dicho a los cachorros. Vamos a ver por dónde aparece, si con la inteligencia artificial me dice que el cachorro ahora es el perro presa canario y no una persona para taparse la cabeza del frío antiguamente, que por eso se llama cachorro. O sea, hay cosas ahí que conlleva que lo que decía Mari Carmen, también su uso, no estamos yo creo que negados a que el sistema avance dentro de las tecnologías. Puede ser un avance. Hay un robot que se llama Da Vinci, que está en los centros hospitalarios y están haciendo una labor espectacular. ¿Qué pasa? Si el robot funciona al 100%, en este caso al 1000%, uh-huh. entonces es una de las cuestiones que es perfección total. Perfección total. Mientras que a lo mejor el cirujano, de hecho, pero vamos a la salvedad, de que le tiemble el pulso un pelín a la hora de un punto, a la hora de lo que sea, dentro de la incidencia, pues puede ocasionar un problema.
0: Claro.
1: Esperemos que el Da Vinci no dé ese problema, porque para eso se ha confiado en él.
3: Sí.
0: Venga, entramos en la última ronda porque ya estamos en los últimos minutos. Qué rápido, ¿verdad?
3: Oye, se va
0: el
3: se
0: tiempo.
3: Ido,
0: pues media sí. hora es el tiempo del que disponemos. Suso, última intervención. Sobre la IA, la inteligencia artificial, ¿con qué nos quedamos por tu parte? ¿Qué es lo que debemos tener en cuenta?
2: Que sea práctica y que enseñe. Que uh-huh. no haya errores. Es lo que le decía, porque Alberto ahora mismo me está diciendo si el especialista te está operando y le cambia o diga un aquí, espero que al robot no se le caiga un tornillo.
0: Mari Carmen.
3: Yo lo que espero.
0: Me ha dejado sin palabras, me ha dejado.
3: Yo lo que espero es que el cirujano no vaya a operar cuando esté constipado. Por favor.
0: Importante. Pero sobre la IA. ¿Qué,
3: pero sobre ¿qué la IA.
0: Tú que eres una mujer de cultura, que está siempre ligada al ámbito cultural.
3: Sí.
0: ¿Tú crees que la IA, y ya puedes concluir, es capaz de dibujar o pintar un cuadro de los que tú haces?
3: Sí.
0: Sí. Mejor puede. Que tú, con no. más alma, con más espíritu, con más
3: puede
0: sensibilidad.
3: Puede pintar un cuadro de los que yo hago, pero no puede ponerle el alma que le pongo yo. No puede ponerle sentimiento. Yo opino que ese cuadro, tú mirarías el mío y mirarías el de la IA, es mi opinión, que puedo estar equivocada. Y yo creo que le faltaría alma. Serían a lo mejor pinceladas maquinales, rígidas, sin alma.
1: Sí, bueno, date cuenta que son muy escuetos. O sea,
3: claro.
1: Es totalmente lineal y punto.
3: Sí.
1: Eso sí, lineal 100%. Mientras sí. que la tuya no.
3: Claro.
1: Porque le estás poniendo muchísimas más cosas.
3: Claro.
1: Aquello le pone lo que está establecido, memorizado, claro. y tiene que manipularlo como tal. Yo, en este aspecto, cuando decir qué es la IA o qué beneficios nos da la IA, yo haría que no se fragmentara lo que es el uso de la IA. No se fragmente el uso de la IA. Y no vayamos al 100% porque la veracidad nunca ha existido.
2: Es que, discúlpeme, es que Mari Carmen hace los cuadros como el aguaterror, nace con alma.
0: Alma, la que tienen ustedes, les emplazo al próximo lunes. Gracias, de verdad. Yo creo que hemos tenido un estreno de temporada magnífico con el espacio de Palique cada lunes a partir de ahora con Alberto Llanes, Suso Llanes y Mari Carmen Muñoz. Qué alegría, de verdad, tenerles en esta casa. Que sepan que yo soy auténtica inteligencia artificial. IA, Israel Acevedo.
3: Mira, es verdad, es verdad. O sea, estamos dirigidos por un robot. Acabo ya de morirme muerta.
0: Venga, hasta saludos, el próximo oyente. Lunes, compañeros. Gracias.
3: Saludos. Gracias.
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0: Saludos. En estos momentos comenzamos el boletín informativo Teror Informa correspondiente a la jornada de hoy lunes en día 5 de octubre. El barrio terorense de Los Llanos inició este pasado viernes día 2 de octubre sus fiestas patronales en honor a San Francisco de Asís con la lectura del pregón a cargo del joven vecino Kevin González Llanes a las 20:30 horas. El día principal de la festividad será el domingo 4 de octubre con la misa y procesión. La muestra de ganado llegará el sábado 10 de octubre acompañada de una exhibición de yunta y la actuación de los cochineros de ingenio. También destacar que durante el fin de semana, el sábado día 3 de octubre se celebró una jornada de exhibición de coches autocontrol, también fiesta hinchable, cañón de espuma y espectáculo infantil con el payaso Zapito. En la jornada de ayer domingo, día 4 de octubre, la misa en honor a San Francisco de Asís con la participación de la parranda Arimaguada, también procesión y fuegos artificiales. Escuchamos a continuación al pregonero de las fiestas. Junto a Kevin repasamos el pregón celebrado el pasado viernes.
5: Somos quienes tenemos que participar, aportar nuestras ideas y sobre todo venir a hacer fiesta, porque las fiestas las hacen ustedes. Desde aquí quiero mandar un mensaje a todos los vecinos. Tenemos que ser capaces de recoger el testigo de quienes estuvieron antes que nosotros. Si queremos que dentro de 20 o 30 años sigamos celebrando estas fiestas, tenemos que conseguir que los niños y los jóvenes de hoy también sientan que forman parte de ella. Para terminar, ha llegado el momento de dejar atrás las palabras y empezar a disfrutar de nuestra fiesta. Disfruten de cada actividad, de cada encuentro, de cada actuación y de cada momento que compartamos durante estos días. Salgan, participen, reencuéntrense con sus vecinos y sobre todo, creen nuevos recuerdos. Porque dentro de unos años serán precisamente esos recuerdos los que nos hagan volver la mirada hacia atrás y recordar estas fiestas con una sonrisa. Y ahora sí, que comiencen las fiestas de Los Llanos. ¡Viva San Francisco de Asís! ¡Viva Los Llanos!
0: Y avanzamos con la Escuela Municipal de Música de Teror, ya que el Ayuntamiento informa a las familias y alumnado y profesorado de la Escuela Municipal Candidito que el curso 2026-2027 no podrá comenzar con normalidad a principios de octubre, tal y como estaba inicialmente previsto. La situación se debe a que el procedimiento de contratación del Servicio de Actividades Docentes, gestionado en este caso la Gestión Administrativa y Actividades de la Escuela Municipal de Música, se encuentra actualmente en fase de licitación y todavía no ha finalizado. En esta ocasión, y a diferencia de las licitaciones anteriores, se trata de un procedimiento de contratación pública y regulación armonizada, previo al cual se ha llevado a cabo una actualización del estudio económico del servicio y en el cual se deben cumplir con los plazos y garantías establecidos legalmente, por lo que el Ayuntamiento no puede acortar ni, en este caso, prescindir de las diferentes fases administrativas que deben completarse antes de que quede o pueda producirse la adjudicación y posterior formalización del contrato. El alcalde y también responsable de Cultura, José Agustín Arencibia, nos amplía la información.
6: Este contrato está en licitación, es decir, ya el día 9 de octubre termina el plazo para que las empresas puedan presentarse a el nuevo contrato de la escuela y estamos trabajando en ello para empezar lo antes posible cumpliendo los plazos que nos marca la ley. Porque hemos tenido ese problema de que no teníamos la ficha financiera para poder efectuar ese contrato y hacer un contrato que se va a realizar hasta 4 años, pues pasa de la cantidad que exige la ley para poder hacerlo con un contrato, en vez de que sea un contrato mucho más rápido, tiene que ser un armonizado en el cual los plazos son mucho más largos, pero bueno, que ya estamos caminando y ya estamos, como insisto, que el día 9 termina ya ese plazo para que las empresas se presenten y caminar lo antes posible para que arranque la escuela como todos los años, y que esto ha sido este año porque se ha vencido el contrato.
0: Seguimos con la Concejalía de Desarrollo Local y Empleo, que dirige la edil Ilenia Sánchez, que ha puesto en marcha una encuesta para conocer las preferencias formativas de la población y necesidades de las empresas del municipio en el ámbito sociolaboral, con el objetivo de diseñar programas formativos de cualificación para el empleo. Uno de los pilares de este cuestionario es identificar el interés de la ciudadanía en sectores estratégicos con alta demanda de empleo y conocer con precisión el perfil sociodemográfico, los intereses profesionales y las necesidades de formación.
7: La idea de esta encuesta nace de la posibilidad de ofrecer cursos de que nos mejoren a nivel profesional de cara a la búsqueda de empleo. Y lo que tratamos es, en vez de ofertar cursos que a priori nosotros podemos pensar que pueden ser de utilidad, pues preguntar primero cuáles son las necesidades que tienen nuestros vecinos, qué necesidades formativas tienen, para de cara al ciudadano en general, pues para mejorar esa búsqueda de empleo o conseguir un nuevo empleo, y de cara al comercio y a las empresas, pues ver qué necesidades formativas necesitan en sus trabajadores, pues para mejorar. La encuesta salió publicada, si no recuerdo mal, el 15 de septiembre y estará todavía puesta y accesible.
0: Y con estas noticias finalizamos nuestro repaso informativo de Teror Informa. Les recordamos que pueden seguir informados a través de la web municipal teror.es.
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0: Gracias.
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0: Muy buenas tardes. Es la una y estamos de vuelta. Después de un pequeño descanso, regresamos con las pilas cargadas, con ganas de compartir, de conversar, de informar y sobre todo de seguir conectados contigo. Soy Cira Rodríguez y te doy la bienvenida a una nueva temporada de Teror Conectado, aquí en Radio Teror. Una nueva temporada que viene con novedades, con nuevos contenidos y con algo que nos hace especial ilusión. Porque durante este programa no voy a estar sola. A lo largo de él nos acompañarán también las voces que forman parte de Radio Teror cada día. Estarán con nosotros Lola María Costa.
1: Muy buenas tardes.
0: Mariano Borrero.
2: Saludos. Hola, Cira, bienvenida.
0: Gracias. Luisa Monzón.
3: Hola, Cira, bien llegada.
0: Muchas gracias. Ellos son el resto de los compañeros y compañeras que hacen posible que Radio Teror esté cada día contigo. Porque esto es mucho más que un programa. Es conversación, es actualidad, es entretenimiento, es la voz de nuestra gente, es compartir con lo que ocurre a nuestro alrededor y sobre todo es estar conectados. Así que sube el volumen, ponte cómodo y acompáñanos porque comienza una nueva temporada de Teror Conectado. Y ya que tenemos aquí a nuestros compañeros, pues vamos a hacerles unas pequeñas preguntas. Empezamos con Lola María Costa. ¿Qué experiencia tiene Lola con Teror Conectado?
1: Bueno, yo con Teror Conectado y con la radio en sí, porque fui una de las primeras locutoras que... Bueno, una no, la primera locutora que tuvo Radio Teror en su momento, con otro compañero que estábamos trabajando en cultura. Y después ya hemos seguido, tenemos en Teror Conectado, tenía los lunes, cosa que has cogido tú y yo empecé a seguir el mañana martes. Y también tenemos pues lo que es la tertulia, que la tenemos los miércoles. Pero la experiencia, tú verás que es bastante agradable, somos buenos compañeros todos, somos como una familia. O sea, ahora en estos momentos somos como una familia.
0: Qué bueno, muchas gracias por cederme tu espacio y así podemos estar todos trabajando un poquito. Mariano, ¿qué nos puedes decir tú de este, de la experiencia?
2: Pues mi experiencia en Radio Teror es poca, nada más que 5 añitos nada más.
0: ¿Eso es poco?
2: Oh, poquito.
0: Son bueno, una... para alguien como yo que empieza hoy, ya me dirás. ¿Qué nos puedes decir?
2: No, nada. Sobre mi iniciativa aquí, comenzó con una simple cuña publicitaria que traje del Instituto de Teror, que yo estuve haciendo administración. Y aquí el amigo Israel, de un día para otro, me enganchó. Me trajo aquí engañado.
0: Bueno, pues gracias a Israel por haberlo conectado y enganchado. Y Luisa, ¿qué nos puedes contar de tu experiencia?
3: Bueno, yo soy la más nueva delante del micrófono nada más. Y bueno, estoy muy contenta. Yo cuando llegué aquí, la verdad que tenía mucho tiempo libre, no sabía qué hacer. Israel me ofreció la oportunidad y estoy contentísima. Como dice Lola Mari, hoy somos casi una familia. En cuanto falta uno, no oyes que sale uno, te preocupas. Oye, ¿cómo está? Lola Mari tenía bronquitis, vamos a preguntar por ella. Y así nos preocupamos unos por los otros. Eso es lo que tiene que ser una familia. Lo pasamos muy bien y estamos muy a gusto aquí.
2: Bueno, me adelanto yo a una pregunta, ¿no?
0: Vale.
2: Yo, como te di la bienvenida, ¿cómo ha sido esta experiencia tuya y por qué quieres iniciarte en el programa nuestro?
0: Pues mira, se lo debo a Luisa, que me comentó la experiencia que estaba teniendo, lo contenta que estaba. Y la verdad es que yo nunca he hecho nada con la radio y me pareció tener una experiencia, un conocimiento y conocer mucho más a la gente de Teror, del pueblo.
2: Es que parece que no, Cira. Y yo era una persona muy introvertida y a través de estos micrófonos me he hecho demasiado extrovertido, así que...
0: Bueno, yo a ver cómo me hago, a ver si o me quedo más calladita o hablo todavía más.
2: No, como te empiezas a conocer, como te empiezas a conocer los oyentes, sí, y sepas quién eres tú realmente, seguramente que vas a conocer a mucha gente aquí del pueblo.
1: Hay mucha gente que nos escucha, pero mucha gente que nos escucha y nos ha echado de menos estos meses que no hemos estado. Y la verdad que sí, que es una experiencia buena, porque a mí me dicen, no te veo, pero te escucho toda la semana.
0: Ah, qué bueno.
1: ¿Sabes? O sea, dice, no te veo, pero escucharte te escucho. O sea, que se nota, ¿sabes? La gente, pues, el Radio Terror tiene bastante...
0: Pues gracias a toda esa cantidad de gente que nos escucha, y aquí están los colaboradores para que sigan escuchando, ¿no?
3: Bueno, yo tengo dos secciones que estoy muy contenta con ellas, sobre todo con la de literatura, que fue un empeño mío personal. Conseguí que Laura León lo hiciera y estoy, yo diría que la palabra es orgullosa de ella, ¿no? Cada vez que la oigo hacer la reseña de un libro, pues me inflo como un papo. Pero luego tengo también la de violencia de género, que me la cedió Israel, y está muy bien, dados los momentos que corren y todo eso. Yo no sé, a veces me toca sustituir a alguno y hago la de Juan Pedro Acosta con poesía, que me gusta muchísimo. Somos ya casi amigos los dos. Y
1: mi hermano, yo.
3: Y tu hermano. y antes teníamos una de ecología que me gustaba mucho, ya hace tiempo que no está. En fin, no sé, que ellos hablen de la...
1: Pues yo tengo, la sección mía es del envite.
0: Ah, qué bueno.
1: Porque tengo a Gustavo, que es el que viene, el que, o sea, lleva todo lo que es el envite a nivel de todos los barrios de Teror y de Valle Seco, o sea, de los dos sitios. Entonces, normalmente están siempre en campeonatos y demás, pues tengo mi sesión con él, que encima, como somos amigos de toda la vida, hablamos de eso, de las papas, de lo que ha llovido, de lo que no ha llovido, o sea, que nos pegamos de todo.
0: Muchas gracias.
2: Bueno, yo tengo dos secciones. Tengo el Centro Ocupacional, los chicos del Centro Ocupacional, y luego también tengo a Juan Manuel Perdomo de ECA Edu, que este año pues se pasa los miércoles conmigo. Y así pues vamos todas las semanas teniendo un lado y el otro dos temáticas diferentes.
0: ¿Qué cosas graciosas, qué anécdotas, qué experiencias recuerdan?
1: Así. Mira, yo me río porque, sobre todo con Israel, porque yo también meto la pata, y lo que pasa es que yo a veces hablo en la radio como si estuviera hablando y no me estuvieran escuchando. Entonces muchas veces nos reímos nosotros mismos, o yo les digo, no, mira, el compañero me está diciendo esto y esto y esto y esto, y él mira para mí y le... Es lo que hay, tú me lo dices y yo lo digo. Y pero sí, experiencia, ya te digo, la experiencia de venir, por ejemplo, todas las semanas, una vez en semana, después cuando nos reunimos normalmente en alguna cosa que será ahora final de mes, creo que es la presentación de todo lo que son los programas, y ya verás la cantidad de gente que trabaja voluntaria en Radio Terror, lo verás el día ese, porque es un día donde nos encontramos todos. Nosotros vamos a encontrar todo.
3: Sí, casi todo.
1: Ese día.
0: ¿Y tú, Mariano?
2: Anécdota. Pues aquellos presentadores que nada más que me contestan con monosílabos. Se me hace pesado el programa. Sí, no, bien, mal, bueno, aquí estamos. Esas son las cosas que menos me gustan de una persona que yo entrevisto, porque siempre por si es un comerciante, un empresario, no se sepa vender. Yo a veces, hubo una época de estos 5 años que me dediqué mucho a ayudar a los comerciantes, pero bien, algunos hablaban, se vendían bien, pero hay otros, como te acabo de decir, son los monosílabos. Y si no, pues algunos presentadores como Juan Antonio Cabrera, parece que era Ramírez Cabrera, que hizo el obra de teatro el plátano de chorizo allá abajo en Aruca. Que ese hombre se me pasó, tenía 3 entrevistas, tuvimos que suspender una. Se la pasó todo el tiempo hablando él solo. Así que...
0: Bueno, ¿y tú, Luisa?
3: Bueno, yo recuerdo, no voy a decir ni el cantante ni la canción, una canción que puse, programé como tema musical sin haberla escuchado, Israel me tuvo que censurar porque aquello no era una canción, aquello era una sarta de palabrotas una detrás de otra. Yo había oído nombrar a esa persona y bueno, cogí en Spotify la canción y la apunté. Y bueno, ya aprendí una cosa muy importante, nunca poner un tema musical sin haberlo escuchado. Y otra vez también metí mucho la pata, tampoco voy a decir quién. Una persona tenía dos animales de trabajo que quería muchísimo y yo había visto información de que esos animales los había llevado en muchas muestras, en muchas cosas, y no se me ocurre otra cosa que preguntarle por el nombre de esos animales, y resulta que los dos los había tenido que sacrificar hacía poco tiempo y se quedó el hombre hecho polvo. Lo pasé mal, mal, mal.
0: Vale. Y aparte de esto, ¿qué más hobbies, qué aficiones realizan?
1: Bueno, yo, por ejemplo, tengo después la tertulia, que la tengo con mi hermana y con otra compañera, con Fela, que la tenemos los miércoles. Y luego estoy en el taller de restauración de muebles en la Universidad Popular. Y tengo los días así señalados porque también me gusta salir y ir a la playa y pasear, visitar sitios y demás. Entonces no me gusta, no me gusta coger todos los días, tenerlo de decir esto, como si estuviera con una...
0: Fijado.
1: Como si fuera una rutina de todos los días lo mismo. Por eso yo los lunes tenía eso, lo tengo los martes, no tengo problema, los miércoles tengo tertulia. La tertulia sí es una cosa que a veces puedo y a veces no puedo, pero no hay problema ninguno. Me están dando así de tal, porque es eso, pero después jueves lo tengo libre para mis cosas y sábado y domingo. Y el viernes pues tengo el curso. Ahora los jueves no. Ahora tengo los viernes libres porque quitaron el jueves de restauración y lo pusieron los jueves. Lo pusieron de lunes a jueves nada más. Sí. Y no hay curso los viernes. Entonces tengo el jueves por la mañana, pero por las tardes los tengo todas libres.
0: Muy bien. Mariana.
2: Parece que aquí habemos tres restauradores.
3: Tres,
2: ¿no?
3: Restauradores. Yo en cierne, porque la verdad que...
0: Y la cuarta lista de espera.
2: La cuarta lista de espera. Ya llevo ya el tercer año de restauración, muy bien, contento. Pero aparte de restauración de muebles, vengo los martes aquí a las 11 de la mañana a hablar con el compañero Cárdenas de deportes, cómo ha quedado la deportiva y cómo queda el fútbol municipal, regional. Y luego estoy metido en la formación senior de la Universidad de Las Palmas de Gran Canaria, que este año ya terminé una diplomatura, que es de estudios africanos, y ahora comienzo otra, el próximo 19, que es los estudios asiáticos. Bueno. Y me voy los lunes y los miércoles a la universidad abajo de la granja.
3: Ahí eres vocal también de la Asociación de Mayores de
2: Terror. Soy uno de los directivos del Club de Mayores de Terror. Soy el vocal primero.
0: Esto tiene mucha vida, Radio Conectado. Tiene muchísima vida, Luisa. ¿Y tú?
3: Bueno, yo voy 3 días en semana. Hoy no fui. A gimnasia. También soy de restauración. También mi tercer año en restauración. Y también pertenezco al club de lectura de la biblioteca. Pues salgo mucho, hago excursiones.
1: Paseo mi perro.
3: Paseo mi perro. Eso no puede faltar, es parte de mí. Dos veces, tres a veces, según cómo esté el tiempo. Y dicen que también para los mayores es bueno.
1: Entonces,
3: yo le hago un favor a ella y ella me lo hace a mí. Y eso, me gusta cocinar, me gusta leer muchísimo, me gusta también el cine, la televisión, o sea, bueno, todas las cosas que me permite todavía la edad hacer.
0: Como ven,
1: bueno, y ahora
0: se pueden animar, ¿no?
1: No, y ahora tú, ¿qué opciones tienes tú?
0: Pues mira, empiezo en la Universidad Popular en costura, que es una asignatura que tengo pendiente porque la aguja y yo no nos hemos encontrado. Ajá. Y empiezo el jueves. Después también voy a las clases de gimnasia con 3 veces en semana, que estoy encantada. Y en lista de espera para... No sé si para restaurar o restaurarme, pero algo tengo que coger, ¿no? Con mucha ganas de hacer restauración también, pero y poquito a poco, porque después también sigo haciendo algunas actividades de antaño, de mi época, ¿no? De asesorar a pequeños, gente con problemas de lenguaje, que es a lo que me he dedicado. Y tengo pequeñas tardes, 2 tardes, que sigo encontrándome con esta gente. Y mi gran hobby es las plantas. Tengo mi huerto y lo trabajo.
1: Ahí lo
0: tiene,
1: lo han arreglado todo, bienísimo, todo aquello, porque yo en mi casa miro para allá.
0: Sí, es verdad que tú lo ves, pues sí.
1: Trabajando ahí, que da gusto.
0: He trabajado bastante y esa es una de... Me encanta el mundo de las plantas, me apasiona. Sí. Y bueno, Muchísimas gracias a los tres por estar aquí. Y ahora ya continuamos con el programa de hoy. Pasamos al tema musical. Elvis Crespo, Tu sonrisa.

0: 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Esperando la llamada. Hola, buenos días.
1: Hola, buenos días.
0: ¿Con quién hablo?
1: Con Mercedes.
0: Hola, Mercedes. ¿Desde dónde nos llama?
1: Desde el casco.
0: Desde el casco de Teror. Bueno, ¿sabes que tienes el número uno para poder disfrutar estos manjares en, de Fernández, no?
1: Sí.
0: Vale, apuntada. Un número uno. Mercedes, mucha suerte.
1: Sí.

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0: Tenemos otra llamada. Hola. Hola, buenas tardes. Hola.
1: Hola.
0: Hola, ¿con quién hablo?
1: Con Lionel.
0: ¿Con?
1: Lionel.
0: Lionel. Hola, Lionel, ¿cuántos años tienes?
1: 6.
0: ¿Y a ti te gusta el estofado de cabra?
1: Sí.
0: ¿Sí? Bueno, ¿y los calamares?
1: Sí.
0: Bueno, pues ¿sabes y con quién vas a ir si te toca este sorteo?
1: Estoy con tata, abuela, prima, mi hermana y mi otra prima.
0: ¿Estás con toda la familia? Bueno, pues tendrán que rifarse quién te va a acompañar.
1: Menos con mi madre.
0: Menos con tu madre. Bueno, pero tienes un montón de gente que te está acompañando.
1: Sí.
0: ¿Sabes que tienes el número 2?
1: ¿El número 2?
0: El número 2. Cuando se realice el sorteo, muy atento, porque si sale el 2, la comida es para ti.
1: Vale.
0: ¿Vale? Que pases muy buena tarde y gracias por llamarnos.
1: Gracias.
0: Adiós. Últimos minutos para el sorteo. Recuerden, 928-63-1524. Restaurante de Fernández, Plaza de Sintes. Y tenemos la última llamada. No, perdón, la penúltima. Hola, buenas tardes.
2: Hola, buenas tardes.
0: ¿Con quién hablo?
2: Con Raquel.
0: Hola, Raquel, ¿desde dónde nos llamas?
2: Desde Los Llanos.
0: Desde Los Llanos, ¿vale? ¿Sabes que tienes el número 3 para el sorteo de restaurante? De la comida que he dicho, ¿cuál es la que más te gusta?
2: A mí lo que más me gusta es la ropa vieja.
0: La ropa vieja. Entonces habrá me que encanta. Animarlo porque también la ponga, ¿eh?
2: Pues sí, a veces hay suerte.
0: Venga, pues recuerda, tienes el número 3, ¿vale?
2: Pues... Muchísimas gracias, Raquel. Muchas gracias, buen día.
0: Adiós. Buen día.

0: Y tenemos la última llamada. Hola, buenas tardes.
1: Hola, muy buenas tardes, señorita.
0: Buenas, ¿con quién hablo?
1: Con Oscar Pedro.
0: Con Pedro. Oscar Pedro, que lo guía un poco Pedro. Lejos. Sí. Muchas gracias por llamar, Oscar Pedro.
1: Encantado, encantado.
0: Tienes el número 4 para el sorteo, ¿eh? Y recuerda que en el restaurante de Fernández, en la Plaza de Cinte. ¿Dónde vives, Oscar?
1: Ah, vamos a ver si toca. Aquí en el barrio de Basayeta.
0: Ah, en Basayeta, vale. Buen lugar.
1: Sí.
0: Pues te deseo mucha suerte y a ver quién gana este sorteo. Muy buena tarde.
1: Gracias, que tenga buen día.
0: Igualmente.
1: Vale, gracias.
0: Recuerden, ya hay 4 concursantes para el restaurante de Fernández, en donde podrán degustar estofado de ternera, lasaña, cachopo, milanesa de pollo, gofitos caldados, calamares y un nuevo lugar para escuchar un caracoe por las noches los viernes y el 31 de octubre la fiesta de disfraces de Halloween. Finalizamos el concurso y seguimos con la siguiente entrevista. Hola, buenas tardes.

0: ahora tenemos una entrevista con Tony Tadeo, monitor del taller de restauración de muebles de la Universidad Popular de Teror. Hoy la Universidad Popular de Teror inicia su nuevo curso y queremos saludar al monitor de uno de los talleres con más participación. Se trata de Tony Tadeo, del taller de restauración de muebles. Buenas tardes, Tony.
1: Hola, buenas tardes.
0: ¿Cómo te encuentras?
1: Pues bien, ahí comenzando el curso con energía.
0: Con mucha energía, eso es lo importante. ¿Qué, cómo te planteas este inicio de curso, Tony?
1: Pues nada, con mucha ilusión. Este año, la verdad que inscritos tengo a muchísimos. Tengo he aumentado una clase este año. Tengo 9 clases durante la semana. También he cambiado los horarios. Estamos en el Parque de Cinte, ya hace ya 20 años que estoy dando clases, sigo en las instalaciones del Parque de Cinte. Este año, como novedad, tenemos horarios diferentes, los lunes de 10 a 1, por la tarde de 3 a 6 y de 6 a 9, los martes de 3 a 6 y de 6 a 9, los miércoles de 10 a 1 y por las tardes de 4 a 7, y los jueves de 10 a 1, y por la tarde de 4 a 7. Entonces, me pensaba que iba a ser como una novedad, que iba a ser más complicado llenarse los cursos, pero que va, tengo lista de espera por 40 y pico en lista de espera.
0: Yo estoy en lista de espera, Tony, estoy ahí a ver si lo logro o no lo logro. ¿Y por qué tantos cambios en el horario?
1: Porque el año pasado se quedó mucha gente fuera y yo quería aumentar una clase más y la posibilidad era el cambio este de clases para que entrara más gente. Y así todo, siempre tengo lista de espera.
0: Qué bien, por algo será, ¿no, Tony? ¿Qué crees tú? Enseña bien, sí. Maneja bien la madera, son interesantes las clases. ¿Cuál es
1: la verdad que, tu arte? La verdad que cada uno es un proyecto, yo creo que el éxito del curso es que vengas con un mueble que esté tirado en la basura o con un mueble que lo tengas arrimado en tu casa o que sea de herencia, que le tengas cariño y que tú salgas con un mueble nuevo del taller hecho por ti, pues esa ilusión mientras trabajas el mueble hasta que lo acabas, pues y después ponerlo en el mejor sitio de tu casa, pues ese es el éxito. Yo creo que todo el éxito lo llevas tú mismo. Y además de yo enseñarte y a veces cambiarte las ideas, porque vienes con una idea y yo te cambio la idea por otra, y que o que sea más moderna o que conserves una cosa antigua que la gente lo quiere pintar también, pues las dos cosas lo he hecho, que vengan con un mueble viejo y lo pintemos y le demos una utilidad diferente o una modernidad diferente o una técnica diferente a un mueble más de 100 años que lo quieras pintar, también te cambio la idea de que lo conserve, que lo deje como es, o sea, y muchas cosas más, como pan de oro, trabajo en hierro, trabajo muchísimas cosas, servilleta.
0: Hombre, tienes restauración, reciclado, creatividad, aprendizaje, innovación, ¿no? ¿Cómo te surgió el dedicarte a la restauración?
1: Pues por error, la verdad, porque yo me apunté en la vinicería. Y había una plaza en restauración. Yo empecé con la vinicería y no se me daba muy bien, la verdad. Tenía un grupo complicado al lado mío y la verdad que no me gustaba mucho. Y después, no sé si pasó que alguien se quitó de restauración y había una plaza y me fui a la plaza de restauración. Y parece que mi padre es carpintero, no sé si lo tenían en los genes o no, que me gustó tanto que... fui uno de los que aprobé con 10 los exámenes y tenía un taller antes de que terminara el curso. Ya montamos unos amigos y yo un taller para restaurar. Y ahí es donde verdaderamente aprendí a restaurar muebles con gente de la calle. Porque claro, el profesor te enseñaba técnicas, pero a la hora de trabajar no trabajabas tanto porque éramos tantos alumnos que a lo mejor hacías técnicas pequeñitas. Pero después en el taller que monté, pues ahí es donde me venían muebles muy hechos polvo y empezabas a restaurar y ahí aprendí a qué era restaurar un mueble en realidad. Y poco a poco después ya, a mí siempre me ha gustado la decoración, el escaparatismo, que tengo cursos de escaparatismo, la decoración de interiores y todo eso. Entonces todo eso conlleva una cosa con la otra, que fue un complemento que ahora lo valoro mucho más, que ahora puedo meter técnicas de diferentes, también sé pintar al óleo, sé pintar acrílico. Entonces todas esas técnicas las llevo al mueble y entonces son originales. Y ahí se ven en las exposiciones que siempre hacemos en julio, que siempre la gente se sorprende con las cosas que hacemos.
0: Ya para ir terminando, Tony, cuando tú coges un mueble de la basura, ¿realmente qué ves? ¿Su futuro o su pasado?
1: Que va, vemos el futuro. El pasado, bueno, a veces vemos el pasado, si es un mueble muy, muy antiguo, vemos el pasado para volverlo a tener la vida que tenía antes. Pero bueno, siempre rejuvenecerlo y ver el futuro.
0: Y eso es también parte de la enseñanza que tú das, a saber mirar estas cosas con más, sí, vida, claro, ¿no? Con más, sí, claro, posibilidades, ¿no?
1: Mira las maderas que son buenas, las maderas que no son tan buenas, claro, sí, sí, sí. Desde cero hasta la técnica, yo lo doy todo de mí, la verdad. No me guardo nada.
0: Vale. Tony, ya nos despedimos de ti. Vamos a seguir hablando contigo, vamos a seguir preguntando cosas y aprendiendo. Y, o sea, que vamos a estar muy conectados. Muchísimas gracias por este ratito que nos has dedicado. Hasta gracias la próxima. Bueno. Y ahora... tema musical, Bad Bunny, Café con Ron.

0: Y volvemos con nuestra, no digamos entrevista, sino va a ser una sección fija. Hablamos con David Naranjo, especialista en arqueología y responsable del Instituto Canario de las Tradiciones. Hola, buenas tardes, David.
1: Buenas tardes, Sira, ¿qué tal? ¿Cómo andamos?
0: Pues mira, aquí yo inaugurándome. Y tú,
1: qué bueno.
0: un sabedor de todas las tradiciones, o sea que es un punto de encuentro que tenemos. ¿Cómo estás, David?
1: Pues mira, bien, bien.
0: Sí.
1: Prohibido quejarse.
0: Eso me parece bien. Pues entonces vamos a ir directos a hablar contigo.
1: Venga, estupendo.
0: Cuando hablamos de finados, ¿a qué nos referimos? ¿De qué estamos
1: pues
0: hablando?
1: Mira. La verdad es que es una cuestión que sobre todo ahora que verdad que se están acercando los días, hablamos de muchas cosas. Lógicamente, si nos referimos a la palabra en concreto, a un finado, que es verdad que lo vamos a ver repetidamente viendo en cartelería como finado, sin la D, realmente esa es la forma como hablamos, pero al igual que tampoco en una carta ponemos pescado, si no ponemos pescado, ¿no? Y lógicamente... hace referencia a un difunto que nosotros dentro de bueno, ya que es casi unos 20 y pico días, pues vamos a celebrar o que celebraban sobre todo nuestros antepasados.
0: Hablamos de una tradición relacionada con la muerte.
1: Sí, totalmente, totalmente. Además, una relación que nosotros viéndolo hoy hacia el pasado... es bastante compleja, ¿no? Porque sobre todo hay que entenderla que nuestros antepasados pues tenían esa relación mucho más cercana, era mucho más estrecha y lógicamente pues cotidiana, ¿no? Hoy quizás a lo mejor en la muerte se esconde, pero en aquel momento no. Es verdad que se nacía y se vivía y cómo no, se moría, ¿no? Dentro de las casas y sobre todo en un ámbito familiar. Hoy más allá de darle el pésame a través del Facebook, ya con eso tenemos, ¿no? Mientras que antaño era completamente diferente también, porque la esperanza de vida era menor, porque la mortalidad infantil, por ejemplo, era mucho más elevada, y sí. Lógicamente donde también tenemos que hablar de numerosas enfermedades, epidemias, y lógicamente esa proximidad y naturalizar la muerte, pues lógicamente generaba pues una serie de rituales mucho más importantes, ¿no? Por ejemplo, pues ese acompañamiento familiar que hablábamos, el velar a difunto en las casas, pues el tema de los rezos, la comunidad con los vecinos, que venía la vecina y se encargaba de hacer la comida para todos aquellos que venían, si la viuda a lo mejor pues no estaba a lo que tenía que estar. Y lógicamente entender que...
0: acompañar también, ¿no?
1: Era la cultura.
0: Y un gran acompañamiento en ese dolor, en esa pérdida.
1: Claro, claro, claro. Y además, con la externalización de ese dolor. O sea, no es simplemente el dolor de yo decir, te doy el pésame, sino si éramos familia cercana o vecino, incluso hasta vestir el luto.
0: El luto, sí.
1: Vestir el negro. Entonces, eso ya es... como la mayor ofrenda que nosotros podemos dar y respeto, y sobre todo es visibilizar. Es como cuando en un cementerio nos encontramos con un panteón, que incluso muchos de ellos salen fuera hasta de las propias tapias del cementerio, ahí estamos viendo otra vez una significación en el que la diferenciación que existía en la vida entre ricos y pobres también tiene que quedar plasmada en el aspecto del propio finado.
0: ¿Por qué crees tú que tenemos hoy una relación tan diferente con la muerte respecto a nuestros abuelos y padres, ¿no?
1: Sí, pues mira, sí, la verdad es que ahí va muy orientado sobre todo a cómo nosotros hemos cambiado nuestra forma de vivir. Haga memoria les pido. Piensen cómo vivían nuestros abuelos, cómo vivían sus padres y sus madres y cómo vivimos nosotros, ¿no? Hoy es verdad que, por ejemplo, con el tema de las mejoras fitosanitarias, el aumento de la esperanza de vida, lógicamente, y también incluso la percepción que nosotros tenemos de la propia juventud y el concepto de familia, pues lógicamente eso hace que también se transforme el cómo vemos nosotros la muerte, ¿no? Como decíamos antes, era mucho más habitual morir en una casa, que los niños vieran a sus abuelos o a sus otros familiares fallecidos, ¿no? Hoy, en cambio, tenemos otras figuras, como pueden ser, fíjate tú, que ahí podríamos estar mucho tiempo hablando, pero las residencias, cuando ya las personas son mayores o están enfermas, ya no las cuidamos nosotros. ¿Por qué? Porque también nuestra forma de vivir y de trabajar ha cambiado. O, por ejemplo, incluso hasta el lugar donde se encuentran los cementerios. Vamos a poner el caso nuestro. No es lo mismo el cementerio parroquial, que lo tenemos enclavado en el centro del pueblo, pero que en su momento estaba alejado del pueblo, al de Osorio, por ejemplo, que está mucho más alejado, ¿no? Y claro, eso además convierte de que nosotros decidamos no hablar de la muerte. O, por ejemplo, para nosotros, en la actualidad, y permíteme que generalice, porque lógicamente esto es una vivencia de cada persona que nos está escuchando y que la siente como propia, pero normalmente son 3 días.
0: Sí, sí,
1: estamos
0: sí.
1: Hablando cuando te comunican, a qué hora va el tanatorio, 24 horas después se entierra o se incinera, y después, cuando queramos darle la misa, si es que se la damos. Y con eso se acaba el luto.
0: Claro, y ¿tú crees que por eso ha cambiado tanto, es tan diferente la relación con la muerte, la de antes a ahora, que tenemos tanatorios, cremación, que no hay quien se lleva la urna, hay quien la entierra, hay quien la desaparece? O sea, ¿por qué?
1: Sí, claro, ha cambiado muchísimo, pero no nos vayamos a ir mucho más lejos. Si nosotros, o sea, reflexionemos todos, ¿no? y todas. Y yo lo expreso públicamente. Yo recuerdo que yo todos los fines de semana iba a ver dónde estaba mi abuelo. Eso, pero vamos, y a ponerle flores, y a limpiarle la lápida, y se le rezaba, o no, o simplemente le decía, ¿qué pasó, Pepe? Y ya estoy aquí, y ya limpia, y como que había como una conexión mucho más directa. Hoy nuestros hijos o nuestros nietos quizás a lo mejor no saben ni dónde está enterrado.
0: Sí, hay mucha...
1: Con suerte si está enterrado en un cementerio chico, pero vamos a imaginarnos un cementerio como el de Las Palmas de Gran Canaria de San Lázaro, vete a saber dónde está ese hombre.
0: Tienes que tener una buena guía o un pariente mayor que te va llevando, y aquí está, te va contando.

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1: Los finados es una celebración triste o estamos interpretándolo de esta mirada actual.
0: Pues mira, eso es una pregunta súper interesante porque engloba mucho en lo que hemos venido a celebrar, pues vamos a poner desde unos 5 años, a lo mejor 10 años, en la actualidad, con eso que a mí siempre me gusta llamar los finados 2.0. Y es que entendemos de que los finados en la actualidad hay que dar una vueltita para que sea un evento externalizado, o sea, que se celebre en el exterior, que tiene que ser un evento alegre, donde también está presente la música, ya sea a través de parrandas tradicionales, el consumo de determinados alimentos y determinadas bebidas espirituosas, ¿no? Sí. Pero lo cierto es que la realidad es que la celebración de los finados era muy diferente a cómo hoy lo celebramos, ¿no? Y sobre todo también cuando nosotros hacemos un viaje en el tiempo, y en este programa lo haremos muchas veces, o sea, nos subiremos a esa maravillosa máquina del tiempo que es la historia, también tenemos que hacerlo no solamente con fechas y nombres, sino lo tenemos que hacer con una mentalidad totalmente diferente. Debemos de ser capaces de borrarnos nuestra forma y nuestra mirada hacia el pasado, porque es completamente diferente. Para ellos no es tristeza, es algo común. Nosotros hoy lo vemos por ese dolor de pérdida, pero al final, si nosotros, eso que tantas veces decimos, ¿no? De si no nos olvidamos de esa persona, realmente nunca está muerta. Pues realmente fíjate que esa mentalidad o esa filosofía estaba siempre, siempre presente en las conversaciones de nuestros antepasados. Y sobre todo porque había una cuestión muy sencilla de entender. Nuestros antepasados no le tenían miedo a la muerte, porque sabían que era algo, como nosotros, que nos va a ocurrir, pero sí que le tenían miedo a cómo iba a quedar el estado de su ánima, del alma. Ahí es donde venía el problema, ¿no? Y ahí es donde entran en juego muchísimos tipos de celebraciones, como por ejemplo pueden ser los ranchos de ánimas de Arbejal Esteror y otros tantos, sí. O donde por eso siempre está las misas, donde siempre estamos con los rezos, sobre todo para eso mismo, ¿no? Para asegurarnos de que el ánima, que sigue estando presente en nuestro imaginario, siga estando en buen camino, ¿no?
1: Vale. Y ya para última pregunta, para ir terminando, David, ¿qué hemos conservado de aquella manera de entender la muerte? ¿O qué hemos perdido, no?
0: Pues mira, yo creo que un poco esta pregunta resume todo lo que hemos ido un poquito deshojando, ¿no? Como si fuese una margarita. Pues, por ejemplo, hemos perdido ese recuerdo, pero ese recuerdo compartido. Fíjate que incluso hoy en día el duelo quizás a lo mejor puede hasta dar vergüenza. El compartir con alguien que tengamos al lado, que tengamos más o menos confianza, el decirle, carajo, yo de menos a mi padre. O te acuerdas aquello de mi padre, porque la vida completamente nos atropella. Entonces, claro, el reloj del pasado a lo mejor iba a otra velocidad y esa otra velocidad nos permitía también tener tiempo para nosotros mismos. Hoy hablamos de una sociedad del progreso, pero claro, también estamos sacrificando muchas otras cosas, ¿no? con ese progreso. Quizás a lo mejor esa parte también es la dimensión humana y comunitaria del recuerdo, ¿no?
1: Pues sí, una bonita frase esta, David. Sí. Pues ya terminamos y muchísimas gracias por compartir este espacio con nosotros y también recordar a la gente que el primer y tercer lunes. Yo estoy pagando mis novatadas. De mes vamos a seguir con la sesión fija de los finados. Muchísimas gracias, David, y que tenga muy Tira. Buena tarde.
0: Igualmente, que nunca las mañas pierdas.
1: A seguir aprendiendo.
0: Bueno.
1: Gracias, David. Bueno. Y ahora nos vamos con las noticias de nuestra web. El Punto Joven impartirá un taller de arteterapia el 16 de octubre.

Loyano celebró sus fiestas patronales de San Francisco de Asís. El ayuntamiento convoca una reunión informativa para las personas beneficiarias de las subvenciones para la rehabilitación de la vivienda. Cuatro atletas del Club Alteror consiguen la clasificación para el Campeonato de España Junior. La Escuela Municipal de Música Candidito retrasa su inicio de curso. El Ayuntamiento mantiene abierta la encuesta para conocer las necesidades formativas profesionales en el municipio. Por hoy finalizamos Teror Conectado. Les recordamos que a las 18 horas, a las 6 de la tarde, podrán escuchar la redifusión del programa y mañana volvemos a la 1 del mediodía con la compañera Lola María Costa. Saludos y feliz tarde.

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0: He decidido convocar un Consejo de Ministros y Ministras extraordinario esta misma mañana para disolver las Cortes Generales y convocar unas elecciones generales que se celebrarán el domingo 29 de noviembre, de acuerdo a los plazos que establece la ley. Ha llegado, por tanto, el momento de que los españoles y españolas decidáis qué futuro queréis para vosotros mismos y para vuestro país.
1: Así convocaba en el día de hoy Pedro Sánchez elecciones generales para el 29 de noviembre. El presidente disuelve las Cortes tras la derrota de los decretos de vivienda. Saludos, son las 10 y un minuto de la mañana en esta jornada de lunes, en día 5 de octubre de 2026. Sin duda estamos ante la noticia del día, de la semana y probablemente de los dos próximos meses. Sánchez convoca elecciones generales, será para el 29 de noviembre. Día en el que, además, a través de Radio Teror, iniciamos nuestra nueva temporada. Hoy volvemos con nuestros contenidos habituales, también nuevos colaboradores, espacios y programas que se irán incorporando durante esta semana. Por otro lado, adelantarles que en nuestro magazine matinal Vivir Teror vamos a contar en el programa de hoy con la edil de mayores en vivienda y juzgado de paz de nuestro ayuntamiento. Vamos a compartir la actualidad municipal para tener más detalles también, por supuesto, sobre cada una de estas áreas con la concejala responsable, quien nos va a visitar en tan solo unos minutos. Jenny Santana se sentará hoy ante los micrófonos de Radio Teror. En cuanto al apunte, les adelanto que contaremos con la compañera Nieves Ramos, el rico menú de Alicia Rodríguez, y tras el inicio de las fiestas del barrio de Los Llanos, hablaremos con una de las componentes de la Asociación de Vecinos de San Francisco de Asís. Nos atenderá en el día de hoy Jessica Falcón. También retomamos nuestra tertulia, nuestro tiempo de palique de los lunes. Suso y Alberto, Alberto Llanes y Suso Llanes se incorporan nuevamente con sorpresa que vamos a desvelar en nuestro programa. Será a partir de las 11 de la mañana. Pero vamos a iniciar ya nuestro programa, vamos a quedarnos con la actualidad, con las noticias, tanto de la portada o las portadas de los periódicos, como también de nuestra web municipal teror.es. Llega ya la actualidad del día.
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1: Todos muy pendientes al adelanto de las elecciones, se preveía para el día de hoy. Canarias 7 dice, tras la derrota, elecciones en el horizonte. El PSOE y el gobierno creen que el fiasco de los decretos de la vivienda abre una ventana de oportunidad para ir a las urnas con opciones de recuperar votos. Por otro lado, también luz verde para un nuevo hotel de 5 estrellas y 500 plazas en Meloneras. Y Canarias mantiene el pulso laboral, trabajadores en cifras de récord y parados en mínimos. Cambio de portada, también Pedro Sánchez en la imagen principal. Sánchez tantea ir a las urnas tras la derrota de los decretos de vivienda. Mercado laboral, Canarias anota la mayor bajada del paro de España tras emplear a 4.156 personas. Lopezán recibe la licencia municipal para invertir 41,6 millones en su nuevo Hotel Family. Seguimos con Telde, el sacerdote polemista y agitador Fernando Báez fallece a los 79 años. Y la Liga también, de este caso, la Unión Deportiva recibe al Valladolid. Lo ha hecho en Siete Palmas con 11 bajas. Seguimos ahora con la información de nuestra web municipal.

0: Recordamos que el barrio terorense de Los Llanos inició este pasado viernes, día 2 de octubre, sus fiestas patronales en honor a San Francisco de Asís, con la lectura del pregón a cargo del joven vecino Kevin González Llanes, que se realizó a las 20:30 horas. El día principal de la festividad será el domingo, día 4 de octubre. Se realizó este pasado domingo, en el día de ayer, con la misa y procesión, también la muestra de ganado, que llegará el sábado 10 de octubre y será acompañada de una exhibición de yuntas y la actuación de los cochineros de ingenio. Vamos a escuchar al joven Kevin en ese pregón ofrecido este pasado viernes.
1: Somos quienes tenemos que participar, aportar nuestras ideas y sobre todo venir a hacer fiestas, porque las fiestas las hacen ustedes. Desde aquí quiero mandar un mensaje a todos los vecinos. Tenemos que ser capaces de recoger el testigo de quienes estuvieron antes que nosotros. Si queremos que dentro de 20 o 30 años sigamos celebrando estas fiestas, tenemos que conseguir que los niños y los jóvenes de hoy también sientan que forman parte de ellas. Para terminar, ha llegado el momento de dejar atrás las palabras y empezar a disfrutar de nuestras fiestas. Disfruten de cada actividad, de cada encuentro, de cada actuación y de cada momento que compartamos durante estos días. Salgan, participen, reencuéntrense con sus vecinos y sobre todo, creen nuevos recuerdos. Porque dentro de unos años serán precisamente esos recuerdos los que nos hagan volver la mirada hacia atrás y recordar estas fiestas con una sonrisa. Y ahora sí, que comiencen las fiestas de Los Llanos. ¡Viva San Francisco de Asís! ¡Viva Los Llanos!
0: Y el Ayuntamiento de Teror informa a las familias y alumnado y profesorado de la Escuela Municipal de Música Candidito que el curso 2026-2027 no podrá comenzar con normalidad a principios de octubre, tal y como estaba inicialmente previsto. La situación se debe a que el procedimiento de contratación del servicio de actividades docentes, gestión administrativa y actividades de la Escuela Municipal de Música se encuentra actualmente en fase de licitación y todavía no ha finalizado. En esta ocasión, y a diferencia de las licitaciones anteriores, se trata de un procedimiento de contratación pública de regulación armonizada, previo al cual se ha llevado a cabo una actualización del estudio económico del servicio y en la cual se deben cumplir con los plazos y garantizar, en este caso, establecido legalmente, por lo que el Ayuntamiento no puede acortar ni impedir, en este caso, prescindir, las diferentes fases administrativas que deben completarse antes de que se pueda producir la adjudicación y posterior formalización del contrato. Nos amplía la información el alcalde y también responsable de cultura del Ayuntamiento de Teror, José Agustín Arencibia.
2: Este contrato está en licitación, es decir, ya el día 9 de octubre termina el plazo para que las empresas puedan presentarse a el nuevo contrato de la escuela, y estamos trabajando en ello para empezar lo antes posible, cumpliendo los plazos que nos marca la ley, porque hemos tenido ese problema de que no teníamos la ficha financiera para poder efectuar ese contrato, y hacer un contrato que se va a realizar hasta 4 años, pues pasa de la cantidad que exige la ley para poder hacerlo como un contrato, en vez de que sea un contrato mucho más rápido, tiene que ser un armonizado en el cual los plazos son mucho más largos. Pero bueno, que ya estamos caminando y ya estamos, como insisto, que el día 9 termina ya ese plazo para que las empresas se presenten y caminar lo antes posible para que arranque la escuela como todos los años, y que esto ha sido este año porque se ha vencido el contrato.
0: Y seguimos con la Concejalía de Desarrollo Local y Empleo, que dirige la edil Ilenia Sánchez, ya que se ha puesto en marcha una encuesta para conocer las preferencias formativas de la población y necesidades de las empresas del municipio en el ámbito sociolaboral, con el objetivo de diseñar programas formativos de cualificación para el empleo. Uno de los pilares de este cuestionario es identificar el interés de la ciudadanía en sectores estratégicos con alta demanda de empleo y conocer con precisión el perfil sociodemográfico, los intereses profesionales y las necesidades de formación sociolaboral de la población activa del municipio de Teror.
3: La idea de esta encuesta nace de la posibilidad de ofrecer cursos que nos mejoren a nivel profesional de cara a la búsqueda de empleo. Y lo que tratamos es, en vez de ofertar cursos que a priori nosotros podemos pensar que pueden ser de utilidad, pues preguntar primero cuáles son las necesidades que tienen nuestros vecinos, qué necesidades formativas tienen, para, de cara al ciudadano en general, pues para mejorar esa búsqueda de empleo o conseguir un nuevo empleo, y de cara al comercio y a las empresas, pues ver qué necesidades formativas necesitan en sus trabajadores, pues para mejorar. La encuesta salió publicada, si no recuerdo mal, el 15 de septiembre y estará todavía puesta y accesible hasta el 15 de octubre.
0: Y el Auditorio de Teror acoge por 10º año consecutivo el concurso internacional de música lírica Villa de Teror, que se va a celebrar del 16 al 20 de noviembre de 2026, dirigido a cualquier cantante a nivel individual que acredite haber cumplido a la mayoría de edad y amante de la canción lírica en general. El plazo de inscripción para participar en el concurso permanece abierto desde el día 1 y hasta el 31 de octubre, atendiendo la convocatoria y bases, rellenando la inscripción publicada en la web municipal teror.es. El concurso de música lírica Villa de Teror es organizado por la producción Vida Inacto con la colaboración de la Concejalía de Cultura del Ayuntamiento de Teror, que se consolida como un referente internacional en la celebración de un festival anual de música lírica tras haber conseguido en sus anteriores ediciones una gran participación de concursantes y reconocimiento de grandes personalidades referentes de la música clásica. 11 minutos, pasan ya sobre las 10 de la mañana en directo en Radio Teror. Vamos a hacer una pequeña parada. Volvemos enseguida con nuestra primera invitada del día. Hoy compartimos la actualidad municipal junto a Jenny Santana.
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0: Ya avanzamos en esta jornada de lunes día 5 de octubre para saludar ya a nuestra primera invitada del día, con quien vamos a compartir la actualidad municipal. Se trata de la edil Jenny Santana, que está con nosotros en los estudios. Jenny, buenos días, bienvenida.
1: Muy buenos días, Israel, y a todos los oyentes.
0: Gracias a ti por acompañarnos en este inicio de semana, ¿sí?, en el que prácticamente nos hemos despertado con la noticia del presidente del gobierno, Pedro Sánchez, comunicando que se disuelven las Cortes Generales y se adelantan las elecciones.
1: Sí, efectivamente, era algo que se estaba ya cociendo todo el fin de semana y hoy definitivamente se han convocado las elecciones para el 29 de noviembre.
0: Así será,
1: esa es la
0: fecha.
1: Es la actualidad que nos toca. ¿Sí?
0: Nosotros nos centramos en los temas que nos competen, hablar sobre la actualidad municipal, además después de esta pasada semana en la que se celebró el Día Internacional de las Personas Mayores y que el Ayuntamiento de Teror estuvo presente en la feria celebrada en el municipio de Guía con un nutrido grupo de mayores de nuestro municipio y en una jornada en la que también tuvieron un almuerzo en Agaete. Cuéntanos, porque es un día especial, ¿verdad?, ese Día Internacional.
1: Sí, cómo no. Es un día muy especial para nosotros en el municipio. Nuestros mayores son importantes todos los días del año, pero bueno, era día de celebrar. Y teniendo en cuenta que el 1 se inauguró en Galdar, pues la Feria del Mayor, que es algo que se hace por primera vez este año, bueno, pues me parecía que, sabes que nosotros todos los meses hacemos la excursión con algún tema cultural y un almuerzo, que es algo que nos gusta mucho, pues me pareció bastante oportuno el hacer en este caso la visita cultural a esa Feria del Mayor, donde todos los están, pues iban dirigidos a ellos. A ellos. Además había una diversidad de talleres, de todo. Lógicamente nosotros, pues en las 3 horas que estuvimos en la feria, pues no puedes hacer todos los talleres, porque eran a diferentes horas, unos por la mañana, otros por la tarde. Pero sí es verdad que visitamos todos los stands. Bueno, de hecho había un stand de Vulcano de los vinos y muchos de ellos hicieron la cata de vinos, de quesos, te digo, muy participativos y estuvo muy, muy bien la feria. Después Galdar en sí ya es un entorno muy bonito. Cuando más o menos teníamos todos visto, pues aprovechamos para pasear por aquellas calles, tomar un cafecito y unos churros y nos pasamos una mañana muy, muy amena.
0: Es la primera vez, ¿no?, que se celebra esta feria.
1: Efectivamente,
0: novedoso.
1: Es la primera vez que se celebra y la idea es que sea itinerante por los distintos municipios de la isla. Entonces, pues, quién sabe, a lo mejor en un futuro nos toca a Teror que se celebre aquí esa feria. Te digo, me pareció una idea muy bonita para estos días así del mayor, ya que te digo, eran ellos los protagonistas de todos esos talleres, tal. De hecho, también había un taller que era prevención de caídas y recientemente, pues nosotros habíamos dado precisamente ese taller también.
0: Cierto.
1: Sí, hace como una semanita, 10 días, se dio también ese taller aquí y también fue algo espectacular, con una gran afluencia de mayores y con un resultado maravilloso, ya que el aficio que dio la charla, pues a su vez hacía unas pruebas que se hacen para saber el riesgo de caídas que puede tener una persona mayor. Es un test que se hace con una serie de ejercicios físicos, unos tiempos, y la verdad que sorprendentemente nuestros mayores, 2 personas que lo hicieron, pues 0% riesgo de caída.
0: Y esto te refieres dentro de la feria, ¿no?
1: O sea, había el taller dentro de la feria, pero estaba yo haciendo alusión al que dimos
0: al
1: nosotros
0: que dieron
1: aquí.
0: Ustedes con Ana Ortega Casaña.
1: Efectivamente.
0: Del Colegio Oficial de Fisioterapeutas.
1: De Fisioterapeutas de Canarias. Bien. Efectivamente, nos ofrecieron ese taller, esa charla, y la trajimos, que ya ves que en la feria también estaban, pero nosotros lo hicimos aquí en nuestro centro de mayores. Y te digo, fue un éxito rotundo, ya que se demostró que la gimnasia que tienen ellos de lunes a viernes está teniendo unos efectos en ellos maravillosos.
0: Pues con Ana Ortega nosotros pudimos hablar justamente antes de desarrollarse este taller y nos hablaba de la importancia de la actividad física para nuestros mayores para evitar justamente esas caídas y también destacó el fantástico trabajo que se realiza desde la Concejalía de Mayores del Ayuntamiento de Teror durante todo el año con el taller o la actividad física que se mantiene activa conjuntamente al Centro de Salud. Por lo tanto, es una materia que se trabaja todo el año, ¿no? Desde el ayuntamiento.
1: Todo el año, o sea, no cogemos vacaciones, lo que son 2-3 días en las fiestas del Pino, por aquello de a la hora del traslado y el pueblo está más caótico, pero de resto están todo el año cuidando mucho el tema físico y, claro, apoyados y coordinados con la fisioterapeuta del Centro de Salud. Entonces te digo que los resultados fueron palpables en esos test que les hizo Ana Casaña, porque te digo, 0% riesgo de caída a las personas que hicieron el test en ese momento. Y luego, a su vez, también con ejercicios prácticos, enseñándoles en el supuesto caso de que me caiga, que no puede pasar a todo, cómo debo incorporarme, qué pasos tengo que dar. Fue muy, muy interesante.
0: ¿Cómo actuar en caso de que haya una caída, teniendo también en cuenta que a ciertas edades pues una caída es muy importante,
1: es muy
0: importante. Tiene mucho riesgo.
1: Sí, porque es verdad que todos nos podemos caer, pero cuando ya tenemos una edad avanzada, pues, hombre, el riesgo de que te partas algo, de lo que sea. Entonces, ¿qué paso debo seguir en ese caso? Uh-huh. Que vamos, que ojalá no pase nunca.
0: Muy bien, pues nuestros mayores siguen en forma,
1: hombre,
0: siguen activos y participativos a través de las actividades que se hacen desde la Concejalía de Mayores. Y volvemos a ese Día Internacional del Mayor y la feria que se celebró en Galdar, porque después se fueron de almuerzo a Gaete.
1: Hombre, no podía ser menos.
0: Cuéntame, Jenny, porque día fantástico, ¿no?
1: Fantástico.
0: Una jornada
1: completita,
0: para disfrutar.
1: Muy completa. De hecho, nos parecía a lo mejor que eran muchas horas, que igual nos tuviésemos que venir un poquito antes y veíamos que se hacía muy cansado, pero para nada. En Agaete nos cogió un tiempo maravilloso de solito, el aire muy rico, muy rico. Entonces, almorzamos en el restaurante El Capita, que es verdad que comimos muy bien. Uh-huh. Y pues nos dio tiempo del paseíto, sentarnos un poquito en la avenida marítima. O sea que la ganas de venirnos a Teror no eran muchas.
0: Estuvieron
1: no
0: por el muelle de Agaete, pasearon y disfrutaron del día.
1: Pasearon, nos sentamos tranquilitos a coger un rayito de sol. Te digo, fue un día tan completo y tan bonito que, vamos, repetible.
0: Y en este mes de octubre, y ya que estamos en el último trimestre del año, ¿se programan más actividades antes de la Navidad?
1: Sí, por supuesto, tendremos otras salidas. Estamos mirando algún taller también, pero es verdad que no quiero adelantar nada porque no tengo nada cerrado, ¿me entiendes? Pero sí organizando ya este último trimestre del año,
0: Y también sabiendo que en la época de Navidad hay una programación especial.
1: Especial, efectivamente. O sea, hay algún acto especial que habrá que preparar, al que ya le estamos dando alguna vueltita, pero que no hay nada todavía definido.
0: Pues poco a poco,
1: pero
0: poco
1: nada,
0: a poco.
1: Estamos en ello.
0: Vamos conociendo todas esas actividades que aún queda tiempo para la Navidad y lo conoceremos. Vamos ahora con la Concejalía de Vivienda, ya que el Ayuntamiento ha concedido 32 ayudas para la rehabilitación de viviendas y mejoras de accesibilidad. Importantes ayudas a las que se han acogido muchos vecinos y vecinas del municipio, Jenny.
1: Sí, la verdad es que ha tenido una gran aceptación la subvención, verdad que con el TERES que tuvimos, todas las casas tuvieron desperfectos. Y entonces la verdad que esta subvención ha venido en el momento exacto y maravilloso, de ahí la afluencia de gente que hemos tenido haciendo las solicitudes. La verdad es verdad que al final tenemos 32 aceptados y tenemos 10 en lista de reserva.
0: ¿Eso qué significa? Para conocer un poco los detalles.
1: Pues mira, esto significa porque hoy, esta tarde a las 6 y mañana a las 10:30, vamos a hacer dos reuniones en las casas consistoriales con todas las personas que ya la tienen reconocida, las personas que están en lista de espera, las personas que tienen cosas que subsanar por si la echaron también en 2025, pues sepan qué tienen que hacer. Y se explicará también, porque es quizás como lo más complejo, cómo hay que justificar esas subvenciones que ha recibido, qué plazos tiene, todo para que lo hagan bien desde el punto de vista de las facturas, de todo, a la hora de justificar que no tengan ningún tipo de problema. ¿Qué pasa? Que a veces ahí hay muchas personas que a lo mejor lo ven demasiado complejo.
0: La burocracia a veces.
1: Sí, sí. Y pueden renunciar. Todavía uh-huh. ellos pueden renunciar a el dinero que se les ha dado. Entonces, en ese caso, subiría la gente que están en la lista de reserva.
0: Bien.
1: Todo ello por los puntos que han obtenido a la hora de las solicitudes. Cada persona tiene una puntuación diferente y esas personas pueden todavía ser beneficiarios.
0: Por lo tanto, esas 32 solicitudes que han sido concedidas sí. aún pueden rechazar la ayuda y en cualquiera de esos casos subiría. Las 9 personas que están en la lista de reserva optarían a esa ayuda.
1: Sí.
0: Entiendo que es así,
1: subirían
0: ¿no?
1: cada uh-huh. uno en el orden en el que están, porque también por los puntos obtenidos, subirían y serían beneficiarios. También hay que tener en cuenta que tenemos la de 2025, que también ya está, o sea, uh-huh. Estamos trabajando conjuntamente en ella y espero que en breve, en menos de un mes, si puede ser, porque es verdad que a veces, como en esta, por cuestiones administrativas, se nos ha ido un poquito el tiempo y se ha alargado, entonces todavía tenemos muchos beneficiarios de esa subvención de 2025 que ya está bastante avanzada la tramitación también.
0: Hablamos de una cantidad económica de más de 214.000 euros.
1: Efectivamente. Uh-huh. Sí, es un dinero importante donde muchas personas, sobre todo aquellos que están en casos de vulnerabilidad, pues van a obtener el máximo, el 100%, que son 10.000 euros. Uh-huh. Es un buen dinero para darle una reformita a las casas.
0: Y maticemos nuevamente para qué son esas ayudas de la vivienda, concretamente para la rehabilitación de viviendas y mejora de accesibilidad.
1: Y mejora de accesibilidad, uh-huh. también para ahorro energético, es decir, uh-huh. por ejemplo, tú tienes una ventana de madera y quieres ponerla de PVC o tal, para ahorro energético, conservar más el calor o al revés, mantener la casa más fresca. Uh-huh. Todo lo que sea ahorro energético también entra. Placas solares, pues eso también entra. Es verdad que la gran mayoría lo que han hecho es, te digo, a consecuencia de las tormentas que tuvimos en el invierno pasado, pues más bien tema de aislamiento, de pintura, todo el tema de arreglar fachadas, azoteas, etcétera.
0: Muy bien, sí, pues todo ello y además recordamos reunión informativa 5 y también 6 de octubre.
1: Exacto.
0: Por lo tanto, hoy y mañana será cuando se realice esa reunión informativa en la Casa Consistorial. ¿Algún asunto más sobre vivienda?
1: No, en principio...
0: Invitar a que acudan, ¿no?
1: Hombre, no por supuesto. No, se les ha avisado desde uh-huh. la Cámara de Comercio, se les ha avisado a todos los interesados. Y se ha hecho, te digo, las dos reuniones para que facilitar a las personas que trabajan en la mañana, pues tienen hoy por la tarde y a los que les es indiferente, pues también tienen mañana por la mañana. O sea, que facilitando siempre el que puedan acudir, que estén bien informados para que tomen la decisión correcta.
0: Por último, vamos a hablar sobre el juzgado de paz, ya que la convocatoria de juez de paz sustituto de Teror, en este caso, ha traído bastante participación o solicitud de formar parte de este órgano. Cuéntanos, ¿cuál es la situación actual, Jenny?
1: Sí, pues efectivamente hubo que sacar de nuevo la oferta de esta plaza porque en la anterior convocatoria se presentó solo una persona, uh-huh. esa persona cogió orden, pero luego la renunció a ella, uh-huh. por temas de distancia, renunció a ella. Se abrió de nuevo y cuál es nuestra sorpresa, que ahora mismo pues tenemos 10 personas que optan a esa plaza.
0: ¿10 personas?
1: 10 personas.
0: ¿Que sí, optan sí. a esa plaza?
1: Sí.
0: Creo que nunca antes se había visto tanto número de participación o de solicitud.
1: No. Bueno, uh-huh. te digo, en el tiempo que yo llevo, no. Y años anteriores tampoco. Uh-huh. 10 personas, nunca. Entonces, te digo, ahora estamos en la parte administrativa, tal, hasta que ya, si Dios quiere, intentaremos que sea lo antes posible, designemos ya quién va a coger la plaza.
0: Bueno, ¿sí? Hablemos un poco sobre lo que significa un juez de paz, incluso la importancia, ¿no?, que tiene en un municipio como Teror, que tampoco es una gran ciudad, y que se evitan, ¿verdad?, conflictos y también que puedan crecer ese tipo de problemas entre vecinos, órganos y demás. Es claro. Importante, ¿verdad?, tener
1: sí.
0: esa figura.
1: Es importante porque al final es una figura de un mediador. Tienes que, en Teror es verdad que no tenemos esos grandes problemas, pero bueno, siempre hay litigios entre vecinos o entre familiares o cuestiones de este tipo. Es una figura muy importante a la hora de mediar y que esos problemas no vayan a más. Entonces, bueno, es una plaza de sustituto del juez de paz, pero bueno, es importante también porque en todo caso que el juez de paz no esté y pueda surgir algo en cualquier momento, tengamos ahí un sustituto de esta plaza.
0: Muy bien.
1: Sí.
0: Recordamos que Jesús Santana continúa siendo el actual juez de paz, ¿no?
1: Sí, por supuesto. Él sigue como, como juez de paz. En este caso sería su sustituto.
0: Una cuestión de una baja o que una imposibilidad de asistencia, pues tendríamos ese sustituto y por ello se saca esta convocatoria. Muy bien, pues ¿cuándo se resolverá? ¿Si tienen un plazo? Si...
1: No, en verdad te digo, no tengo un plazo, pero sí es verdad que quiero que sea lo antes posible porque tenemos los sustitutos, tenemos los candidatos y en breve pues ya intentaré que esto se resuelva. Y bueno, ahora a colación que estamos hablando del juzgado de paz,
0: ¿sí?,
1: también si quieres informamos de que gracias a una subvención que se nos fue concedida del Ministerio de Justicia, pues me encuentro en este momento con reformas precisamente en el edificio de justicia de aquí de Teror. Se le está dando una renovación, un embellecimiento. Y bueno, intentaremos que a final de octubre estén todas las obras terminadas y te digo, y va a ser un buen cambio para renovar todo ese mobiliario, algunas cositas también estructurales, va a quedar muy bonito.
0: Necesario, por lo que entiendo.
1: Muy necesario, sobre todo muy necesario el tema de la climatización, porque es verdad que ahí no había ni calefacción ni aire acondicionado. Y los inviernos en Teror se hacen muy duros para las personas que trabajan en ese edificio. Entonces, pues también va a haber reformas de ese tipo. Y te digo, ya, si Dios quiere y tú me das la oportunidad, una vez y esté todo terminado, pues me gustaría un poquito explicar lo que se ha hecho.
0: Pues aquí te esperamos, Jenny, cuando
1: muchísimas
0: llegue ese
1: gracias.
0: Momento. Y también muy atentos a la agenda de mayores, que tendrá más actividades durante estos próximos meses. Y de ello hablaremos aquí en la emisora municipal.
1: Sí, sabes que siempre nos es de mucha ayuda el que tú nos lo publicites, porque es verdad que los mayores oyen bastante Radio Teror. Y es verdad que según se informa desde aquí, ellos empiezan a apuntarse a todo lo que hacemos, sí.
0: Jenny Santana, muchas gracias por la visita
1: siempre.
0: En este inicio de semana, en el que además nosotros en Radio Teror, hoy lunes día 5, también comenzamos la nueva temporada. Así que con ganas y con fuerza.
1: Y como siempre tan exitosa.
0: Muchas gracias, Jenny.
1: A ti, un millón de gracias.
0: Y avanzamos, en breve tendremos con nosotros el apunte del día de la compañera Nieves Ramos, el rico menú de Alicia Rodríguez y con motivo de las fiestas del barrio de Los Llanos vamos a hablar con Jessica Falcón, que nos va a traer pues lo ocurrido durante todo el fin de semana. Sigan conectados.
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0: 34 minutos pasan sobre las 10 de la mañana en este inicio de la nueva temporada de Radio Teror, nuestra temporada 2026-2027. Vamos a saludar a continuación a nuestra compañera Nieves Ramos con el apunte del día.
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0: Saludos, compañera Nieves, bienvenida a esta nueva temporada de Radio Teror.
2: Saludos, bienvenido, querido Israel, a esta nueva temporada de Radio Teror, sí señor.
0: Aquí estamos.
2: Y al mes de octubre.
0: Al mes de octubre y a un día marcado por la convocatoria que ha hecho el presidente del gobierno, Pedro Sánchez, sobre el adelanto de las elecciones, que no sé si ha sido sorpresa después de todo lo que se ha hablado en las últimas horas. Si te parece, Nieves, vamos a escuchar al propio Sánchez cómo en rueda de prensa comunicaba que se disuelven las Cortes. Vamos allá.
3: Por eso, tras informar como corresponde al jefe del Estado, he decidido convocar un Consejo de Ministros y Ministras extraordinario esta misma mañana para disolver las Cortes Generales y convocar unas elecciones generales que se celebrarán el domingo 29 de noviembre, de acuerdo a los plazos que establece la ley. Ha llegado, por tanto, el momento de que los españoles y españolas decidáis qué futuro queréis para vosotros mismos y para vuestro país.
0: Todo ello llega, Nieves, tras la derrota de los decretos de la vivienda.
2: Sí, ya en la semana pasada, cuando no se aprobaron esos decretos, se empezó a barajar la fecha del 29 de noviembre. Uh-huh. Deduzco que por los cálculos, según acabo de escuchar, de lo que precede, ¿no?, de lo que procede con toda la parafernalia de disolver Cortes y de dejar los tiempos de la campaña electoral. Bueno, era una de las opciones después de que Junts volviera a decir que aquí estoy yo, ¿no?, y tengo la sartén por el mango. Y yo deduzco que también porque todo lo que ha supuesto de movilización con el tema de la respuesta a ese decreto hace que no sea el peor tiempo para Pedro Sánchez y para el gobierno actual, porque en una semana, y yo creo que la vida es muy curiosa y la política también, pues el debate ya no es lo que está pasando en Ceuta, el debate ha vuelto a la calle, a otras invasiones, ¿no?, a otras invasiones diferentes. Uh-huh. A las que nos quieren vender de lo que extrañamente y curiosamente pasó en Ceuta, y ha vuelto a uno de los temas candentes de los que ya tú y yo hemos hablado aquí más veces, ¿no? Y es que la vivienda se ha puesto como centro del debate y fundamentalmente como una necesidad a la que hay que dar respuesta, ¿no? O sea, es muy complejo y es muy difícil que en este momento cualquiera, porque ya no estamos hablando de alguien que no tenga un puesto de trabajo, cualquiera que tenga un puesto de trabajo, que ahora mismo yo creo que estamos en unos altos índices de ocupación, no puede encontrar una vivienda porque, primero, hay pocas, y las que están en el mercado están a unos precios inaccesibles. Por lo tanto, yo creo que a veces hay una espita, ¿no? Hay algo que hace que cuando hay una olla hirviendo, pues salte definitivamente y hierva y reboste el caldero. Y yo creo que el desahucio de esta mujer, de Mari Carmen, 80 y pico de años, toda la vida viviendo en un edificio y además pagando el alquiler, es decir, no es que nos quieran vender que era una ocupa, no es una mujer que había vivido allí, que había vivido sus padres, que no habían podido hacer una prórroga porque en la época franquista, y eso oído a navegantes, que todavía hay gente viva que no podía firmar nada en la época de Franco porque tenían que ser cosas que firmaran los padres o los maridos, las mujeres no podíamos firmar nada. Bueno, pues esa esa realidad de una mujer que podía pagar el alquiler, pero que fue desahuciada porque querían convertir ese piso en algo muchísimo más caro, pues en pagar de 500 a 2.500, pues ha hecho que la ciudadanía estallara, ¿no? Y, uh-huh. y esa primera acampada en Sol y después todas esas manifestaciones que se han ido dando, yo estuve el sábado en la de Las Palmas, ha hecho que, bueno, que no sea el peor momento para pedir elecciones de Pedro Sánchez. Deduzco que también harto de esa postura de Junts, que está convirtiéndose en llave del gobierno. Lo ha sido durante toda la legislatura, pero yo creo que ahora ya, mirando también el tablero electoral de su posicionamiento en Cataluña, pues ha hecho que vayamos a elecciones. Y yo estoy tranquila porque ya vamos a dejar de escuchar al señor Feijóo y al señor Abascal pedir elecciones, porque es que ellos llevan pidiendo elecciones desde el día siguiente en el que este gobierno salió. O sea, nos hemos pasado una legislatura en la que han estado pidiendo elecciones todo el tiempo, así que ya por lo menos vamos a escuchar menos al señor Abascal y al señor Feijóo pidiendo elecciones, y que ahora pues que sea lo que la ciudadanía quiera. Yo espero que haya una movilización y que la gente vea lo que nos estamos jugando cuando vemos lo que está pasando en otros países con la derecha y con la extrema derecha. O sea, me parece que es una situación para analizar y para que asumamos la responsabilidad como ciudadanía de qué es lo que queremos para nosotros y qué es lo que queremos para nuestros hijos. Yo espero que el tema de la vivienda siga estando en el candelero, porque no lo que vaticina la derecha precisamente no resolverlo, ¿no? Y deduzco que esa petición que se está haciendo de que los decretos vuelvan al Congreso, pues se va a seguir haciendo, porque va a seguir habiendo una presión en la calle, porque esto no solamente no se ha resuelto, esto puede ir a peor. Yo creo que la avaricia de los fondos buitre, la necesidad de hacer de la vivienda un elemento de especulación no ha terminado. Y ya vemos que no solamente son fondos buitres conocidos, sino que cada vez hay más intereses creados con la vivienda, pero también con esos espacios para los famosos datos, ¿no? Toda esa necesidad que se va creando de buscar espacios para la gestión de los datos, que no vienen sino también a aumentar las necesidades de agua, de electricidad. Es decir, ya el mundo se ha globalizado tanto que el capital también se ha globalizado y quiere estar presente en todo sitio y todos los lugares. Por lo tanto, si queremos nuestras tierras, si queremos que nosotros y nuestros hijos y nuestras hijas podamos vivir aquí, tener un espacio digno, pues tendremos que pelearnos, ¿no? Esto ya sí que es David contra Goliat, porque también tienen a los medios a su favor. Y esta mañana leía, ¿no?, cómo Competencia está alertando de todas estas, de estos tecnológicos, ¿no?, que cada vez van utilizando más sus redes, sus inmensos poderes para acercarse uh-huh. a todo lo que es posible devorar, porque yo creo que este capitalismo lo que quiere es devorar, y no sé si lo vamos a dejar o vamos a ir poniendo algún dique de contención. Ya veremos. Ahora vamos a entrar en campaña y yo creo que va a ser una campaña dura. Es decir, los que ya teníamos cierta predisposición a no mirar mucho las noticias porque nos amargaban la vida, vamos a tener que ir a tomarnos mucho café por ahí con las amistades para no dejarnos intoxicar mucho con toda esta batalla que se va a establecer de aquí al 29 de noviembre. Así que, bueno, pues seguiremos trabajando y seguiremos haciendo lo que nos corresponda. Voy a estar ahora mismo tramitando para que una alumna de la Universidad Complutense, que es del Palmar, haga prácticas en nuestra asociación y vamos a seguir construyendo nuestro proyecto y vamos a seguir velando para que hagamos conciencia, ¿no? Y que hagamos entender a la gente que yo por lo menos no estoy para nada en contra de lo que se llama rentistas. Yo me parece que si la gente quiere tener una, dos, tres, cuatro casas porque así tienen una ayudita, a mí me parece muy bien. A mí lo que me parece que hay que regular es que no puede ser que el alquiler cueste más que lo que puede permitirse un salario. Y ahí creo que hay modelos en otros países europeos a copiar, no hay que inventarse nada, hay que copiar medidas y soluciones que han estado funcionando y que funcionan en el resto de Europa para que todas las personas puedan tener una vivienda digna. El otro día una amiga me contaba que habían ido su hija había alquilado, quería alquilar una habitación y entró a un piso donde no había ya salones, había una cocina pequeña, porque todo se había convertido en habitaciones, aquí en Las Palmas, no estoy hablando de Madrid. Todo, o sea, a lo mejor un piso de 60 o de 70 metros cuadrados se convierten en habitaciones todo, que aquello parece nicho, ¿no? Y 300 euros por habitación. Yo creo que eso no puede dar satisfacción a nadie. O sea, tener una casa o dos de alquiler es un derecho que tiene que ir también vinculado a una necesidad de que eso sea sostenible, ¿no? Y no es ir en contra de, es ir a favor de que todos podamos tener una vivienda digna y que la gente no tenga que irse a vivir a una tienda de campaña, ¿no? Así que mi respeto a quienes llevan acampando en Sol y en todas las demás plazas. Yo estuve en la manifestación del sábado, así bastante...
0: ¿Te refieres a la manifestación aquí en Las Palmas de Gran
2: Canaria?
0: Las Palmas,
2: sí. La verdad es que pensaba que, bueno, una manifestación convocada tan rápido y con... pues me impresionó mucho. Yo creo que estábamos más de 12 mil personas por allí, mucha gente joven, mucha gente mayor que ha tenido que trabajar para tener su casa, pero que ve que no puede que no pueden ir sus hijos y sus hijas a alquilar una. O sea, gente de todo tipo. No estamos hablando de perroflautas, estamos hablando de mi vecina, de gente muy muy muy normal que está bastante harta de esta situación, y en Canarias particularmente, porque también se tienen que regular las viviendas vacacionales y todo lo que eso supone, ¿no? Así que ahí seguimos.
0: Y mientras tanto, la actividad cultural de las dominicas ha continuado durante el fin de semana también.
2: Y ahí fue un... Bueno, me acordé mucho de ti porque estuvimos con el servicio meteorológico en las manos, porque ya sabes que el viernes llovió, estuvo toda la noche del jueves lloviendo, el viernes también, el sábado por la mañana el escenario que se había quedado montado tenía una cuarta de agua, pero bueno, tuvimos buen tiempo y cinco minutos antes de empezar el espectáculo de Nembus, que fue una preciosidad, estuvieron Lourdes y Eduardo con el cepillo y con unas lonas limpiando el escenario, porque lógicamente iban a bailar, y pudimos disfrutar de ese poliedro de amor que fue tan bonito,
0: en ese marco
2: con esas luces, y como dice mucha de la gente que va allí, el marco ya se vende solo. Y el resto pues también, me decía mi amigo Gonzalo, pero ¿cómo es que encuentras estas cosas tan lindas? Y yo, pues es que no las encontramos, nos vienen a nosotros. Así que el maravilloso espectáculo de Nembus, ese trabajo tan bonito que hace Yanira, bueno, fue una yo digo que es música para el alma, para el cuerpo también. Pero es música para el alma, porque cuando sales de ver un espectáculo de eso, el mundo es mejor, y sobre todo piensas que hay un montón de gente que está haciendo cosas muy bonitas y que no salen, no son titulares de la prensa.
0: Muy bien, pues ahí está ese resumen del fin de semana, algo vi a través de las redes sociales, y sin duda alguna, felicidades, Nieves. Compañera, avanzamos, seguimos la semana, que vamos cargaditos en el día de hoy con el inicio de la nueva temporada, y volvemos a hablar el próximo lunes, ¿no? Porque será festivo.
2: Es festivo, efectivamente, o sea que dentro de dos semanas, que tal vez por ahí fuera, pero que seguiremos hablando.
0: Seguimos hablando. Un abrazo, Nieves, feliz semana.
2: Igualmente, buen día.

0: De semana.
1: Bien, bien, andamos bien, bueno.
0: Hay que comer algo rico para empezar la semana con fuerza. Cuéntame, ¿cuál es la propuesta?
1: Mira, vamos a hacer una sopa de lentejas. A ver cómo.
0: ¿Sopa de
1: hace.
0: Lentejas?
1: Pues sí, no lo había oído.
0: Yo
1: así,
0: tampoco. Pero, vamos a ir. Venga, algo nuevo, algo diferente. Vamos allá.
1: Y mira, 180 gramos de lentejas, un puerro, dos zanahorias, un tallo de apio, dos o tres dientes de ajo, un pimiento rojo, sal al gusto, aceite, una papa, una cucharada de vinagre, una ramita de tomillo, media cucharadita de pimentón, 200 gramos de tomate picado, un manojo de perejil y bueno, vamos a ver, mira, preparas las lentejas, lavas las lentejas con agua fría y escurre. No hace falta ponerla de remojo. Prepara la verdura, lavar y cortar los puerros, las zanahorias, el apio, el pimiento rojo en trozos pequeños. Pela y pica los dientes de ajo y las papas. Pela las papas y cortarlas en dados pequeños para que se cocinen al mismo tiempo con la lenteja. Freír la verdura, pon un caldero grande a fuego medio y añade un buen chorrito de aceite. Incorpora los puerros, las zanahorias, el apio, el pimiento y sofríe durante 5 o 7 minutos, removiendo de vez en cuando. Añade los ajos y el pimentón, añade el, y remueve durante un ratito, hasta que está así como guisado. No dejes del pimentón que se queme. Añade la lenteja y el resto de los ingredientes. Y los tomates y las ramitas de tomillo, añade el agua, cubre todos los ingredientes con agua. Añade sal al gusto y cocina las... Y cocina. Lleva la sopa a ebullición y cuando empiece a hervir, bajar el fuego y cocina durante aproximadamente 30 minutos hasta que las lentejas estén guisadas. Dar el toque final añadiéndole un chorrito de vino blanco y mezcla bien. Prueba la sopa y rectifica de sal y si es necesario. El vino blanco se le echa al refrito que le habíamos hecho al principio y antes de echar todo lo demás. Para que se evapore el alcohol, claro.
0: Sí, claro.
1: Y ya tenemos nuestra sopa, fíjate tú, le echamos bastante agua para que esté clarita, que sea más bien sopa que,
0: claro,
1: que
0: más
1: no
0: que
1: rehogado,
0: tataje.
1: Porque el rehogado de lenteja es más bien espeso y esto para que sea sopa porque lleva un montón de un montón, no, lleva verduras, pues ya pasa a ser. Y si se le quiere incorporar algún tipo de carne o así, también nos vale.
0: Muy bien.
1: Este en principio es algo vegano, vegetariano, sin carne, pero si le quieres poner pollo o lo quieres poner otra clase de carne, yo creo que también lo lleva.
0: Lo podemos adaptar. Vamos a por el postre, Alicia.
1: Vamos a hacer un pastel de avena y manzana. Que lleva una taza de avena, dos manzanas peladas, dos huevos, media taza de leche, media cuchara de polvo de hornear, media cuchara de polvo de hornear y después le echamos vainilla. Y canela también lleva. Mira, vamos a precalentar el horno a 180 grados y prepara una bandeja para hornear. Licúa la avena, las manzanas y los huevos, la leche y en polvo y el polvo de hornear, la canela y vainilla hasta contener una mezcla suave y sedosa. Vierte la mezcla en la bandeja de horno, esparce de manera uniforme y hasta que obtenga una corteza dorada y esponjosa. Déjalo enfriar un poco antes de cortar, así que se mantiene increíblemente húmedo y esponjoso. Y bueno, si quieres ponerle chocolate por encima,
0: ay, qué rico,
1: o algo así, de todas maneras nos va a quedar una superficie plana al tamaño de la bandeja que habíamos usado y se parte en porciones y en cuadraditos y nos queda un pastel de avena que lo podemos utilizar tal cual. Y si no, y ya está.
0: Ya está, a disfrutarlo.
1: A disfrutarlo, sí.
0: Perfecto, Alicia, para empezar la semana maravillosamente. Gracias. Mañana volvemos a hablar.
1: Pues venga, entonces hasta mañana.
0: Hasta mañana. avanzar.

0: Vamos con más protagonistas. El barrio terorense de Los Llanos inició este pasado viernes día 2 de octubre sus fiestas patronales en honor a San Francisco de Asís con la lectura del pregón y también algunos actos que se han desarrollado durante el fin de semana. A través de Jessica Falcón, de la Asociación de Vecinos de Los Llanos, conocemos más detalles. Buenos días, Jessica, bienvenida.
1: Hola, buenos días.
0: Bueno, fin de semana completo con el pregón por un lado y otras actividades infantiles y también misa y procesión ayer domingo.
1: Sí, efectivamente. El fin de semana estaba cargado de actos, la verdad, y súper contentos de dar, como quien dice, el pistoletazo medianamente oficial, aunque ya las fiestas habían comenzado hacía ya casi una semana con el torneo de envite, pero el pregón ya dio el pistoletazo oficial de las fiestas, que fue
0: así
1: el viernes.
0: Es. ¿Qué tal ese pregón del joven Kevin González?
1: La verdad que va súper super guay y súper emotivo también. Kevin intentó dar las dos caras de la fiesta, ya sea la recordando a los mayores y animando a la juventud a que también persigamos el camino de la fiesta para no perderla.
0: He visto a través de las fotografías en las redes sociales que se llenó la Asociación de Vecinos, o sea, qué buena acogida el día del pregón.
1: Sí, la verdad que sí, tuvo una gran acogida y súper contento. Kevin en principio también súper contento porque él se veía un poco asustado al principio, de claro, al ser tan joven y tal, tenía un poco la mosca detrás de la oreja de y si no me quieren como pregonero tan joven y tal, pero no, la gente súper contento de que fuera pregonero y les encantó el pregón que hizo.
0: Bueno, Kevin es toda una joya de persona activa y participativa en la vida del barrio. Y el sábado, actividades infantiles, hinchables, fiesta de la espuma, payasos. Háblanos un poquito de lo que ocurrió el sábado.
1: Sí, la verdad que el sábado fue un día, por la mañana fue el día infantil, por así, en excelencia. Los más pequeños y los no tan pequeños también pudieron disfrutar de eso, de colchonetas, la fiesta de la espuma y del payaso, y súper contentos los niños. Además, durante la mañana se repartieron pequeñas cosas de comida, de chucherías y cositas así de los patrocinadores que tuvimos, como fue el refresco Nick y alguna cosilla de alguna chuche, pero no me acuerdo de quién exactamente. Pero los patrocinadores que nos han ayudado para las fiestas y se repartió durante la mañana y todo el mundo se hizo una mañana diferente.
0: Y buena participación, bastantes niños fueron a la fiesta.
1: Sí, la verdad que sí, cada año se van sumando más niños, y niños repetidores, niños nuevos y niños que van llegando al barrio, que lo típico de la gente que se va sumando al barrio y empieza a escuchar la música y demás, y se acercan y pues la verdad que sí, se reunió casi una veintena de niños, un poquito más.
0: Bien. Y ayer tocó la parte litúrgica con la misa, la procesión y también fuegos artificiales.
1: Sí, ayer ya fue el día oficial del santo, en honor a San Francisco. Se celebró su misa y la verdad que también la misa es otro de los actos que más participación tiene dentro de las fiestas y súper contentos todos los vecinos. Es como siempre decimos, es el punto de reunión, de no nos vemos durante todo el año, pero en San Francisco nos vemos. Entonces ayer era el día de reencuentro de todos los vecinos y animándonos a todos a vernos la semana que viene para el resto de actos que nos queda.
0: Les queda una semana por delante y sobre todo el próximo fin de semana con bastantes actividades. Recuérdanos un poquito por encima.
1: Lo que queda ya es este viernes día 9, las Grandes Canadices, que eso es otro de los actos de excelencia de las fiestas de Los Llanos. Hay como unas 25 canciones, si no me equivoco, de participantes. Entonces va a ser una noche muy entretenida, así que animamos a todos a venir a verlo. Y después ya el día 10, el sábado, por la tarde, a partir de las 3, entre las 3 y las 4, no está ahí del todo definido, pero más o menos a partir de las 4, ya empezamos con la muestra de ganado que tenemos. La Gincana de Utah, que es otro de los actos que se hizo por primera vez el año pasado y tuvo un gran éxito, y entonces este año volvemos a repetirlo. Y después también va a haber una degustación de quesos.
0: Bien.
1: Va a haber diferentes degustaciones de quesos, de diferentes tipos de quesos, así que todo el mundo puede ir venir a Los Llanos a degustar un poquito de queso y algunos productos más como dije, de los patrocinadores que hemos ido teniendo para complementar toda la tarde. Y después, al final de la noche, ya llegando a la noche, pues una gran verbena.
0: Bien, eso decimos que es...
1: El sábado.
0: ¿Y nos queda el domingo?
1: El domingo ya es día de descanso, tenemos nada.
0: Día de descanso,
1: la verdad, ya
0: perdona.
1: Las fiestas este año se nos acaban en sábado, pero después de todos los actos que hemos ido programando, pues el domingo es un poco día de descanso para que todos puedan disfrutar de un día más de fin de semana.
0: Bueno, nada mal, nada mal. Además, queda todavía por delante para seguir pasándolo bien. Jessica, muchas gracias por atendernos. Feliz inicio de semana.
1: Igualmente, muchas gracias.
0: Un abrazo para ti. Hacemos una breve parada y volvemos con el tiempo de Palique. Los compañeros Alberto Llanes, Suso Llanes y la sorpresa de la que les hablaba al inicio del programa. Lo desvelamos en tan solo unos minutos. Sigan conectados.
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0: en esta nueva temporada de Radio Teror, amigos y amigas, nosotros volvemos cada lunes con El Tiempo de Palique. Durante la temporada pasada, protagonizado este espacio por los compañeros Suso y Alberto. Alberto y Suso, que nuevamente, por supuesto, vendrán cada lunes a estar con ustedes, con nuestra audiencia. Alberto, buenos días, bienvenido.
1: Muy buenos días y a todos los radio oyentes y gracias por la sorpresa.
0: Suso, buenos días.
2: Buenos días.
0: ¿Qué tal la sorpresa?
2: Maravillosa.
0: Y la sorpresa tiene nombre propio, es Mari Carmen Muñoz, que también vuelve a Radio Teror. Doña Mari Carmen, buenos días.
3: Buenos días, qué alegría estar aquí de nuevo, estos compis que quiero yo muchísimo.
0: Que sepa usted que yo soy un poco bandido, me gusta jugar a veces, sí. Pues si no, la vida es un poco aburrida, parece artificial la vida, que hablaremos hoy sobre inteligencia artificial, y ellos no tenían del todo claro lo que iba a pasar en la tertulia de hoy. Sabían que algo diferente, algo iba a ocurrir, pero no les había yo desvelado el 100%.
3: Ibas a traerle una inteligencia artificial.
0: Bueno, usted de inteligencia tiene mucho, pero de artificial tiene poco, porque es de esa inteligencia humana.
3: Sí, gracias. ¿Eh?
0: Diga usted, muchas, Alberto.
1: Gracias. Pero sigo creyendo en la sorpresa, y entonces estas sorpresas son muy agradables.
0: ¿Verdad que sí?
2: Nunca me lo dijo. Mira que le pregunté, oye, ¿qué pasa? Dice, no, y después le dije, y el malo soy yo cuando te digo algo.
1: Yo no quise ser curioso por eso, por tener esa niñez todavía de cuando te den esa sorpresa y la conllevas contigo a bien. Y en este caso, pues con Mari Carmen es que puntal y medio, porque si fuera Lucha Canera sería puntal, pero ella es puntal y medio.
3: Ay, qué lindo eres, muchas gracias.
0: Pues a nosotros nos alegra muchísimo en la radio municipal tener cada lunes a este equipo, y recordamos a la audiencia que también este espacio se vuelve a repetir por la tarde a las 5:30. Por lo tanto, podemos volver a escuchar la redifusión de El Tiempo de Palique a esa hora en Radio Teror. Estoy mirando porque, claro, como estamos de estreno, estoy mirando bien si es a las 5 o a las 5:30. No, a las 5 de la tarde. Vuelve
3: en la frecuencia
0: 107.6 de Radio Teror. Muy bien.
3: Eso es.
0: Dicho esto, les hemos propuesto hablar hoy sobre la inteligencia artificial, ya que en las últimas semanas ha sido tema candente, ya que cada vez se habla y se utiliza mucho más esta herramienta. ¿Qué opinan al respecto, compañeros?
1: Bueno, yo en una parte, la inteligencia artificial ha venido para quedarse con nosotros, pero yo creo que hay que tener o cuestionar y filtrar mucho lo que es el uso de esa inteligencia artificial. Uh-huh. ¿Por qué? Yo, por el apartado mío, de la profesión mía de toda la vida, ahí hay ciertas cosas que la gente no tendría ni que entrar a preguntar, porque se conlleva a falsos en la etiología de cualquier enfermedad.
0: Te refieres
1: o
0: al tema
1: patología
0: sanitario, ¿no?
1: Sí, sí.
0: Que a veces te duele la cabeza y se me duele la cabeza y no sé qué, y te pone que te va a dar un ictus. Alarma, ¿no? Y te lleva al susto, ¿no?
1: Por ejemplo, y eso conlleva a que haya muchísimas confusiones a nivel de lo que es la contestación de la inteligencia artificial. Uh-huh. Entonces, yo creo, bajo mi punto de vista, y sobre todo las personas que están en una madurez que no están muy prestas a nivel de las tecnologías nuevas, que vayan a los centros de mayores o centros cívicos de los diferentes municipios y que los preparen al respecto, por lo menos para que tengan un conocimiento más amplio y no simplemente entrar en un móvil o en una tablet o cualquier medio de uh-huh. esto y apretar de una pregunta X. Por ejemplo, me duele el tobillo y entro en la inteligencia artificial y no le pregunto a nadie. Uh-huh. Yo creo que ahí hay que ser un poco consciente de lo que se puede hacer y de lo que nos puede valer la inteligencia.
0: ¿Para qué la usamos y para qué no? ¿Suso?
2: Mira, la inteligencia artificial es un campo de la informática que enfoca en crear sistemas que pueden realizar tareas que normalmente requieren inteligencia humana, como el aprendizaje, el razonamiento y la percepción. Date cuenta que muchas veces tú vas al médico y le dices, no, lo que estaba diciendo Israel y tú, mira que yo en internet, como decimos los mayores, me parece esto y esto y esto. Es que si no tiene, te crees tú que tiene un hito, es que te da porque te asusta.
3: Claro.
2: ¿Me entiendes? Es que para entrar en la inteligencia artificial hay que tener, oye, saber la historia, los orígenes y de qué trata. Porque no te vayas a creer que esto empezó ahora. Eso empezó ya en 1956, en la conferencia de Dartmouth, que era John McCain, que no era este, de las películas de indios. ¿Sabes? Pero es que empezó eso. Y después ya empezó, date cuenta, en 1920 empezó por primera vez en el cine con los robots y las máquinas inteligentes. Por eso te digo que esto no es de ahora. Ya eso ya viene, ¿sabes? Y hay que saber, sobre todo a los jóvenes, ya nosotros tenemos una edad ya avanzada, decirle a los jóvenes, oye, ¿cómo funciona? ¿Qué tipo de inteligencia artificial hay? Porque hay varias. Después, ejemplo, como, ¿qué ejemplo hay de inteligencia artificial? ¿Cómo trabaja? Y sobre todo, los retos y peligros de la inteligencia artificial.
0: De todo ello vamos a poder hablar. Mari Carmen, ¿usted qué opina sobre esta herramienta que decía Alberto? Yo estoy de acuerdo que ha venido para quedarse.
3: Sí, indudablemente yo opino que es una herramienta, pero una herramienta con la que hay que tener mucho cuidado, porque en malas manos puede ser muy peligrosa. Uh-huh. De cualquier manera, como dice Suso, esto está ya hace muchos años, porque cualquier robot, cualquier máquina a la que tú puedas acceder y preguntarle algo que tú no sabes, no deja de ser una inteligencia artificial. Uh-huh. Te está informando de algo que tú no sabes, pero ha sido programada por humanos. Ha sido programada por inteligencia humana. Y la IA que conocemos ahora, que es la que de la que estamos hablando expresamente, puede ser muy peligrosa, porque como tiene que estar en manos humanas, uh-huh, y tiene que ser dirigida por humanos, depende, no deja de ser una herramienta, pero mal utilizada puede cargarse nuestra civilización. Yo encuentro que puede ser algo muy beneficioso, que puede ser un ayudante muy bueno en muchísimas profesiones y en muchísimos aspectos de la vida, pero yo, la que conocemos hoy como IA, le tengo miedo.
0: Hablan de miedo, de peligro, de incluso de trabajos que se puedan perder por la propia inteligencia por artificial.
2: Eso, por eso, discúlpame, debe ser específico y claro. Porque si a la inteligencia artificial no entiende lo que se le está pidiendo, puede proporcionar resultados inexactos o irrelevantes.
1: Sí, bueno, eso ya nos está pasando hace muchísimos años con Internet. Internet, lo que son las traducciones literalmente, no se llevan a cabo como tal, al 100%. Siempre nos dejan unas lagunas ahí terribles. Sí. Pero lo que bien ha dicho Mari Carmen, o sea, esto está creado por humanos.
2: Sí, claro.
1: Humanos no artificiales. O sea, entonces hay que tener mucho, muchísimo cuidado, de verdad. No hay que hablar de la palabra, a lo mejor, peligro, pero sí hay que tener muchísimo cuidado y ser muy preventivo en que hay que razonar para ver lo que es una IA. O sea, en ese sentido, porque ya te digo, ahora mismo he estado metido hace unos días en inteligencia artificial en Estados Unidos y estaban creando una especie de juego que incluso mataban. O sea, esa es la peligrosidad que tiene la IA. Y tenemos una juventud que avanza a pasos agigantados en conocimiento totalmente de la informática.
2: Yo tengo un amigo, que lo saludo, Ascanio, y me mandó el otro día un vídeo que salía yo. Y yo, pero si yo no estoy en este sitio, ni... pero oye, que esto hay que tener mucho cuidado, porque si eso hace un informe de cualquier cosa, judicial sobre todo, oye, hay que saber de dónde viene eso, qué fines tiene, si es exacto.
3: Sí.
2: Porque hay muchas cosas con que se está ahora, son bulos, muchos lo son, pero otros no lo son. Sí, hay que tener cuidado.
3: Las fake news estas que están creando.
0: Las falsas noticias.
3: Que, uh-huh, que están, pues, eso, que dicen lo que les da la gana, de quien quieran, y no deja de ser un peligro.
1: Y aparte de eso, nosotros, el humano, se mueve por sentimientos.
0: Sí. Las emociones, buen punto ese.
1: Muchísimo, las emociones, el sentimiento. Uh-huh. Y casualmente, hace 2 semanas y algo, el hijo de Aurora, de mi compañera, Aurora, yo la llamo mi señora, pero bueno, le mandó una foto de su madre ya fallecida hace unos años, de otros seres que han fallecido, y la foto esa
2: hablaba.
1: No, ah, y se movían perfectamente.
3: Se movían, yo las
1: entonces,
3: he visto
1: también. Entonces, esos sentimientos, esos son sentimientos con impactos que no estamos acostumbrados.
3: No.
1: Eso nosotros nos dicen, se murió fulano o se nos murió fulano, y en ese momento el rasgo de emoción y sentimiento nos sale por sí solo, por humanos que somos. Pero date cuenta de que ver una foto donde han pasado X años y tú ver mover a la persona esa, que te quedas, bueno...
3: Bueno, yo he visto en ese sentido a personas viendo su propia foto, esa mujer bailando con su marido ya muerto en una foto que han sacado, pues claro, una foto estática, por supuesto. Uh-huh. Y la he visto que la sacan y bailando los dos. Y claro, imagínate el impacto de la pobre señora.
0: Les planteo otra pregunta. ¿Debería haber mayor control y un código ético en cuanto a la utilización de la inteligencia artificial, Mari Carmen?
3: Sí. Sí, sí, sí, sí.
0: ¿En qué sentido?
3: Tendría en cualquier sentido, porque no deja de ser una herramienta que puede, como ya he dicho, puede ser muy útil, muy, muy, muy cómoda, pero también puede estar manejada por locos. Uh-huh. Y yo qué sé, de repente yo no quiero citar a algunos locos que están...
0: políticos internacionales.
3: Sí, sí, que se han reunido y que han dicho que no al freno de la IA.
0: Al contrario, la quieren potenciar.
3: Que la quieren potenciar. Uh-huh. ¿Por qué? Porque quieren meterse en los gobiernos de X países para ver el armamento que tienen y para superar y para, en definitivas cuentas, eso nos puede llevar a...
0: Y tener el control de la misma, ¿no?
2: Suso. Date cuenta que a ti, a él, a Israel, lo ponen inteligencia artificial. Aquí en España hay una ley que se llama la Ley de Protección de Datos, que mucha gente lo ignora.
3: Sí.
2: Es que nada más sino poniéndote una foto de tu coche y la matrícula, ya eso
3: están infringiendo
2: la ley de protección de datos. Uh-huh. Date cuenta que aquí en España, date cuenta, el 46,2% la emplea para amortizar flujos de trabajo y ayudar en la toma de decisiones. El 39,7% la aplica para la identificación de personas y objetos en función de imágenes. Es lo que estamos hablando. Y en el caso de microempresas, el 48% encuentra su mayor utilidad en aplicaciones para convertir el lenguaje hablado de formato legible. Es lo que está diciendo, que tu misma empresa, tú te metes ahí y después ellos mismos revelan tus datos a otras. Date cuenta que ahora mismo está en Movistar. Y después te llama Vodafone. Oye, fulanito.
3: Sí, sí.
2: Y ya me dijeron de qué era. Dice, no, eso que tiene un formato. Y todo, tú te vas de Vodafone y te vas a otro, tú mismo empiezas, voy a coger los datos de esto. Oye, que esa es la ley de protección de datos. ¿Por qué tiene que estar?
3: Los únicos que puede hacer,
2: lo único que puede hacer eso son los funcionarios. Los funcionarios, no es cualquiera persona que diga, mira, voy a darle la dirección y ya estoy. Oye, ¿por qué sabes tú el número hasta de...?
0: Alberto sigue sin responder porque es el único que no ha hablado sobre ética y control. Alberto.
1: Sí, bueno, tú has hablado incluso de hacer un protocolo. Uh-huh. Yo me llevaría a nuestro abecedario de toda la vida, nuestras 28 palabras del abecedario. Empezaría a lo mejor por la primera, que es un avance. Con la A tendremos un avance, con la B tenemos un beneficio. Y así sucesivamente buscaríamos que hasta, incluso cuando decíamos la Z de zapato, en este caso podemos ponerle la Z de zarpazo. O sea, fíjate tú cómo cambia. Pero yo, analizando un poco las letras, a mí me gusta jugar a veces con 5 o 6 letras y sacarle las definiciones a cada letra, de lo que se me ocurra, no porque eso tenga que ser la realidad.
3: Sí.
1: Pero bueno, en vez de meterme en la inteligencia artificial, me las defino yo mismo con el pensamiento que yo tengo o con el conocimiento que tenga. Pero en ese aspecto yo le haría un abecedario para todo lo que es la IA y buscar palabra por palabra y decir, por eso he empezado por la A, avance. Es un avance que hay. Uh-huh. La B, beneficio. Pero hay que buscarle después, entre paréntesis, el beneficio tal.
3: El negativo.
1: Exacto.
3: De cada letra hay que buscar el positivo y el negativo.
1: Claro, hay que buscar ahí... Por ejemplo, cuando viene la M y después viene la N, la M viene con máximo, que le buscamos máxima rentabilidad, pero después en la N le buscamos la negatividad realmente de lo que comentas tú.
3: Sí.
1: O sea, bueno, es un juego de palabras.
0: Sí, pero bien entendido.
1: Pero yo creo que las personas tienen que ser razonables. O sea, es lo que ha dicho Mari Carmen, en manos de ciertas personas, porque aquí lo que es el ansia de poder. Y los que están súper, ¿cómo los podría llamar? Supermillonarios, no, ya no tienen nombre, porque tienen tanto que no se les puede llamar ni super, ni bimillonario, ni primibillonario. En fin, tienen tanto que tienen cubierta todas las parcelas en todos los sentidos de los entretenimientos. Ojo, no del negocio, de los entretenimientos. Y entonces tienen que buscar cosas que realmente no coinciden que lo tenga otro. Y yo con mi poder lo voy a emplear. ¿Dónde entra la IA? Ahí.
3: Claro.
1: Porque
3: claro.
1: Hazte cuenta de que cuando estamos en plena pandemia, que todos hemos olvidado, que hemos pasado 6 años, nos hemos olvidado. Y había un señor por ahí por medio que estaba ahí regando a ver si había otro virus que no infectara tanto, pero que sí hiciera el daño que él consideraba que habría ese daño, porque él tenía el poder de mangonear, vamos a ponerle la palabra nuestra, mangonear.
3: Es que...
1: Más que manipular...
3: Es
1: todo
3: que
1: eso.
3: Realmente la inteligencia artificial puede crear virus artificiales.
1: Totalmente.
3: Y es que meten un virus de eso, ya sea un virus informático o ya sea un virus humano, un virus real, y acaban con la humanidad.
2: Es lo que estaba diciendo un empleado que dimitió porque estaba diciendo que están creando.
3: Sí, los gestores de la IA, que son varias empresas que quieren frenar eso, y hay gobiernos que no quieren.
2: Date cuenta.
3: Porque, claro, están borrachos de poder.
2: ¿Ustedes saben, la Unión Europea, entre el año 2021 a 2023, cuánto dio los fondos europeos procedentes del Plan de Recuperación y Transformación? 3.300 millones de euros para esto. Mira, lo estoy diciendo aquí.
3: Sí.
2: Oye, ocúpate eso. Yo no digo que la ciencia no avance, que debe ser.
3: No. Vamos a ver, estamos hablando a través de las ondas, gracias a la ciencia, y estamos a lo mejor vivos.
0: Sí,
3: muchos
0: claro,
3: de nosotros,
0: sin duda, ¿no? La ciencia,
3: gracias a la ciencia,
0: el avance
3: no,
0: imparable.
3: La ciencia tiene que avanzar, pero como todo debe ser controlada, porque es que puede ser eso. Ha habido en el pasado científicos que se han dedicado a experimentar con humanos y a utilizar la ciencia no en beneficio de los humanos, sino en detrimento de ellos.
0: Es algo que caracteriza al ser humano, ¿no?
3: Exacto,
0: que tiene también la barba.
3: Exacto, que llega un momento que se emborracha de poder y ya quiere ser el gestor del mundo. Y eso hay que controlarlo.
0: Hemos hablado de los aspectos negativos. ¿Qué les parece si hablamos de parte positiva, que ustedes vean o crean que puede tener la inteligencia artificial? Alberto,
1: sí, bueno,
0: ¿qué uso positivo le podemos sacar a esta herramienta que, oye, algo de utilidad tiene?
1: Pues posiblemente...
3: Mucha.
1: Mira, por ejemplo, vamos a situarnos en nuestro hogar.
0: Venga.
1: Vamos. Y entonces yo, en vez de estar rodando muebles porque me gusta cambiar lo que es la estética de la casa, me entro en la inteligencia artificial y le pido, tengo un salón que mide 4 metros cuadrados.
0: Bueno, de hecho, le puedes aportar la foto del salón.
1: Exacto, la metro, y entonces pues me da una idea de cómo podremos...
0: Y te puedes redistribuirlo.
1: Exactamente, de nuevo, y no tengo que estar rodando.
0: ¿Cierto?
1: Ni con la edad ni nada. Otra cosa, por
0: ejemplo...
1: Te quiere
0: ver de rubio. A ver cómo te queda el pelo...
3: Sí,
0: la gente lo hace.
3: Incluso te puede proporcionar un robot que te mueva luego los muebles, ya una vez que te ha gestionado la ubicación. Pues bueno, ahora viene Periquito, que se llama el robot, digo
1: pero
3: yo.
1: Pero fíjate, cuando siempre el mundo en sí está generado por el ser humano a la hora del empleo, ¿no? Todo el mundo va evolucionando en prepararse académicamente, incluso para mejorar cualquier empleo, ¿no?
3: Claro.
1: Y resulta de que generamos empleo, pero a la misma vez destruimos empleo.
3: Sí.
1: Yo estuve la semana pasada en un centro comercial y me sirvió el cortado un pequeño robot.
3: Fíjate.
1: Pero la cuestión está en que viene una persona, me dice que voy a tomar, toma digitalmente, me toma nota del cortado famoso y el agua, se va, viene el robot, me trae el agua, me trae el eso, pero después yo me tengo que levantar otra vez de nuevo para ir a pagar a la barra de ese sitio.
3: Sí. O sea,
1: con lo cual,
3: ahí se han destruido por lo menos dos empleos.
1: Totalmente.
3: O sea, el camarero que viene a servirte el cortado y el otro que viene y te cobra.
1: Claro.
3: O el metre que viene a pedirte.
2: Discúlpame. ¿Qué está pasando en los surtidores? En la estación de servicio. Que ya lo pones tú.
3: Sí.
2: Oye, ¿para qué lo pago? Ahí sí está quitando empleo.
1: Mira, no, ahí haría yo hincapié con mucho más gravedad.
0: Las autocajas también, ¿no?
1: Nosotros no somos personas manipuladores de productos tan tóxicos como puede ser la gasolina.
2: A los que están los que están trabajando allí le exige el tener la titulación.
1: Sí, pero si...
3: Claro, y en cambio tú no la tienes.
1: Pero si tú, por ejemplo, vas a servir cuatro bocadillos, tienes que tener el carnet de manipulador de alimentos.
3: Claro.
1: Y además, hoy en día, de alto riesgo, que se llama. Pues imagínate tú que yo tenga que sacar una manguera con gasolina. Uh-huh. O sea, es que es de loco, pero lo están haciendo. ¿Qué pasa? Que cuando se gestiona, ¿dónde tiene el gestor político que tiene que hacer mano dura de esto? Oye, ¿dónde tienen que hacer? Vamos a meternos un poquito en el tema de que si yo pago por un empleado lo que me va a costar o restar de mis beneficios, pues quito y pongo la pequeña máquina que la invierto de X dinero y la estoy invirtiendo para sacarle beneficio en menos de 3 años.
3: Claro.
1: Mientras que el empleado, como me coja la baja, el robot ese no va a coger la baja.
0: No. Ni le tienes que dar vacaciones.
1: Nada, pero el empleado sí.
3: Sí.
0: Claro.
1: O sea, ahí es donde va también el tema de lo que es el beneficio o el desbeneficio.
0: Hoy, que es el día del docente, se utiliza mucho en la educación la inteligencia artificial. ¿Qué les parece que los jóvenes de hoy en día estudien a través de la inteligencia artificial? Que les resuelva las dudas, las consultas, aquello que no puedan entender en clase, cuando llegan a casa, consultan a través de la IA.
3: A mí me parece bien que consulten la IA, pero a mí nunca me ha parecido bien que tengan que estudiar a base de ordenadores en clase. Uh-huh. Yo opino que en clase debe haber un profesor, una persona que estamos poniendo los cimientos de la sociedad, porque los estudiantes son los cimientos de la sociedad y los estamos poniendo delante de una pantalla a que se pongan ahí tontos a mirar lo que quieran, porque el profesor que está en el aula no puede vigilar lo que están viendo todos en todas las pantallas. Uh-huh. En determinados momentos. Y luego se está perdiendo el leer libros, que hay muchos estudiantes que no saben consultar un diccionario, no saben consultar un libro de texto, no van a bibliotecas porque están delante de un bicho allí que les está dando todo por sentado.
0: La generación de las pantallas, le
3: exacto,
0: llaman.
3: Exacto. Uh-huh.
2: Sí, pero date cuenta, Israel.
3: Y no piensan, no tienen pensamiento crítico, uh-huh. Tampoco todos los hay, pero en líneas generales...
0: Pero se está perdiendo, ¿no? Sí, es lo que un poco Mari Carmen tú denuncias.
2: Antiguamente, que yo estudié aquí, donde mismo estamos, él te decía, el profesor, un dictado en lengua. Uh-huh. O sea, hoy vamos a hacer un dictado.
3: Sí.
2: Hácelo ahora a los jóvenes. El 99% de las palabras que ponen están mal.
3: Sí.
2: Están mal porque date cuenta que te ponen el móvil, pim, pam, pam, pam, pam, con los dos dedos. Pam, y sí, oye, que, lo hace. Y después resulta que no tiene la corrección. Además, te pone, yo qué sé, Villa de Teror. Villa es con V y con mayúscula. Además, te pone cualquier cosa. Para decir Villa de Teror, pues estoy mirando la maná. Uh-huh. Es cualquier cosa. Te digo, tiene mucha falta de ortografía. Sí. Y después date cuenta que ahora mismo... En justicia han sancionado a dos abogados por poner los recursos por inteligencia artificial. Lo mismo que está, lo cogieron, lo sancionaron. Es que lo mismo un médico empieza a estudiar, a hacer esto, y después cuando está operando dice, ay, mira, voy a ver si tengo que cortar más arriba, tengo que cortar más abajo. No, es lo que está diciendo. Oye, tiene que tener, oye, algo sí que es buena, ¿verdad? Ayuda.
3: Sí, muchísimo.
2: Bastante.
3: Muchísimo.
2: Oye, pero que te informe, pero que no te informe erróneamente.
3: Exacto, que uh-huh. tiene que ser lo que es, una herramienta.
0: ¿Alberto?
1: Sí, bueno, referente a la pregunta tuya, dice la ciencia de toda la vida, de la existencia que tiene el ser humano, que desarrollamos solamente una cuarta parte del cerebro. Tú imagínate que si nos va, ahora cogemos herramientas que nos solucionan prácticamente todo o casi todo, creo que la cuarta parte esa se va a quedar entre la cuarta parte de la cuarta parte.
3: Sí.
1: Y nos vamos a desarrollar, o sea, porque si no sí. leemos lo que está diciendo Mari Carmen, lo que está diciendo Suso, si no leemos y no visualizamos las letras, cómo van, con la coma, con el punto, con los dos puntos, con punto y coma, con punto y aparte, todas esas cuestiones se pierden. Había un programa muy maravilloso que hacía una compañía de bebidas refresco, que eran las redaciones, las famosas redaciones. Y entonces hacían premios porque había que tú pensar en hacer una redacción. Bueno, ahora, sobre la radio, por ejemplo. Vamos a hacer una redacción sobre la radio.
3: Claro.
1: Les invito a todos, porque esto lo hice en la Orden del Cachorro Canario. Les invito a todos que definan qué es la Orden del Cachorro Canario. Y se lo he dicho a los cachorros. Vamos a ver por dónde aparece, si con la inteligencia artificial me dice que el cachorro ahora es el perro presa canario y no una persona para taparse la cabeza del frío antiguamente, que por eso se llama cachorro. O sea, hay cosas ahí que conlleva que lo que decía Mari Carmen, también su uso, no estamos yo creo que negados a que el sistema avance dentro de las tecnologías. Puede ser un avance. Hay un robot que se llama Da Vinci, que está en los centros hospitalarios y están haciendo una labor espectacular. ¿Qué pasa? Si el robot funciona al 100%, en este caso al 1000%, uh-huh. entonces es una de las cuestiones que es perfección total. Perfección total. Mientras que a lo mejor el cirujano, de hecho, pero vamos a la salvedad, de que le tiemble el pulso un pelín a la hora de un punto, a la hora de lo que sea, dentro de la incidencia, pues puede ocasionar un problema.
0: Claro.
1: Esperemos que el Da Vinci no dé ese problema, porque para eso se ha confiado en él.
3: Sí.
0: Venga, entramos en la última ronda porque ya estamos en los últimos minutos. Qué rápido, ¿verdad?
3: Hoy
0: se va el
3: se
0: tiempo.
3: Ido,
0: pues media
3: sí.
0: hora es el tiempo del que disponemos. Suso, última intervención. Sobre la IA, la inteligencia artificial, ¿con qué nos quedamos por tu parte? ¿Qué es lo que debemos tener en cuenta?
2: Que sea práctica y que enseñe. Que uh-huh. no haya errores. Es lo que le decía, porque Alberto ahora mismo me está diciendo, si el especialista te está operando y le cambia o diga un aquí, espero que al robot no se le caiga un tornillo.
0: Mari Carmen.
3: Yo lo que espero.
0: Me ha dejado sin palabras, me ha dejado.
3: Yo lo que espero es que el cirujano no vaya a operar cuando esté constipado. Por favor.
0: Importante. Pero sobre la IA. ¿Qué,
3: pero sobre
0: ¿qué
3: la IA.
0: Tú que eres una mujer de cultura, que está siempre ligada al ámbito cultural.
3: Sí.
0: ¿Tú crees que la IA, y ya puedes concluir, es capaz de dibujar o pintar un cuadro de los que tú haces?
3: Sí.
0: Sí. ¿Mejor que tú? ¿Con más alma, con más espíritu, con más
3: puede
0: sensibilidad?
3: Puede pintar un cuadro de los que yo hago, pero no puede ponerle el alma que le pongo yo. No puede ponerle sentimiento. Yo opino que ese cuadro, tú mirarías el mío y mirarías el de la IA, es mi opinión, que puedo estar equivocada. Y yo creo que le faltaría alma. Serían a lo mejor pinceladas maquinales, rígidas, sin alma.
1: Sí, bueno, date cuenta que son muy escuetos. O sea,
3: claro.
1: Es totalmente lineal y punto.
3: Sí.
1: Eso sí, lineal 100%. Mientras
3: sí.
1: que la tuya no.
3: Claro.
1: Porque le estás poniendo muchísimas más cosas.
3: Claro.
1: Aquello le pone lo que está establecido, memorizado,
3: claro.
1: y tiene que manipularlo como tal. Yo, en este aspecto, cuando decir qué es la IA o qué beneficios de la IA, yo haría que no se fragmentara lo que es el uso de la IA. No se fragmente el uso de la IA. Y no vayamos al 100% porque la veracidad nunca ha existido.
2: Es que, discúlpeme, es que Mari Carmen hace los cuadros como el aguaterror, nace con alma.
0: Alma, la que tienen ustedes, les emplazo al próximo lunes. Gracias, de verdad. Yo creo que hemos tenido un estreno de temporada magnífico con el espacio de Palique cada lunes a partir de ahora con Alberto Llanes, Suso Llanes y Mari Carmen Muñoz. Qué alegría, de verdad, tenerles en esta casa. Que sepan que yo soy auténtica inteligencia artificial. IA, Israel Acevedo.
3: Mira, es verdad, es verdad. O sea, estamos dirigidos por un robot. Acabo ya de morirme muerta.
0: Venga, hasta saludos, el próximo oyente. Lunes, compañeros. Bueno, gracias.
3: Saludos. Gracias.
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0: Y seguimos en Radio Terón en esta nueva temporada para acompañarles en el espacio Cosas de Antes, como no puede ser de otra manera. Vamos a saludar a nuestra siguiente colaboradora. Vuelve a Radio Terón Luz Marina Santana. Doña Luz Marina, buenos días, bienvenida.
5: Hola, buenos días, bien hallada.
0: ¿Me ha echado usted de menos, Luz Marina, durante el verano?
5: La verdad que sí.
0: Sí, yo a usted también, que hacía tiempito
5: ha sido,
0: que...
5: Ha sido una buena temporada.
0: Sí, tuvimos una buena temporada y espero esta que comienza hoy también lo sea y podamos seguir hablando cada lunes en directo en Radio Terror y compartir cosas de antes y sus recuerdos.
5: Vamos a ver, Dios lo quiera.
0: Hoy es el día del docente. Y vamos a hablar de esa época, de la época estudiantil de antes. ¿Usted cómo recuerda su época en el colegio?
5: Pues yo recuerdo aquellos años, la verdad que muy, muy bien, porque era lo que teníamos. Era lo que teníamos cuando empezaba la escuela, que era una... Un salir de casa y ir a la escuela con todos los compañeros y con todas las compañeras. De todas formas, yo soy vieja y yo lo que recuerdo es que aquí en El Palmar habían dos escuelas, una para niños y otra para niñas. Yo iba a la escuela la escuela de niñas era en La Peña, en una casa particular, pero que estaba dedicada a dar clase allí todos los cursos. Y allí se daba todo, no era como hoy en día, primero, segundo, era todo en general. Entonces, yo, bueno, iba a la escuela y estuve, yo creo que de 7, 8 años empezaría, y ya a los 14 ya fui a trabajar, fíjate tú. Pues yo llegué a cuarto o quinto curso, que antes se decía curso, pero no sé a qué equivale hoy en día.
0: Yo ahí me pierdo también, porque el sistema educativo ha cambiado tanto, Luz Marina.
5: Claro, que como ha cambiado tanto, y ni yo tampoco lo conozco. Y entonces yo, bueno, llegué a quinto en aquel entonces, era quinto.
0: Quinto de primaria, ¿no?
5: Sí, quinto de primaria. Uh-huh. Entonces, bien, yo conocí dos profesoras, dos maestras, y bueno, la figura de la maestra era muy querida, sí, era una persona buena y con los niños y tal, pues era querida por todos los alumnos. No se tenía altos y bajos, sino bien. Yo mis dos maestras era una doña Petra y otra doña Teresa, que doña Teresa era un encanto de persona.
0: Pues qué bueno lo que dice, porque mucha gente describe a los maestros de aquella época con mano dura.
5: No. Esta maestra que tuvimos aquí, en mi tiempo, era una maravilla. Era una señora ya un poquito, ¿sabes? No era vieja ni nueva, pero era muy, muy agradable y muy cercana a los niños.
0: Muy bien.
5: Y yo la verdad que me lo pasaba bien.
0: Eso sí, hablamos de una época marcada por la dictadura y también donde la religión estaba muy presente.
5: Claro, claro. La religión era casi una asignatura principal. Uh-huh. Y después lo demás, pues bien, bueno, era lo que venía, más o menos. Teníamos un libro y después teníamos también una pizarra pequeña y un pizarrín donde íbamos apuntando allí y después lo borrábamos. ¿Sabes qué era? No era una cosa tan como hoy.
0: Sí,
5: yo me recuerdo de eso. Yo no sé si antes la educación no estaba tan marcada como está hoy.
0: Bueno, yo creo que era otra época, sin duda alguna.
5: Era otra época.
0: Yo, ¿y hoy en día?
5: En casa de mis padres, que éramos 10 hermanos, uh-huh, pues el único que estudió un poquito más, que profesores le decían a mi padre que tenía buena cabeza y tal, fue mi hermano el mayor. Uh-huh. Pero los demás, desde que teníamos edad de 15 o 16 años a trabajar. ¿Sabes? Que no es que no tuviésemos buenas cabezas, pero
0: claro,
5: que la vida era así.
0: Claro, que había otras prioridades, ¿no? La educación quedaba en un segundo lugar. Y los niños hoy en día y las niñas van cargados con mochilas llenas de libros.
5: Eso, la verdad, eso es lo que extraña, porque antes no se llevaba sino una libreta, uh-huh, un lápiz y el libro, un libro.
0: Un libro donde estaba todo, ¿no?
5: Donde estaba todo. Uh-huh. Entonces, las cargas estas de hoy, por eso digo yo que la cosa ha evolucionado tanto que no sé, a veces las personas mayores no lo entendemos.
0: Bueno, como usted bien dice, era otra época. ¿Y a qué se jugaba en el patio? ¿Cuáles eran los juegos? Porque hoy en día los chiquillos ya sabemos que casi ni juegan.
5: Ni juegan con los en los juegos antiguos. Era saltar a la soga, como las niñas que saltaban a la soga, al tejo, que le decíamos el tejo, y tirar una piedra y después saltar, ¿sabes? Hacer unas, uh-huh, rayas, unas rayuelas en el suelo y saltar sobre esas rayas, que eran esos juegos más infantiles, más, no sé, más tranquilos que los que están hoy, porque hoy con estas cosas de los móviles, después juegos de estos que están en los móviles, que yo ni entiendo eso, pero son, qué sé yo, parece que son más fuertes que los de antes. Antes era una vida tan sana, íbamos a la escuela, no, cuando estaba lloviendo o tal, en casa de mi padre no había ni paraguas. Uh-huh. Para tantos no había paraguas. Entonces nos echábamos por encima un saco, uh-huh, y mi madre nos hacía un cucurucho, como le decían, un cucurucho con un saco, y íbamos a la escuela. A lo mejor estábamos toda la mañana todos embilmados en agua, porque nos mojábamos todos. Y después hasta que viniéramos, porque era el día era partido, ¿sabes? Que eran las clases, veníamos a comer y después íbamos otra vez a clase por la tarde.
0: Sí, que era turno partido, mañana y tarde, ¿no?
5: Sí, uh-huh. Mañana y tarde, sí.
0: Pues Luz Marina, bonitos recuerdos, ¿no? Ni tan bonitos mal para...
5: Bonitos recuerdos. Yo todavía recuerdo, porque después por la tarde la maestra hacía leche en polvo para darle una taza a cada niño con un trozo de queso plato. En aquel tiempo era como
0: ¿Y cómo,
5: un...
0: ¿Y cómo le sabía a usted eso? ¿Y cómo le sabía a usted eso?
5: Más,
0: ¿Que cómo le sabía a usted eso cuando le daban esa lechita en polvo?
5: Todavía siento yo el sabor del queso, que no se parece al de hoy. Era un, ¿sabes? Que venían a la escuela aquellos trozos de queso grande y después, uh-huh, se partían en trocitos pequeños y se le daba a cada niño un vasito de leche con un trozo de queso. Y eso era como un complemento más para la comida que se hacía en las casas, que era más, ¿sabes? Que no era una comida muy, muy sustanciosa.
0: Bien, hasta en eso hemos cambiado, hasta en el sabor del queso, Luz Marina.
5: Sí.
0: Sí, señora. Bueno, pues Luz Marina, primera intervención de la temporada, por hoy ya vamos pues, concluyendo.
5: Pues vale, lo que eso que teníamos los recuerdos estos de juventud, de casi de niña, de adolescente. Y ya yo después, a los 14 años, que ya yo no fui más a la escuela, sino ya me pusieron a trabajar, pues ya no viví más nada. Lo que yo viví, lo viví feliz.
0: De su época estudiantil. Pues sí. La próxima semana hablaremos a partir de los 14 años en adelante, ¿le parece?
5: Muy bien.
0: Luz Marina, siempre es un placer saludarla.
5: Igualmente, mi niño, y un saludo para todos los oyentes. Y vamos a ver si vamos diciendo algo de lo que era, lo que yo vivía, porque otras personas a lo mejor vivían más holgadas.
0: Cada uno lo suyo.
5: Yo viví eso.
0: Cada uno lo suyo. Lo que sí es verdad, sí, que estas son las cosas de antes. Un abrazo, sí, Luz Marina. Un abrazo.
5: Un abrazo igualmente, mi niño.
0: Gracias
5: y un saludo
0: a usted.
5: Para todos.
0: Y les informamos que el Auditorio de Teror va a acoger por décimo año consecutivo el Concurso Internacional de Música Lírica Villa de Teror. Queremos conocer todos los detalles a través del director del mismo, Vicente Domínguez. Amigo Vicente, buenos días, bienvenido.
6: Buenos días, muchas gracias. Buenos días a todos.
0: Qué alegría, Vicente, un año más con los preparativos de este concurso internacional de música lírica Villa de Teror. Acabo de decir 10 años ya del mismo.
6: Efectivamente, parece que empezamos hace solamente un par de años y han pasado 10. El tiempo vuela para todo, uh-huh. Pero en este caso ha sido con muchísima satisfacción porque, ya te digo, es un orgullo para nosotros que hayamos llegado ya a una décima edición, son 10 años efectivamente.
0: Una aventura que se ha convertido en un largo camino.
6: Sí, ha sido un camino que ha habido que labrarlo, trabajarlo y vivirlo con mucha alegría, con mucha emoción, porque la verdad es que nos ha dado muchas satisfacciones este concurso a nosotros y a todos los que han participado en él. De verdad es que estamos muy orgullosos de ya celebrar la décima edición de este concurso, uh-huh. que por su carácter internacional pues tiene una proyección, vamos, por toda Europa, Hispanoamérica. Es algo que nos ha llenado de mucha satisfacción.
0: Llegará en el próximo mes de noviembre.
6: Sí, efectivamente. Las fechas del concurso están fijadas del 16 al 20, aunque realmente los actos de selección son los dos últimos días. En los días previos siempre estamos con preparativos, ensayos de los cantantes, entregas de credenciales, análisis de las obras, y luego ya en los dos últimos días se celebra la semifinal y la final.
0: Uh-huh. Y en este mes de octubre estamos en el periodo de inscripción.
6: Sí, efectivamente, durante todo el mes de octubre está abierto el plazo de inscripción para que se inscriban todas aquellas personas que deseen participar, que sea como en años anteriores, que haya una amplia participación, porque eso le da bastante riqueza al concurso.
0: Seguro que sí. Del 1 al 31 de octubre, atendiendo la convocatoria y las bases de inscripción que ya están publicadas en nuestra web municipal, teror.es. ¿Qué resumen, ya que estamos hablando contigo de estos 10 años y sobre todo esta trayectoria internacional que ha tenido yo creo que es la importancia que tiene el concurso de música lírica de nuestro municipio? Vicente, ¿con qué nos quedamos?
6: Nos quedamos con lo más importante, el objetivo inicial que dio lugar a que esto naciera, que fue el darle oportunidades a todas aquellas personas que se acercan a un mundo tan difícil como es el mundo de la lírica, que a través de un concurso que tenga una entidad como es este, pues se le dé a conocer en los distintos espacios escénicos y se proyecten hacia su profesión, la que han elegido, que es una profesión bastante difícil. Lo conozco, en mi propia piel. Y luego, pues ha sido importantísimo la proyección que ha tenido el municipio hacia el exterior con este concurso, porque el concurso internacional de música lírica Villa de Teror tiene el carácter internacional precisamente por eso, porque ya en la segunda edición del concurso, la primera no fue internacional, fue de carácter local, pero en la segunda edición nos dimos cuenta de que había una participación de cantantes extranjeros y claro, pues ya se analizó el asunto con la corporación municipal y con los organizadores y se dio la oportunidad de darle un ámbito internacional. Y así ha venido siendo desde ese momento. Por lo tanto, el nombre de la Villa de Teror pues es conocido pues prácticamente en todos los auditorios de Europa, Hispanoamérica, teatros, centros culturales, porque se hace una amplia publicidad del concurso y luego porque las personas que se inscriben pues ya lo nombran, lo mencionan, se ponen carteles, se utilizan las redes sociales.

0: el concurso y ese crecimiento, el dato más destacado, ¿no?, del desarrollo del mismo. ¿Alguna novedad para esta décima edición?
1: No, estamos elaborando algunas acciones que todavía no hemos ultimado, porque es necesario consensuarlas con la Consejería de Cultura, con los responsables municipales, para ver cómo lo ven, para darle un color diferente, no, sino más diverso, en el sentido de que, como estamos celebrando la décima edición, pues hacer algo especial, que no sea la dinámica de siempre, que es bastante completa, pero que aportemos algo. Entonces, pues, hasta que no nos reunamos, pues no te podría informar de esto, porque no lo sé. Pero igual se hace alguna cosa que complemente los actos de otras ediciones.
0: Bueno, por lo que puedo extraer de tus palabras, habrán sorpresas.
1: Habrán sorpresas,
0: seguramente. Seguramente que sí. Invitar a la participación, aunque me imagino que ya esta información está corriendo como la pólvora dentro del ámbito de la música lírica, no solo en Canarias, sino fuera de nuestra tierra, y vendrán artistas, como decimos, de diferentes países. Nosotros, a través de Radio Teror, aportamos nuestro pequeño granito de arena. Como no puede ser de otra manera, intentamos darle la mayor difusión como medio local, pero bueno, que sabemos que todo esto se mueve en una esfera aún mayor.
1: Pero la colaboración de la radio municipal ha sido siempre importantísima. Es muy importante, porque todo nace aquí y desde aquí se proyecta. Y que la radio municipal nos haya echado siempre una mano en este aspecto, pues ha dado lugar a que las noticias corran más. Es como si fuese un núcleo que lo proyecta. Es algo que es importante para nosotros.
0: Pues
1: estamos muy agradecidos con
0: lo vamos lo cultura, vamos a seguir haciendo, lo vamos a seguir haciendo, como no puede ser de otra manera. Vicente Domínguez, director de este interesante concurso, que nos alegra además que vuelva un año más y que se organiza a través de Producciones Vida Inacto. Seguiremos hablando durante las próximas semanas y también el próximo mes, y cuando lleguen ya las fechas principales, sin duda alguna, atentos al desarrollo del mismo. ¿Alguna cosita más?
1: Nada más, quedar agradecido con ustedes y estar a disposición, vamos, para lo que necesiten y cuando lo necesiten.
0: Lo mismo, un abrazo, gracias.
1: Un abrazo grande.
0: Hasta la próxima.

0: pocos minutos para que sean las 12 del mediodía, hablaremos con nuestro especialista, Juan Carlos Montenegro, dentro del sector inmobiliario, y también les contaremos las noticias de nuestra web municipal, teror.es. 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

0: Afrontamos ya la última parte de nuestro programa de hoy, lunes, día 5 de octubre. Un lunes especial, ya que hoy Radio Teror vuelve con la nueva temporada. Iniciamos esta nueva temporada 2026-2027, en la que también nos va a seguir acompañando nuestro compañero que nos habla cada lunes sobre el sector inmobiliario. Y vamos a seguir haciéndolo, porque esto es nuestro especialista, Juan Carlos Montenegro. Buenos días, Juan Carlos. Saludos.
1: Hola, Israel. Buenos días. Como bien dices, la semana pasada no fue posible charlar, había que tomarse unos días de descanso, pero siempre, oye, aparte de descanso, esto es de formación profesional.
0: Sí, mi niño.
1: Y comparando unas ciudades con otras, dicen que a veces no es bueno comparar, sino simplemente valorar lo que tenemos. Pero a veces es bueno fijarse en todo lo que hacen otros sitios para, cómo no, trasladarlo. Primero, a nivel profesional, la forma de trabajar en otros sitios, aunque estemos dentro de un mismo país, ¿verdad? Por así decirlo. Y luego también, oye, la diversidad de comportamientos en ciudades, en pueblos, que se tiene con un pensamiento, guardando costumbres, tradiciones, y siempre todas más o menos dentro de un mismo parámetro, pero siempre tan diferentes y tan ricas como es la cultura del pueblo español, ¿no?
0: Así es, hay que salir fuera de casa para apreciar lo que tenemos y lo que no tenemos.
1: Para apreciar, y en ese sentido quería hoy entablar esta conversación, no es comparar, para que los oyentes no nos malinterpreten, pero sí que sí doy a valorar, de acuerdo, cuando salimos y vemos algo por ahí fuera, no me voy a ceñir solamente en el pueblo, en el municipio de Teror, sino también en la isla, por decirlo de alguna manera, ¿no? O en la capital, por diferenciar a la capital, a Las Palmas, y en el municipio de Teror. Entonces, cuando viajas por ahí, en este caso que he viajado a Vitoria-Gasteiz, pues, oye, creas que no, empiezas a comparar, sin querer se empieza a comparar, ¿verdad? Y quitando, insisto, dejando la particularidad que todos tenemos, los encantos que nosotros tenemos, como puede ser en Las Palmas, la playa de las Canteras, como puede ser en nuestro municipio de Teror, todas esas calles que todo el mundo le encanta cuando entran a la calle principal y ven la basílica y la montaña detrás, ¿no? Uh-huh. Pero sí que te llama la atención de ver la ordenación urbanística y los detalles de muchísimas ciudades, sobre todo en el norte, en toda la península, pero sí sobre todo en el norte, esa manera de distribución. Y eso, creas que no, llama también a muchísimas personas que inviertan y se vengan a vivir a nuestros lugares. ¿Por qué? Porque es claro, es decir, las personas también eligen los espacios por todos los servicios y también la belleza y el mantenimiento que tienen nuestros municipios o nuestros barrios. Y de ahí que ya decidimos si comprar ahí o no comprar ahí.
0: Claro, todo influye, Juan Carlos, ¿no?, cuando compramos.
1: Pues sí, todo influye.
0: El entorno, el lugar.
1: Sí, antes perfectamente las personas buscaban el lugar. Primero, yo siempre aconsejo a las personas que elijan el lugar, ¿no? Porque a veces dices, ay, me tengo que ceñir a un precio. Evidentemente que lo primero te tienes que ceñir al presupuesto que tienes para comprar. Eso lo tenemos claro. No puedes echarte en la boca lo que no te cabe. Pero sí que es cierto que luego empezamos a buscar las zonas que más nos llaman la atención. Y por eso te digo, cuando un sitio está bien cuidado, tiene una buena ordenación, tiene comodidades, tiene negocios funcionando, tiene muchísimas actividades, pues creas que no, tomamos decisiones. Al fin y al cabo, esto es una isla y casi ningún sitio es lejos, ¿vale? Todos los sitios son cercanos. Unos pueden estar más alejados o no de la urbe grande, ¿no?, de las ciudades. Pero sí que es cierto que vamos mirando. Y lo que no queremos es que descarten ciertos municipios que tienen un encanto por sí solo, porque la madre naturaleza se lo ha dado, pero si a eso lo podemos embellecer y sacarle el mayor provecho, muchísimo mejor. Y así en nuestros municipios, como también que lo hemos hablado en infinitas ocasiones, de cuando ponemos en venta una propiedad y queremos que también se vea lo mejor posible. Ya no vale, y más en los momentos en los que estamos viviendo, en este país con el tema de la vivienda, ya no vale, ya vendrá alguien y la comprará. No, estamos ahora en un cambio, fíjate, en 15 días cómo ha cambiado las cuestiones, y ya eso dará también para otro programa, de cómo ha creado de la necesidad ahora mismo de empezar también, por eso me voy de un tema a otro, uh-huh. de empezar también a conservar mejor nuestras propiedades si tenemos en mente venderlas. Ya no vale, alguien aparecerá y la comprará tal cual está. No, hay que embellecer nuestras propiedades. ¿Para qué? Porque vamos a tener una competitividad enorme de viviendas en el mercado donde la gente va a comprar lo mejor. ¿Al precio que esté? Pues al precio que esté. Pero sí que es cierto que tiene que entrar por los ojos. Ya la gente ya no me vale, no, esto con cuatro arreglos, no. Hay que dársela, y si no, hay que rebajar demasiado el precio, porque la gente ahora está muy exquisita, y es lógico y normal, todos lo estaríamos a la hora de comprar. Por mucho que el mercado esté ahora al alza en cuestión de precio, pero faltan clientes. ¿Por qué? Por la falta de financiación, por muchísimos factores que estamos oyendo en estos 15 últimos días, día tras día, en los medios de comunicación. De ahí todas estas acampadas, nuevas elecciones, se ha convocado, con lo cual imagínate la vivienda, la parte tan importante que tiene para nuestro país, y nuestro entorno y nuestro día a día, independientemente que te dediques o no al mundo inmobiliario.
0: Así es, por lo tanto ponemos en valor aquello que nos gusta.
1: Efectivamente, es que y ahora cada día más exigente, es decir, estamos notando que los clientes lo quieren, no quieren comprar problemas, no quieren comprar obras, no quieren comprar nada. Si hay que hacerle unos arreglos, evidentemente lo entienden, lo aceptan, pero las casas ya no vale, esto vendrá, ya insisto, la mentalidad del vendedor ya no puede ser, ya vendrá alguien y la comprará. No, hay que ir cambiando ese pensamiento, y si te tienes que gastar 50, 60 euros en una lata de pintura y con tus amigos o con tus familiares pintarla, es mejor que la entregues toda pintadita de blanco, toda con los menos posibles, con los muebles menos posibles, y como mucho más abierta para que se vea una casa fresca, que ya los colorines y las antigüedades, la gente ya no entra por el aro. ¿Por qué? Porque al fin y al cabo te van a ofrecer a la baja, y al final vas a decir, y no la vendo, y no la vendo. Y todo tiene un motivo en la vida. Uh-huh. Las casas no se venden porque no entran por los ojos. Las cosas son como son.
0: Bueno, son consejos de un profesional del sector de la vivienda, el sector inmobiliario, y todo esto, que no tiene nada que ver con lo que estamos hablando, con el decreto o los decretos a la vivienda que tanta polémica han traído, tanta, que adelanto de elecciones.
1: Ah, sí, así es, adelanto de elecciones. Porque la gente ya está cansada, independientemente de que no haya vivienda. Por eso te estoy diciendo, porque viviendas hay, la suficiente. Estamos hablando del régimen de alquiler, ¿de acuerdo? Uh-huh. Hay viviendas para vender. Claro que sí, que el mercado inmobiliario hay para vender. Pero sí que es cierto que ahora las personas que compran, sean pocas o sean muchas las personas que compran, están, ya te digo, que siendo muy, muy, muy exigentes a la hora. Tú, el precio del mercado está así, vale, perfecto, acepto que que las viviendas estén al alza en cuestión de precio, pero también voy a ser bastante exigente, que ya no me vale comprar la casa, ay no, ya la arreglaré, no, porque eso va a llevar que si la tenías en 320, posiblemente se cierre en 250. Hay que tener ya la mente muy abierta. Yo sé que a veces es frío decir, pues prefiero no venderla. Pues no la vendan, no la pongan en mente y ya está, no pasa nada. Pero sí que van a tener que pensar ya los vendedores en cambiar un poco la mentalidad, insisto. Y este problema, al fin y al cabo, no es solamente español, es a nivel mundial el tema de la vivienda. Entonces, ¿qué ocurre? Que ya hasta el extranjero está siendo muy exigente, porque el extranjero es extranjero, uh-huh. ni es tonto ni es otro tipo de persona. Es decir, el extranjero tiene la misma visión que la puedes tener tú mañana cuando vayas a ver una propiedad para comprar, con lo cual ya no vale, ya vendrá alguien y la comprará. Por eso lo repito en varias ocasiones, para que la gente se le meta mucho en la cabeza de que hay que preparar las viviendas para, y ahora más que nunca, para poder. Si no, se quedarán ahí en el baúl de los recuerdos y veremos esas propiedades y meses y meses y meses en los portales inmobiliarios. Si no quieres tocar el precio. Uh-huh. Y quiere venderla en el precio adecuado o en el precio de mercado, pero tiene que estar adecuada también la propiedad, calidad, precio.
0: Juan Carlos, ¿algo más al respecto?
1: Pues no, simplemente decir que vienen nuevos cambios o no, ¿vale? Esto ahora ya es cuestión de pensamiento, tenemos que estar preparados para lo que venga, vivimos en un país demócrata, con lo cual todo lo que venga está bienvenido, pero sí que es cierto que cambiarán muchísimas cuestiones y hay que estar preparado para ello. Y en el mundo inmobiliario mucho más, porque es el primer, la desconfianza de lo que puede ocurrir para un lado o para otro, sí genera mucha desconfianza también para las personas, y más los cambios que se están produciendo en el mundo por tantas circunstancias económicas. De acuerdo que los países, España, gracias a Dios, es un país que no está, está a la cabeza de los que más han crecido en Europa, pero no deja de tener también nuestras cositas negativas que desgraciadamente las pasamos. No nos podemos estar todo el día comparando, pero somos los mejores ya, pero el sueldo influye muchísimo. Y por eso la necesidad de vivienda, cuando no pues, se puede alquilar, las personas piensan en comprar, y con esa compra pues quiere decir que nos volvemos mucho más exigentes y queremos comprar lo mejor.
0: Compañero Juan Carlos, gracias de verdad por toda la información que nos ofrece sobre el sector inmobiliario. Recordar a nuestra audiencia que si quieren asesoramiento, les ofrecemos ahora mismo el teléfono de Juan Carlos, 629-589581. Repetimos, 629-589581. El próximo lunes descansamos.
1: El lunes será festivo y descansaremos, pero bueno, pero siempre con las mismas ganas de dar toda la información y todo lo que vaya saliendo y sucediendo en el mundo inmobiliario.
0: Disfrutemos de la semana, Juan Carlos. Gracias.
1: Igualmente para todos los oyentes. Un abrazo.
0: Y ya en los últimos minutos de nuestro programa, vamos con las noticias de nuestra web municipal, teror.es. Les informamos que desde la Concejalía de Vivienda del Ayuntamiento de Teror, que dirige la edil Jenny Santana, se convoca para hoy lunes y mañana martes, 5 y 6 de octubre, a las personas beneficiarias de las subvenciones del Programa Regional para Combatir la Despoblación del Medio Rural del Plan de Viviendas de Canarias 2020-2025, a una reunión informativa sobre la gestión que deben llevar a cabo en el procedimiento de justificación y resolución de las ayudas. La reunión se va a realizar en la Casa Consistorial de Teror en horario de mañana y tarde para facilitar la asistencia a los dos turnos. Lunes, día 5 de octubre, se realizará en horario de tarde a las 18 horas o el martes, día 6 de octubre, en horario de mañana a las 10:30 horas. El barrio terorense de Los Llanos celebró este pasado fin de semana los días principales de sus fiestas patronales en honor a San Francisco de Asís, con la lectura del pregón a cargo del joven vecino Kevin González Llanes y los actos religiosos de la festividad con la misa y procesión. El programa festivo culminará el próximo fin de semana con la Escala Nifi el viernes día 9 de octubre y la muestra de ganado el sábado 10 de octubre, acompañada de una exhibición de yunta y la actuación de los cochineros de ingenio. Vamos a escuchar a continuación parte del pregón ofrecido por Kevin González Llanes.
2: Somos quienes tenemos que participar, aportar nuestras ideas y sobre todo venir a hacer fiestas, porque las fiestas las hacen ustedes. Desde aquí quiero mandar un mensaje a todos los vecinos. Tenemos que ser capaces de recoger el testigo de quienes estuvieron antes que nosotros. Si queremos que dentro de 20 o 30 años sigamos celebrando estas fiestas, tenemos que conseguir que los niños y los jóvenes de hoy también sientan que forman parte de ellas. Para terminar, ha llegado el momento de dejar atrás las palabras y empezar a disfrutar de nuestras fiestas. Disfruten de cada actividad, de cada encuentro, de cada actuación y de cada momento que compartamos durante estos días. Salgan, participen, reencuéntrense con sus vecinos y sobre todo, creen nuevos recuerdos. Porque dentro de unos años serán precisamente esos recuerdos los que nos hagan volver la mirada hacia atrás y recordar estas fiestas con una sonrisa. Y ahora sí, que comiencen las fiestas de Los Llanos. ¡Viva San Francisco de Asís! ¡Viva Los Llanos!
0: Y seguimos ahora con la Escuela de Municipal de Música, ya que el Ayuntamiento de Teror informa a las familias, alumnado y profesorado de la escuela que no podrá comenzar el curso 2026-2027 con normalidad a principios de octubre, tal y como estaba inicialmente previsto. Todo ello por la situación que se debe a que el procedimiento de contratación del servicio de actividades docentes de gestión administrativa y actividades de la Escuela Municipal de Música se encuentra actualmente en fase de licitación y todavía no ha finalizado. En esta ocasión, y a diferencia de licitaciones anteriores, se trata de un procedimiento de contratación pública de regulación armonizada y previa a cual, en este caso, se ha llevado a cabo una actualización del estudio económico del servicio, en la cual se deben cumplir con los plazos y garantías establecidos legalmente, por lo que el ayuntamiento no puede acortar ni prescindir de diferentes fases administrativas que deben completarse antes de que se pueda producir la adjudicación y posterior formalización del contrato. Nos amplía la información el alcalde y responsable de cultura, José Agustín Arencibia.
3: Este contrato está en licitación, es decir, ya el día 9 de octubre termina el plazo para que las empresas puedan presentarse a el nuevo contrato de la escuela, y estamos trabajando en ello para empezar lo antes posible, cumpliendo los plazos que nos marca la ley, porque hemos tenido ese problema de que no teníamos la ficha financiera para poder efectuar ese contrato, y hacer un contrato que se va a realizar hasta 4 años, pues pasa de la cantidad que exige la ley para poder hacerlo como un contrato, en vez de que sea un contrato mucho más rápido, tiene que ser un armonizado en el cual los plazos son mucho más largos, pero bueno, que ya estamos caminando y ya estamos, como insisto, que el día 9 termina ya ese plazo para que las empresas se presenten y caminar lo antes posible para que arranque la escuela como todos los años, y que esto ha sido este año porque se ha vencido el contrato.
0: Y seguimos con la Concejalía de Desarrollo Local y Empleo, que dirige la edil Ilenia Sánchez, que se ha puesto en marcha una encuesta para conocer las preferencias formativas de la población y necesidades de las empresas del municipio en el ámbito sociolaboral, con el objetivo de diseñar programas formativos de cualificación para el empleo. Uno de los pilares de este cuestionario es identificar el interés de la ciudadanía en sectores estratégicos con alta demanda de empleo y conocer con precisión el perfil sociodemográfico, los intereses profesionales y las necesidades de formación sociolaboral de la población activa del municipio.
4: La idea de esta encuesta nace de la posibilidad de ofrecer cursos que nos mejoren a nivel profesional de cara a la búsqueda de empleo. Y lo que tratamos es, en vez de ofertar cursos que a priori nosotros podemos pensar que pueden ser de utilidad, pues preguntar primero cuáles son las necesidades que tienen nuestros vecinos, qué necesidades formativas tienen para, de cara al ciudadano en general, pues para mejorar esa búsqueda de empleo o conseguir un nuevo empleo, y de cara al comercio y a las empresas, pues ver qué necesidades formativas necesitan en sus trabajadores, pues para mejorar. La encuesta salió publicada, si no recuerdo mal, el 15 de septiembre, y estará todavía puesta y accesible hasta el 15 de octubre.
0: Y en cuanto al ámbito cultural, el Auditorio de Teror acoge por 10º año consecutivo el concurso internacional de música lírica Villa de Teror, que se va a celebrar del 16 al 20 de noviembre de 2026, dirigido a cualquier cantante a nivel individual que acredite haber cumplido la mayoría de edad y amante de la canción lírica en general. El plazo de inscripción para poder participar en el concurso permanece abierto desde el día 1 y hasta el 31 de octubre, atendiendo la convocatoria y bases, rellenando la inscripción publicada en nuestra web municipal teror.es. Y por último, información deportiva. El centro de entrenamiento Pegasus de Arinaga acogió el pasado sábado 3 de octubre el Campeonato de Canarias Junior, competición clasificatoria para el próximo Campeonato de España Junior, que se celebrará en A Coruña los días 14 y 15 de noviembre. El club Alteror volvió a destacar con una excelente actuación de los deportistas en categoría femenina. Ainara Pérez se proclamó campeona de Canarias Junior, consiguiendo además en la mejor marca femenina de la competición. Con estas noticias vamos ya con nuestra despedida. Finalizamos ya nuestro magazine matinal, el primer programa de esta nueva temporada 2026-2027 de Radio Teror. Recordándoles que a las 21 horas podrán volver a escuchar la redifusión de nuestro programa y que mañana volveremos a partir de las 10 de la mañana. En tan solo media hora, a la 1 comenzará el programa Teror Conectado, que vuelve a Radio Teror. 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Nosotros volvemos mañana.

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